0: conmigo estas tres horotas. Gracias y espero que la hayas pasado súper bien. Yo la pasé genial. El mejor día de mi vida, se los juro. No pensé que este viernes iba a llorar. De alegría, de emoción, de amor, no sé. Estoy desbordada de alegría en este momento por esta gran canción. De Rubén Merino, gracias. Compones hermoso, gracias por ese gran detallazo. Te das cuenta lo que has logrado y a dónde llegarás siempre, compadre Dios. Gracias. Sí, Lorenzo, todos están mandándome muy buena vibra. Dice, no, que no caías, ahora dinos tu edad. Nel. No español, ni poquito. Hermosa canción, te la mereces. No, se lució. Ya la guardé. Ahí la voy a compartir en mi perfil para que ustedes también le den apoyo a esa canción tan hermosa. Gracias por haber estado conmigo. Recuerden que nos vemos el lunes a las 3 de la tarde. Los amo con todo mi corazón. A todos y cada uno de ustedes. Sigue la policía. Lunes a las 3 de la tarde. Espero que la pases muy bien tu fin de semana. Disfrútalo. Le faltó decir que estás gorda.
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0: Claro, no podía faltar esos comentarios. ¡Vámonos ahora sí! Pásenla bonito. Si manejan, no tomen. Si

0: bueno, mi gente. Ya se va la chica grupera, Ceci Elizondo.
1: Ceci Elizondo.
0: Esperamos que hayas disfrutado de la música, historias y buen ambiente. Mañana podrás escucharla de nuevo. Y recuerden, si la vida te da limones, echa.

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1: Muy buenas tardes, 6:04, 29 grados las noticias. Desde el inicio del proceso electoral 2025-2026 para renovar el Congreso del Estado, la Fiscalía Especializada para la Atención de Delitos Electorales ha estado atenta para recibir cualquier queja o denuncia que sea considerada un delito electoral. La titular de la FEADEC, Beatriz Rodríguez, señaló que hasta el momento no se han presentado denuncias directamente en las oficinas, pero sí están atendiendo algunas quejas presentadas ante el Instituto Electoral de Coahuila y las cuales ya fueron turnadas precisamente a la Fiscalía para su investigación.
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1: Son las 6:04, 29 grados. Con un total de 1,500 lugares disponibles, la Universidad Autónoma de Coahuila abrirá este próximo lunes 25 de mayo el registro en una segunda vuelta, en la cual podrán participar aquellos aspirantes que no fueron seleccionados tras el examen de admisión inicial, los cuales son tanto para bachillerato como para licenciatura, informó Adriana Centeno, que es la directora de Asuntos Académicos.
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1: En más noticias, Xochil Gaitán, dirigente del Sindicato Administrativo de la Universidad Antonio Narro, informó vía telefónica que las negociaciones con rectoría no han tenido avances significativos. Señaló que después de varios emplazamientos a huelga, se llegó a la conclusión por parte del comité que será el viernes 5 de junio cuando se estalle este movimiento a huelga.
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1: Son las 6 de la tarde con 6 minutos. Le presento las condiciones del clima. Según la información meteorológica, mañana sábado en Saltillo, temperatura máxima 24 grados, mínima de 14. Hay un 25% de probabilidad de precipitaciones con un cielo medio nublado variable. Y el domingo también 25% de probabilidad de lluvia. Son las noticias más importantes al momento. El resumen informativo en punto de las 7 de la tarde con mi compañero Enrique Hurtado. Gracias, soy Osvaldo Quiroz. Excelente fin de semana.
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0: Son las 6 con 17 minutos. 28 grados centígrados. 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
4: Son las 6:22. 28 grados centígrados. 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
15: Son las 6:31. 28 grados centígrados.
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Son las 6:34. 28 grados centígrados. 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

Son las 6:38. 27 grados centígrados. 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

Son las 6:42. 27 grados centígrados. 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
2: Bienvenidos sean todos ustedes a la congregación del séptimo día. Soy la voz que sana. Recuerden que a través de su llamado podemos encontrar la solución, sanación, como siempre lo digo, mi querida gente, pero sobre todo culpabilidad de lo que hoy en día usted está padeciendo. Gracias por la respuesta que hemos tenido a lo largo de este tiempo. Gracias por darnos esa confianza, pero sobre todo tener mucha fe en Dios para llegar al milagro, para pedir ese milagro a través de la luz universal que la emite el Espíritu Santo. Algo muy importante que quiero comentarles es que la tierra es fértil, pero también es fértil, lamentablemente, para hacernos un daño. Sí, así como lo escuchan. Así como la tierra es fértil para dar vida a muchas cosas, también es fértil para dar vida a la maldad, a la hechicería, a la brujería. Porque en la tierra es donde se encuentran regularmente los daños de magia negra, los daños espirituales, sea en el hogar, sea en su rancho, en sus tierras, en el patio trasero del hogar, de enfrente, incluso en las parcelas donde, pues de alguna manera la tienen por herencia o por negocio, y a través de eso se aprovechan el que usted no se da cuenta para crearle este problema. Así que en este momento, coja su teléfono, llámenos, cambie su destino, porque ese destino que está trazado por Dios, no lo cambiaron, vuélvalo a cambiar. Regréselo de donde viene, que es de Dios nuestro Señor. Así que llámenos en ese momento, mi querida gente, protéjase usted, proteja a su familia, recuerde que somos sus guardianes de su felicidad, tranquilidad y bienestar. 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
2: Mi querida gente, vamos con una llamada. El teléfono está sonando, no deja de sonar. Recuerde una cosa, mis hermanos están atendiendo también sus llamadas. Yo voy a coger una llamada al azar y vamos a entablar también un puente telepático para ver qué pueda estar pasando con esa persona. Vamos con una llamada. No dejen de llamar, sigan llamando que estamos atendiéndolas. También sus WhatsApp los estamos atendiendo en todo momento. Sí, bueno.
3: Bueno.
2: Sí, ¿con quién tengo el gusto? Deme su nombre y fecha de nacimiento, mi señor.
3: Sí, mi nombre es Héctor Chávez y soy del 14 de junio del 68.
2: 14 de junio del 68, el señor Héctor Chávez.
3: Sí.
2: Deme dos numeritos del 1 al 99, por favor.
3: 27.
2: Deme otro.
3: 70.
2: Perfecto. Mi señor Héctor, deme un momentito. Cinco sí. Segunditos. Ok, mi señor Héctor, usted me llama por problemas de salud, problemas que veo claramente que vienen desde la espalda hacia su cerebro, hacia su cabeza, y muchos síntomas emocionales. Y sorpresa, porque aquí estoy viendo claramente un nombre. Ahorita se lo voy a dar. Pero bueno, usted me estaba llamando por problemas de salud, ¿cierto? Platíqueme.
3: Sí, la verdad sí, ya llevo bastante tiempo con esto. He ido a varios doctores, hospitales, especialistas y nada más. No me dan solución. Me dan medicinas, pero bueno, no hacen efecto, no sé qué esté pasando.
2: Ok, tiene sueños y en esos sueños despierta sudando entre 3, 4 de la mañana.
3: Efectivamente, sí, dos o tres días a la semana me pasa eso, sí, así
2: bueno,
3: es.
2: Mi señor, póngame atención porque el tiempo es corto. A usted le hicieron un satanismo. Ya le explicaré en consulta qué es un satanismo, pero ya lo haremos eso en consulta, pero antes quiero que me, okay, que me reconozca, solamente dígame sí o no. ¿Usted conoce un hombre llamado Leopoldo?
3: ¿Un nombre cuál, perdón?
2: ¿Un hombre llamado Leopoldo?
3: Sí, efectivamente.
2: Bueno,
3: así es.
2: Ese es el culpable. Su situación sí está delicada de lo que lo hicieron. El tiempo es corto, pero lo veo mañana mismo. ¿Mañana sí cree que me puedas acudir? Lo veo a las 10 de la mañana en ayunas, ¿ok?
3: Ok, tengo que ir entonces en ayunas, ¿verdad?
2: En ayunas, mi señor Héctor, lo tengo que dejar. Pero nos vemos mañana en ayunas, por favor. No me lleve nada, solamente en ayunas. Véngase y le voy a mostrar el daño y lo vamos a ayudar. Porque ya le dije incluso quién hizo el daño. Pero le voy a dar indicaciones mañana.
3: Sí, sí, lo conozco.
2: Nos vemos okay. Mañana. No
3: está
2: se me preocupe.
3: Bien.
2: Que tenga...
3: Está bien, muchísimas gracias.
2: Ándele pues, Dios me lo bendiga.
3: Muchísimas gracias, hasta luego, gracias. Igualmente.
1: Mi querida gente, les voy a dejar un testimonio de agradecimiento de todos nuestros pacientes que tenemos a diario, y esto es testimonio, avala lo que nosotros hacemos, avala lo que nosotros llegamos al origen de todo problema de nuestra gente y componemos la vida de la gente porque pone la fe en Dios, pero sobre todo también la fe en nosotros para poder encontrar la raíz de su problema. Escuchen este testimonio.
4: Me llamo Ángela Cruz Torres. Yo acudí al templo del séptimo día porque me encontraba ya con un problema de salud desde hace muchos años. tenía un dolor muscular en piernas, se me dificultaba caminar. Ya había acudido con muchos doctores y ninguno me daba solución, me daban solamente un tratamiento bastante básico, pero mi dolor seguía. Acudí con muchísimas terapias, con todas las personas a las que me recomendaban, y nadie me ayudó, y estaba desesperada hasta que me recomendaron ir con los maestros del séptimo día. Y me encontraron una solución para mí. La verdad es que yo me atreví a confiar en ellos, porque trabajan mediante la fe con Dios, y que era algo bueno, que me escuchaban. Entonces también me dieron toda la solución a este problema en el cual yo ya me encontraba sin salida. Y gracias a eso también desbloquearon una solución y todo empezó a mejorar. Y pues iba hasta encontrar el amor de mi vida, y próximamente me voy a casar. Es un hombre maravilloso. Ya he tenido muy mala suerte con mis exparejas, tenía maltrato por parte de ellas, violencia psicológica, en alguna ocasión también fue violencia física. Yo la verdad es que ya he perdido toda esperanza, y ahora por fin llegó un hombre increíble que me trata bien, en la cual vamos pues de la mano, y estoy muy, muy agradecida en realidad. Al final de todo esto le encontré una solución al problema que yo tenía, y también a un problema más, que era el de abrirme al amor, y estoy muy, muy agradecida con ella.
2: Como siempre, de verdad, muchas gracias a esa respuesta que hemos tenido a lo largo del programa. Agradecidos, porque ese llamado, esas citas que hemos dado el día de hoy, pero sobre todo esa orientación, esa consulta, le puede servir a usted y le va a servir en las citas que tenemos. Gracias por de alguna manera tener fe en Dios. Y quiero que sepan una cosa, yo le aseguro, yo le garantizo que en el momento que encontremos el daño, lo visualicemos, tiene esa garantía de que vamos a derribarlo, a sacarlo, vamos a liberarlo de este problema. Hemos llegado prácticamente al final de nuestro programa, pero como siempre, agradecido, y todos somos un equipo en conjunto con Dios. Recuerde que nosotros no somos curanderos, yerberos, hueseros, santeros, brujos, chamanes. No practicamos la magia negra, la brujería, ni la magia gris, que es la hipócrita, que siempre digo yo, porque la hipócrita es... ¿O por qué lo digo? Porque la magia gris es la gente que se dedica a sanar por medio de la brujería, pidiéndole a varias divinidades, como por ejemplo dar un beneficio a través de la Santa Muerte o curar a alguien a través de la Santa Muerte, pero luego también hacerle daño a alguien si quieren, según sea el caso. Entonces, en la vida, al que sirve a dos amos, con uno quedar mal. Y nosotros, somos completamente gente de Dios nuestro Señor, discípulos de Dios nuestro Señor, emisarios de Dios nuestro Señor, para llegar a vencer al diablo. Que Dios me los bendiga. Hasta el próximo programa.
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Muy buenas noches, qué gusto saludarle en esta emisión de este espacio informativo de las 19 horas. Estamos para servirle hoy, 22 de mayo del año 2026. Tenemos información importante, pero también le quiero recordar que tenemos béisbol. Los Sultanes de Monterrey están aquí en la ciudad de Saltillo, en el Madero, y en unos momentos más nos vamos a conectar con el Estadio Madero y los Araperos de Saltillo con nuestros especialistas en el Rey de los Deportes. Pero en tanto yo le quiero dar a conocer que en estos momentos tenemos 27 grados la temperatura y son exactamente las 7:10. Si a usted le parece, vamos a ampliar la información en este tema, el pronóstico del tiempo.

0: Te repito, 27 grados la temperatura, está variando 26, 27, pero el cielo, al menos al norte de la ciudad de Saltillo, está nublado. Hoy no hubo posibilidad de lluvia, pero el día de mañana sí existe el 60% de posibilidad o probabilidad de que llueva este sábado, con mínimas de 17, máxima de 28 grados centígrados. Siguen los calores, aunque todavía no muy perceptibles, pero sí considerables. También el domingo existe la posibilidad de que llueva, pero en un 35%, el cielo totalmente nublado, con mínima de 16, máxima de 27 Celsius. Para el lunes se espera también un día nublado, pero no existe la posibilidad de que llueva, con mínima de 15, máxima de 26. Ya en el pronóstico extendido para el próximo martes, se espera un 30% de posibilidad de que llueva, con mínima también de 17, 27 máxima para el próximo martes. El resto de la semana, estoy hablando de la que entra, parcialmente nublado, las temperaturas oscilan entre los 18 y los 32 grados centígrados, pero ya en su momento daremos a conocer lo que pasa con respecto a este importante tema, el tema del clima.
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0: Bien, pues muy rápidamente vamos a iniciar con la información de corte policíaco. El día de hoy, una patrulla del orden federal provocó un choque en el centro metropolitano aquí en la ciudad de Saltillo. Ahí estuvieron las cámaras, los micrófonos de RCG Media y esta es la información.
2: La mañana de este viernes, una patrulla de Protección Federal protagonizó un accidente vial en el centro metropolitano de Saltillo, dejando únicamente daños materiales y afectaciones al tráfico. El percance ocurrió sobre la lateral del periférico, a la altura de la Gran Plaza y el acceso a la Procuraduría. De acuerdo con las autoridades municipales, el conductor de la unidad federal intentaba incorporarse a la calle y acceso cuando aparentemente no respetó el derecho de paso de un automóvil que circulaba por la zona, provocando la colisión. Tras el impacto, el vehículo particular resultó con daños en la parte frontal de la carrocería, mientras que la patrulla terminó sobre la banqueta ubicada en el área de la Gran Plaza. A pesar del aparatoso del accidente, no se reportaron personas lesionadas. Sin embargo, el choque generó afectaciones a la circulación y largas filas de vehículos en el sector. Elementos de tránsito acudieron al lugar para tomar conocimiento de los hechos y realizar el peritaje correspondiente a fin de deslindar responsabilidades. Ambos conductores permanecieron en el sitio a la espera de sus respectivas aseguradoras para tratar de llegar a un acuerdo por los daños ocasionados. Carlos Hinojosa, RCG Media.
0: Pues ahí tiene, hay que conducir con mucha precaución porque ya lo podemos observar. Hasta las patrullas no están exentas, las patrullas en este caso del orden federal no están exentas de los accidentes. Antes de irnos al corte comercial, 7:14, 27 grados la temperatura, le quiero informar que con una herida de consideración en la cabeza terminó Víctor Manuel, de 57 años de edad, luego de ser presuntamente agredido por su propio hijo al interior de su domicilio ubicado en la calle 14 de febrero en la colonia La Amistad, aquí en Saltillo. De acuerdo con las primeras investigaciones, los hechos ocurrieron cuando Víctor llegó a la vivienda y despertó a su hijo Daniel, de 38 años, para pedirle que se levantara para ir a trabajar. La situación derivó de una discusión y supuestamente Daniel tomó un bate con el que golpeó a su padre en la cabeza para después escapar del lugar. Tras la agresión, los familiares solicitaron el apoyo del sistema de emergencias 911, se movilizaron paramédicos de Cruz Roja Saltillo, quienes brindaron los primeros auxilios a la persona lesionada. Debido a la gravedad de la herida, Víctor Manuel fue trasladado a la clínica número 89 del Instituto Mexicano del Seguro Social, donde pues se recibió la atención correspondiente. Los elementos de la policía municipal obviamente pues atendieron y acudieron al sitio a realizar los recorridos de vigilancia en los alrededores para tratar de ubicar a este agresor, aunque hasta este momento no se reportó una detención. Esperemos y agarren y capturen a este mal hijo, que ya lo escuchamos, golpeó a su propio padre. 7:15, vamos a ir al corte comercial, quédese con nosotros, hay más noticias. Tenemos una entrevista aquí en cabina, más adelante le diremos de quién se trata. Es relativa con pues los candidatos que están buscando una posición en el Congreso del Estado de Coahuila. Y pues le diré de quién se trata, pero vamos a ir al corte comercial. Quédese con nosotros.
1: 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Son las 7:16. 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
1: ...26 grados la temperatura, 7:22. Vamos a continuar con más noticias. Policías rescatan el día de hoy a una familia atrapada por un incendio. Esto sucedió al sur de la ciudad, en la colonia Bellavista.
2: Una familia integrada por una mujer y dos menores de edad fue rescatada por elementos del Grupo de Reacción Sureste, luego de quedar atrapada durante un incendio registrado la mañana de este viernes en un condominio de la colonia Bellavista. Los hechos ocurrieron alrededor de las 6 horas cuando oficiales de la Comisaría de Seguridad y Protección Ciudadana realizaban el operativo de seguridad a trabajadores y fueron alertados sobre un siniestro en un edificio ubicado sobre la privada Francisco Sánchez. Al arribar al lugar, los oficiales Aquiles y León, a bordo de la unidad M1710, encontraron la planta baja envuelta en humo y llamas, mientras que en el segundo piso una mujer y sus dos hijos pedían ayuda desde un balcón, apoyados por vecinos que intentaban auxiliarlos. Ante la emergencia, los policías utilizaron un barrote para romper la protección de la ventana y lograr sacar a la familia atrapada. Posteriormente, acomodaron la patrulla de manera de escalera improvisada para ayudarles a descender junto con los vecinos que colaboraron en el rescate. Además, los oficiales facilitaron la salida de José Juan Ruiz, de 54 años, propietario del inmueble, quien descendía desde el tercer piso, acompañado de su mascota. Los rescatados fueron identificados como Blanca Lucero Hernández, de 38 años, y sus hijos Ángel Eliud y Dylan, de 13 y 8 años respectivamente. Paramédicos del Cuerpo de Bomberos arribaron al sitio para valorar a las personas, aunque ninguna requirió traslado hospitalario. Carlos Hinojosa, RCG Media.
1: 26 grados la temperatura, 7:24. Continuamos con más noticias. El día de ayer, el gobernador Manolo Jiménez Salinas estuvo en el Deportivo El Sarape. Ahí el mandatario pues dio por terminada las caravanas Vamos Equipo, Vamos México. Es esta estrategia que diseñaron en el gobierno del estado a fin de fortalecer el tejido social y promover la convivencia familiar, por supuesto, y a propósito del Mundial de Fútbol, con la organización de actividades deportivas y culturales. Dichas brigadas se llevaron a cabo por las 5 regiones del estado, concluyeron la tarde de ayer, del pasado jueves, aquí en la ciudad de Saltillo, y este evento fue en el multideportivo El Sarape. Dentro de las múltiples actividades resalta la Copa de Campeones, torneos de juegos infantiles, tiro a gol, el freestyle, lotería, pintacaritas, circuito cerrado, jaula futbolera, concursos de talento y de presentaciones artísticas locales. En lo que se refiere a la participación ciudadana, fueron más de 27 mil personas en todo el estado de Coahuila quienes disfrutaron de estas caravanas. Y ahí mismo el gobernador Manolo Jiménez Salinas pues dio la premiación a los equipos ganadores de estos torneos que les estoy dando a conocer. Y es que el gobierno del estado organiza este tipo de actividades a fin de enaltecer principalmente el fútbol, que es un año importante, se celebra en unos días más el Mundial de Fútbol, y es también decirle a la población que pues la importancia del deporte, pero también la importancia de este evento de talla mundial y que va a impactar en México en esta ocasión. Así que pues el día de ayer hizo lo propio el mandatario del estado y pues concluyó con estas caravanas que la Secretaría de Vinculación Ciudadana organizó y desarrolló en las 5 regiones del estado de Coahuila. En más información, el gobierno del estado, a través de su Secretaría de Trabajo, mostró la intención de entablar reuniones con los ejecutivos de la empresa General Motors a fin de conocer el procedimiento para iniciar los reclutamientos de personal. Con esta reunión se pretende conocer qué tipo de plazas, cuántas son y al momento en que se debe llamar a los trabajadores a laborar en esta armadora americana. Lo anterior, después del anuncio de inversiones de la empresa de más de $1,000 millones en el país y que gran parte de esta pues impactará aquí en el estado de Coahuila. A este respecto habla Nasira Sogbi, que es titular de esta dependencia. Escuchemos.
3: Ya estamos en contacto directo con la gente de aquí de las plantas de Ramos Arizpe para ver precisamente qué tipo de empleos se van a generar, cuántos empleos van a ser.

0: de qué forma y en qué tiempos van a dar esos proyectos, y nosotros pues obviamente tratando de colocar a las personas que estén desempleadas.
1: Pues ahí tiene usted, hay que estar muy atentos, porque acordémonos que el gobernador Manolo Jiménez Salinas dio a conocer en días pasados de esta inversión que va a impactar aquí en el estado, y que es no más que otra cosa, generación de economía, generación de empleos, que pues también dicho de paso se han perdido miles de empleos en esta empresa, ahora los retoma, y eso es bueno para la región, porque viene la construcción del nuevo Aveo, de Group, otro vehículo, este se va a hacer aquí en Ramos Arizpe, y va a ser de Ramos Arizpe para todo el mundo. Por eso es la importancia de este anuncio de inversión. Vamos a otros temas. Atiende la Fiscalía Especializada para la Atención de Delitos Electorales denuncias, ambas durante y después del proceso electoral.
2: Desde el inicio del proceso electoral local 2025-2026 para renovar el Congreso del Estado, la Fiscalía Especializada para la Atención de Delitos Electorales ha estado atenta para recibir cualquier queja o denuncia que sea considerada un delito electoral.
3: ¿Cuáles son estas conductas o estos actos u omisiones? Pues todos aquellos que implican una lesión o un peligro a la función electoral, a los procesos electorales, y que también de alguna manera pueden poner en peligro lo que son las características del voto. El voto, como sabemos, debe ser libre, secreto, directo, intransferible. Todo aquello que ponga en riesgo todos el ejercicio de estos derechos político-electorales de la ciudadanía es lo que se persigue a través de esta fiscalía. Importante que se sepa que cualquier ciudadano o ciudadana que vea alguna conducta de las que pueden configurar un delito electoral pueden acercarse a la fiscalía.
2: La titular de la FIADEC, Beatriz Rodríguez, señaló que hasta el momento no se han presentado denuncias directamente en las oficinas, pero sí se están atendiendo algunas quejas presentadas ante el Instituto Electoral de Coahuila, las cuales fueron turnadas a la fiscalía para su investigación. Partidos políticos, candidatos y la ciudadanía en general pueden presentar una denuncia si consideran que se está cometiendo un delito electoral. Para RCG Media informa Carlos Hernández.
1: Pues ahí tiene usted, es la información a este respecto con pues que hay un órgano de la fiscalía pues que hace este tipo de denuncias antes y después del proceso electoral, y esperemos si todo transcurra bien en este proceso electoral, que por cierto el llamado es a pues acudir a las urnas a partido, X candidato, pero lo importante es participar en este proceso electoral, que le repito es importante porque es una fiesta cívica donde pues todos los ciudadanos participamos, y qué mejor que sea pues en total orden con este respecto del por eso le anunciamos de la fiscalía especializada en delitos electorales, que es una rama de la Fiscalía General del Estado, y que por ende pues está a la disposición. Hay que acordarnos que el próximo 7 de junio hay proceso electoral, se va a elegir a 16 diputados del Congreso del Estado de Coahuila, solamente esto, 16 diputados del Congreso. Las casillas, pues ya lo sabe usted, están abiertas de 8 de la mañana a 6 de la tarde, para que usted lo tome muy en cuenta y pues esté atento a esta fiesta cívica que todos vamos a celebrar en los próximos días. Exactamente 7:31, es tiempo de ya irnos al estadio Francisco y Madero. Están en Aguascalientes, son con los Ríos. Yo les había dicho que estaba Sultanes, qué bien informado estoy.
4: Es el primero de la serie ahora de contra Rieleros.
1: Qué bien informado estoy, fíjate nada más. Aguascalientes, pues vámonos hasta Aguascalientes y no precisamente a la feria. Hay que irnos a disfrutar de este juego de béisbol con los Rieleros. Que tenga usted muy buena tarde, hasta luego. Muchas gracias por atendernos.
5: Próximo domingo hay un pitcher por confirmar en su nombre para el juego del desenlace del próximo domingo. Saltillo Zaraperos hoy presentará a Wilber Fon, uno de sus brazos fuertes, de los que ha tenido buenas presentaciones en la campaña. Mañana con Manny Barreda, el segundo de la serie, y Eric Olmen estaría lanzando para el juego del próximo domingo aquí en el andén Alberto Romo Chávez. La última serie aquí de visita Saltillo contra los rieleros, porque Aguascalientes pagará visita más adelante en el calendario regular. Aguascalientes estará por allá en el mes de julio, allá en el Saltillo, en el Parque Francisco y Madero. Así que por lo pronto hoy será los próximos tres juegos y los últimos a jugarse aquí en la ciudad hidrocálida. Ya se presenta el primer madero por parte de Saltillo. Aquí está Cole Rother. En la tanda de bateo por zaraperos Rother, Estrada y Ortiz. Los primeros tres anunciados por José Molina. Harold González ya se impulsa. Primer disparo al plato. Aterriza la recta en buena zona. No. Picheo alto y hacia afuera. Parecía que estaba en zona strike. Se la cantaron mal a Rother. A las 7:32, tiempo del centro de la República. Arrancado este juego número 31 de la campaña para Aguascalientes, 30 para Saltillo.
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5: El segundo picheo malo y 2-1 es el conteo. Cole Rother, ahora primer madero de los zaraperos de Saltillo. Zurdo bateador contra pitcher derecho para la gente que escucha la radio. Así duelo entre pitcher y bateador. Pichó el plato por parte de González. Aterriza en zona alta. Machucón que va de foul por parte de Rother. Lo pusieron con el conteo pareja ahora del 2-2. Cole Rother anoche allá en Saltillo. Fue golpeado en la cuarta entrada y ese golpe cobró factura, convirtiéndose en una de las carreras que anotó zaraperos de Saltillo en un rally que tuvo zaraperos de cuatro carreras en el cuarto inning. Le tira un cambio de velocidad adentro y bajito. Se va a ir a lo máximo el conteo para Cole Rother en el 3-2. Así que este pitcher en su presentación el día de hoy, 31 años de edad, de Santo Domingo, República Dominicana, este lanzador. Los ajustes que hace el equipo de Aguascalientes, su primera organización en Liga Mexicana, fueron los rieleros de Aguascalientes en el 2023, única vez que lanzó con Aguascalientes. Y luego se presentó después con los Tigres de Quintana Roo en el 2024, teniendo 10 salidas. Esa fue la actuación más cercana a la fecha de este pitcher, Harold González, aquí en la pelota de verano de México, la Liga Mexicana de Béisbol Banorte. 3-2 el conteo, sí disparos al plato antes de este un machucón de foul y elevado por parte de Rother. Aterriza la recta, alta por el centro, imposible en zona, y es el pasaporte. Allá van los zaraperos con la base por bolas, trotando rumbo a la inicial con Rother, y Saltillo atacará temprano con un corredor en base sobre la inicial con Cole Rother. Esas bases por bola que pueden cobrar factura favorable para el equipo de zaraperos de Saltillo. Así la presentación para este pitcher en este duelo de abridores. Wilmer Fon, quien está tremendamente encendido con el brazo. Wilmer Fon hoy estará buscando en su salida número 6 su cuarta victoria y convertirse no solamente en uno de los estelares, que ya lo es obviamente el picheo de Saltillo, sino uno de los estelares de la Liga Mexicana. Batea Tairo Estrada, a quien ya le lanzan un picheo malo en zona, una bola y cero strikes. Tairo está encendido con el madero. Anoche, qué barbaridad con Tairo. Tomó 5 turnos Tairo Estrada y tuvo de 4 hits. Le lanzan el slider. Ese aterriza sobre la esquina de afuera y un swing completo de Tairo Estrada. Lo está abanicando y el conteo se puso parejo para el 1-1. La caseta de los zaraperos ubicada por tercera, y vemos a José Molina y su costado derecho a Willy Romero, su coach de banca. Corredor sobre la inicial. Harold González ya se impulsa. Pelota aterriza hacia afuera, un quarter. Aguante en el swing Tairo Estrada. Lo llevó al 2-1. Anoche la única ocasión que dominaron en Saltillo Tairo Estrada fue con elevado al central en la tercera entrada. Después tuvo puros imparables. 2 en los jardines y 1 dentro del cuadro. Fue el último en la octava entrada. Era el 2-1. Conteo para Tairo Estrada. Rother abre sobre la primera colchoneta. Aterriza la recta muy alta Harold González. Le pone entonces la de 90 millas en zona alta. El conteo se va a sumar ahora con el 3-1. Dani Ortiz está en el círculo de espera por el equipo de zaraperos de Saltillo. Dani está en su segunda serie apenas. Este será el tercer juego consecutivo para Dani Ortiz, ya con los zaraperos de Saltillo. Por lo pronto ayer, que ya se estrenó con su primer batazo productor, era un sencillo y que aventajó a 2 corredores hacia el pentágono, Dani Ortiz. Poniéndole entonces poder en su lineup también Saltillo con las nuevas adquisiciones con Guillorme y Dani Ortiz. Pelota al centro, línea de Tairo Estrada, aterriza por la pradera central, Roder lo mandarán hacia el pentágono, por tercera cruzado, pisa el home y anota Saltillo la primera carrera. Es Tairo Estrada quien sigue candente con el madero. Aquí están los zaraperos. Temprano en el juego y Tairo llega entonces con su producida la campaña número 14. Vaya semana si empezamos con la sumatoria de la serie que inició el martes en Saltillo contra Sultanes. Tairo sumado entonces con su octavo imparable de la semana. Además en producidas Tairo produce su quinta en lo que va de la semana, repito, del martes de Sultanes ahora con Rieleros. Está encendido Estrada y está 180 de la carrera número 2 por Saltillo. La base por bola para Roder ha cobrado factura favorable para Saltillo. Dani Ortiz a batear, derecho pitcher, zurdo bateador, hay un picorazo hacia adentro, el catcher va por la bola, no se mueve Tairo de segunda hacia tercera. Una bola y cero strikes. Sí, Tairo Estrada contra Sultanes de Monterrey tuvo un total de 7 hits. Hoy tiene un octavo en su cuarto juego consecutivo de la semana beisbolera de martes a domingo. En jonrones, Tairo Estrada también tuvo uno en la serie contra Sultanes y dos contra Tijuana. Así que está encendido el hombre y sigue la seguidilla también de imparables por juegos para Tairo Estrada. Una bola y cero strikes, el conteo para Dani Ortiz. Harold González, pelota hacia el plato, le lanza la recta bajita, hace un swing. Lo están abanicando Dani Ortiz ahora con el conteo, se empareja en una bola y un strike. Anoche Dani Ortiz, era una entrada situacional, vino con un batazo, un infield hit marcado así en la cuarta entrada con ese imparable y también tuvo lo del tema de las carreras empujadas hacia el plato. Pecho alto, un elevado que conecta Dani por la intermedia. Parece dominado Mike McDermott en zona grama, levantado las manos, se ha capturado. Así con fly al 4 para los que notan, se va entonces Dani Ortiz fuera para el primer out. Se quedó sobre la intermedia Tairo Estrada, ahí justamente en un picheo que se le quedó alto aquí a Harold González. A par de manos asegura Mike McDermott para el out y vendrá a batear Chris Carter. El demoledor, quien ha tenido también una gran campaña, está liderando el equipo en jonrones con 9. A nivel pelota mexicana, Carter siendo uno de los mejores también. Detrás del líder, John Singleton de los Diablos Rojos, quien tiene 13. Michael Gómez de Puebla, 11. Y Zoilo El Monte con 10 de los Tecos de los Dos Laredos. Hacia el plato viene el primer disparo, la recta queda bajita y hacia afuera. Primera mala para Chris Carter. El demoledor. En su juego número 24 jugado hoy en la campaña, se ha ganado la titularidad a Carter con esa tremenda temporada que está teniendo y todavía no alcanza los 300. Chris Carter batea para 280. Un averaje engañoso, podría decirlo. 76 turnos al bat, o más bien apariciones al bat el día de hoy. De 9 jonrones, 21 producidas, 21 imparables, 11 carreras anotadas. Pero el OBP, el porcentaje on base, o sea, de envasarse tanto en el hit y tanto en la base por bola, tremendamente es de 409 para Chris Carter. Ahí en ese porcentaje es lo que importa. El demoledor es uno de los zaraperos con más ocasiones, más veces envasado. Y esa es la estadística importante, creo yo, más que el tipo averaje, porque también suele ser uno de los que más pasaportes han recibido la campaña por Saltillo. En el 2 y 1, Tairo abre sobre la intermedia. Pelota al plato, le lanza recta hacia afuera y Carter con un swing que desconoce amistades está manicando el segundo strike. Designado por el pitcher Chris Carter, así mayormente ha jugado la campaña con Saltillo. Carter, así que ahora con el conteo de 2 y 2 y uno fuera. Tomando aire Harold González, ya se impulsa el dominicano. Pelota al centro, Carter la conecta de foul. Pelota justamente hacia el techo de ese estadio, el Alberto Romo Chávez, y en el círculo de espera se encuentra Oscar Colás, el cubano. Así que de los últimos movimientos reportados por Saltillo, decíamos, pues Luis Guillorme hoy se estará estrenando con la casaca zarapera, después de algunos juegos jugados con Tijuana con los Toros. 2-2, solamente hay una. El pitcher Harold González ya acepta la señal, viene con el disparo, muy alto el catcher, no puede con esa pelota. Le pegó en el guante a Carlos Mendívil, la desvía hacia el backstop y hasta tercer avanzado Tairo Estrada. Por la vía del wild pitch, no pudo el catcher Carlos Mendívil tenerle en su guante. Se levantó Mendívil, quien es el receptor haciendo batería con la punta del guante, le está desviando hacia el backstop. Y ahora hacia tercera, Tairo Estrada se aventura entonces con la potencial carrera número 2 a solamente 90 pies. Chris Carter ahora con el conteo lleno en 3 y 2. Y después de Carter se prepara en el círculo de espera, ya decíamos, Oscar Colás, quien viene a ser el quinto tolete en el orden lineup de los Zaraperos. 3 bolas y 2 strikes. El pitcher tomándose su tiempo, le quedan todavía 16 segundos en el cronómetro con hombre sobre la antesala. Le pide hacia afuera Mendívil. Ahí se la pone. Carter con la punta del madero, el séptimo disparo en recta. Alcanza a machucarla de foul. Por cierto, la gente que escucha la radio, los visitantes zaraperos, se presentan hoy con el pantalón en color negro, el jersey en color menta. Menta conocido así, el azul verde. La leyenda al frente en la letra S en color rosa de zaraperos. 3 y 2, conteo para Carter. El pitcher ya presenta pelota al centro. Una rola lenta por la intermedia. Esto traerá carrera. McDermott ha lanzado en primera del 4 al 3 y Carter produce la segunda para Saltillo. Adelante los zaraperos ahora con 2 carreras. Carter produce con Tairo Estrada hacia el pentágono, el rolling muy lento sobre la intermedia. No apuró a McDermott porque apenas con la punta del bate le dio un rolling lentísimo Carter. No había oportunidad de jugar ni siquiera en el plato. McDermott tuvo que jugar el inicial. Así que anótele la producida Chris Carter por la ruta 43 en rolling. Aventaja zaraperos 2-0 este juego y vendrá a batear a Oscar Colás. Pues ahora cobra factura el wild pitch de este pitcher para avanzar a Tairo Estrada de segunda a tercera. Y ahora lo gana Saltillo 2-0. Oscar Colás viene a batear y ya recibe el primer disparo malo. 1-0 el conteo para Colás, quien sigue buscando encender ese madero. Colás anoche 2 ponches en 4 turnos, pero tuvo un doblete de carrera anotada hacia el pentágono en su primer turno. Lanzamiento al plato de González, alto y hacia afuera. Se levanta otra vez Carlos Mendívil, el catcher oriundo de Tijuana, quien jugó un par de campañas con Saltillo. Carlos Mendívil, el año pasado jugó para los Charros de Jalisco vía préstamo y este año ha recibido el rellamado de los Rieleros. Llegó tarde a la campaña. Oscar Campos, quien ahora es el catcher de Saltillo, inició la temporada como receptor de estos Rieleros. Pelota al plato por el centro. Rola de foul de Colás allá por la inicial. Se recupera el pitcher ya con ese contacto de foul. El conteo en 2 bolas y 1 strike. Ahora, en el tema de Mendívil, luce bien, viene de una lesión. En forma física se ve bien. Carlos Mendívil es ahora el receptor de la titularidad de el Che Reyes. El pitcher en acción en el 2-1. ¡Jala la bola! A barda contraria, justamente conecta al imparable, recoge Michael Serrano. Se estaciona por primera Oscar Colás y siguen atacando los zaraperos. Otro imparable de Saltillo. Ahora lo hace Oscar Colás con el segundo hit en el juego. El anterior había sido el de Tairo Estrada por la vía del doblete. Ahora otra vez un zarapero a bordo de la inicial. A su mano contraria el batazo de Oscar Colás, rebasando el antesala a Matthew Batten, otro ex zarapero que está jugando contra el equipo que lo tuvo justamente la pretemporada. Habrá tiempo pedido. Viene Giovanni Carrara, el coach de pitcheo de Aguascalientes, otro ex zarapero. Reúne todo su cuadro, todos los rieleros reunidos en la loma de los disparos. Carrara, a todo su cuadro reunido. El pitcher está en su primera salida, Harold González, ya lo decíamos. Sin embargo, ya le han lanzado 27 pitcheos a los zaraperos Harold González. Lo preocupante debe ser para la tropa del Che, que está lanzando ya mucho este pitcher abridor. Así las cosas entonces, cuando vendrá a batear Fernando Villegas, el gallito de Saltillo. Por cierto, hay gente de Saltillo que está haciendo el viaje. Ahí veíamos en pantalla afición zarapera presente aquí en el andén en el Romo Chávez. 2-0 lo gana Zaraperos. Y el pitcher ya presenta, se impulsa pelota hacia el plato. Villegas conecta batazo de foul al techo de este escenario, el Romo Chávez. Aquí está Villegas con el 0-1. 321 el averaje para Villegas. 2 jonrones tiene la campaña y 8 carreras producidas para Fernando Villegas. Ataca a los zaraperos todavía y hay 2 outs. Harold González ya presenta, viene con el disparo, flotante, se pichea un cambio que llega bajito, medio swing, consulta en el inicial, sí cruza el madero, dice el umpire de primera para entonces Fernando Villegas, será el segundo strike. Así que lo ponen en el 0-2 al gallito de Saltillo. A un strike de salir de la entrada entonces este pitcher, pero ya ha sido atacado con par de carreras. En el 0-2. Pelota alta, cuidado, alcanza a darle un machucón de foul Fernando Villegas con apenas el mango del madero. Era un picheo alto y pegado para el gallito. Le arribaron la lumbre a Villegas. Por suerte ese bat no cruza para Fernando. Se quedó atrás ese bat justamente de la bola y en el intento de swing. 0-2, Mendívil abre compás hacia su lado derecho. Pelota picada. Así que el corredor se estacionará a la intermedia. Otro wild pitch de Aguascalientes. Avanza a la intermedia. Ahora Oscar Colás, el anterior wild pitch, cobró factura con un Tyro Estrada que avanzó a tercera. Así que ahora tendremos corredor a 180 por parte de los Araperos. Y a tiro de hit con un Fernando Villegas que tiene el conteo de una bola y dos strikes. Fernando Villegas, quien se ha adueñado de el jardín derecho. Ayer un juego de dos imparables Villegas en tres turnos, además de una base por bola que anotó carrera. Una bola y dos strikes, picheo rompiente hacia afuera. Otra vez Mendívil ha salido de su posición, recibiendo un picheo completamente abierto de este pitcher y lo lleva al 2-2. El juego que arrancó exactamente a las 7:30 minutos, ya serán las 7:50. Cerca de 20 minutos, apenas la mitad del arranque de este juego en la primera alta. Estamos en Aguascalientes, gracias a la gente que ya se enlaza en la magia de la radio. Piconazo hacia afuera, otra vez Mendívil, metió peto y defiende un picheo malo, evitando el wild pitch nuevamente. Y avanza hacia tercera de Oscar Colás. El conteo lleno en 3-2. No hay nadie todavía calentando por los regleros. El bullpen se ubica sobre la barda del jardín central y derecha. Así que por fortuna, para los Araperos ha sido una entrada ya productiva de dos carreras. En el 3-2 y dos fuera. Lanzamiento al plato. Una rola dura por segunda. McDermott escupe la bola. Levanta tarde el tiro. Primera es abierto. Safe todo mundo. Quieto Villegas y quieto por tercera también el corredor Oscar Colás. A esperar la marcación, el rolling fue duro sobre la intermedia por parte de Fernando Villegas. Pero McDermott atacó la rola, la perdió 2 o 3 segundos y en el suelo la recupera. El tiro fue algo abierto hacia Cordero. Así que parece ser que ya se marca el error en la pizarra. Sí, efectivamente hay un error en la pizarra. Esto será error del 4 entonces para que se envase Fernando Villegas. Y viene el debut de Luis Guillorme ahora. El venezolano de Caracas y ex Grandes Ligas, quien hoy se presentará como zarapero de Saltillo. Pelota hacia el plato, aterriza una recta a la altura de las rodillas y adentro ese picheo para Luis Guillorme. Guillorme se presentó con los Toros de Tijuana en la serie inaugural contra Saltillo. El hombre en contra de zaraperos logró un batazo de cuatro esquinas, un jonrón. Los Toros lo dejaron en libertad y la agencia libre fue tomado por parte de los zaraperos de Saltillo. Luis Guillorme anoche llegó aquí a Aguascalientes. Se incorpora al equipo Guillorme el día de hoy. Ahí está en pantalla la gente que nos sigue, el jonrón y las dos producidas que hizo con Tijuana. Me parece que le dieron poca oportunidad a los Toros de Tijuana a este pelotero. Una bola, un strike, el conteo para Guillorme que batea naturalmente como zurdo. Y hoy estará defendiendo las paradas cortas cuando viene el picheo al plato. Pelota mala, dos bolas, un strike para Luis Guillorme. Harold González, por cierto, ya tiene 36 picheos. De los cuales han sido apenas 18 en zona de strike. En apenas el primer inning. 2-0 lo gana Saltillo. Corredores en tercera y en primera. Listo el pitcher. Hacia el plato, adentro un cutter, cerca de la rodilla otra vez de Luis Guillorme. Tercer picheo malo, tres bolas y un strike. Y repito, nadie caliente en el bullpen de los rieleros. El pitcher batallando para sacar la entrada, Harold González, que ya baja los brazos, por cierto, presentando. Derecho, pitcher zurdo, bateador, González hace el plato, truena el madero, roladura en tercera. Del suelo Matthew Bate levanta, juega con un tirazo en primera. Era una buena defensiva del ex arapero. Matthew Batten le roba imparable a Guillorme y de paso le roba también carrera productora a los araperos de Saltillo con el hombre que corría por tercera. Así que ha levantado en sensacional jugada la defensiva. Del 5 al 3 Batten echa fuera a Guillorme y termina ahora sí la parte alta del primer episodio. Vámonos a pausa aquí en Aguascalientes. Los araperos adelante 2-0 sobre los rieleros.
7: Son las 7:52 minutos. Temperatura 25 grados.
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5: Como cuarto Ángel Reyes, patrullero derecho. Como quinto José Rondón, designado por el pitcher. Sexto Matthew Batten, es el tercera base. Como séptimo Gabriel Noriega, el parador en corto. El octavo con Carlos Mendívil es el catcher. Y el noveno Amílcar Gómez, el patrullero central. Los regleros quienes presentan al líder de bateo de la Liga Mexicana, Michael Serrano. McDermott a la caja de bateo. Está entonces presentándose un primer disparo en una recta alta y hacia adentro, una bola y cero strikes. Wilber Fong contra Matt McDermott. Cuando ya viene el disparo hacia el plato, pelota ahora sí que alcanza la esquina de afuera. Le jalan el gatillo entonces a Matt McDermott. Este pelotero aquí lo conocimos el año pasado con los Dorados de Chihuahua, los Tecos de los Dos Laredos, y lo han obtenido ahora este año los rieleros de Aguascalientes en movimiento. Un corner hacia el pentágono, ganó el gatillo el umpire con el strike. Pelota justamente que se estaciona por la zona del centro, zona baja. No hay reto a veces, pero sí se molesta McDermott con la marcación, que lo lleva entonces en el conteo a su desfavor en 1 y 2. El venezolano Wilmer Fon, el oriundo de La Guaira, Venezuela, aterriza el disparo, alcanza a hacerle el swing ahí McDermott, pero está fauleando. Era una recta hacia el plato. Wilmer Fon, ya lo decíamos en su apodo en Grandes Ligas, le decían el Funky. Casi de 2 metros, un gigante también. De casi 2 metros, Wilmer Fon. Hacia el plato, ataca con el splitter. Un batazo de foul por parte de McDermott. El picheo splitter que ha matado a sus rivales en las últimas salidas, Wilmer Fon. La más reciente fue en Tijuana para Wilmer Fon. Llevándose tremenda salida ya en el estadio Toros Móvil. En el 1 y 2. Otro splitter hacia el plato. Levanta la bola de foul allá McDermott. De foul sobre el jardín derecho. Así que sigue sacándole picheos. Lleva 6 Wilmer Fon. Qué bella toma aquí del andén. Un estadio clásico. Un pequeño parque aquí en Aguascalientes. Al fondo. Allá sobre la primera base se alcanza a apreciar el estadio Victoria. La casa de los Rayos del Necaxa, que por cierto jugaron contra las Chivas en la serie pasada que estuvimos por acá. 1 y 2, pelota al plato, un elevado corto detrás de la intermedia, lo busca allá y asegura par de manos Tairo Estrada. También se aventuraba el patrullero derecho Fernando Villegas. Al final de cuentas, pelota para el intermedialista del Saltillo. Tairo captura entonces y eliminan con 5 picheos al primer rival de Saltillo. Matt McDermott, era un picheo alto que se le queda al Funky Wilmer Fon. Otro splitter que en su aterrizaje y rompimiento por la zona central apenas alcanza a machucar y eleva la bola entonces para echarlo fuera con fly al 4. Cuidado con este, es el líder de bateo de la Liga Mexicana, Michael Serrano. Hoy batea 413 en el abraje por Aguascalientes, el cubano, naturalizado mexicano. Wilmer, ya presenta un slider por el puro centro, se lo cantaron a Michael Serrano. Michael Serrano, 413, el año pasado inició con Saltillo la campaña, que llegó proveniente de los Charros de Jalisco en el 2025 con Zaraperos. Después pasó a la Agencia Libre y lo tomaron los Pericos de Puebla, Michael Serrano. Con ellos terminó la temporada 2025 y ahora en este 2026 lo han traído de refuerzo los Rieleros. Conteo que quedó parejo ahora en el 1-1 para Michael Serrano. Fon con pelota al plato, le lanza recta, esa se quedó hacia afuera y alta. Dos bolas y un strike. Así que lo de Wilmer Fon en su repertorio de picheos, que lo llevó a las Grandes Ligas, por cierto, 6 campañas. Y lo sigue haciendo ahora en Liga Mexicana. Repertorio de 5 picheos que lanzó en Grandes Ligas. Cuando viene el disparo, línea por el jardín central de Michael Serrano. Sigue bateando el cubano. Llega con su imparable número 34 en la campaña. Michael Serrano sigue siendo el líder de bateo de la liga. Seguirá sumando entonces su promedio de averaje. Así que ya se envasa un primer hidrocálido de los Rieleros de Aguascalientes. Corredor sobre la inicial cuando vendrá ahora a la caja de bateo por Aguascalientes Andretti Cordero. Buen contacto por parte de Michael Serrano. Un gran ajuste que hizo con el madero. Así que viene ahora a batear uno de los bates peligrosos de los Rieleros, Andretti Cordero, quien ya aterriza, por cierto, el primer disparo hacia el pentágono. Es el venezolano por el centro, se ha quedado alto. Un slider, una bola y 0 strikes para Andretti Cordero. 350 el averaje para Andretti. El siempre peligroso Andretti y Ángel Reyes, el venezolano que está en el círculo de espera. Estos dos en base extranjera han llevado a los Rieleros las últimas 4 campañas a ser un equipo peligroso en la ofensiva. Ahora los Rieleros tienen ausencias de campañas anteriores, ejemplo como Leonardo Reginato, quien ya no vemos con el equipo de los Rieleros. Reginato y estos dos eran los que llevaban a una fuerte ofensiva al equipo de Aguascalientes. El splitter hace el plato, rola por segunda, el bote es alto para Estrada. Tairo hace gran fildeo, hace un gran tiro a primera y alcanzó a sacar en la inicial. Buena defensa de Tairo Estrada. Le corrió y encontró la pelota Tairo. Ahí sobre un hueco que parecía que iba a agarrar esa rola entre primera y segunda. Tairo en zona de la grama, fildeó de costado, de lado prácticamente. Hace un tiro picado la inicial, levantó el guante. Buen mascoteo por parte del cubano Oscar Colás. Así que buena jugada, tremenda. Del 4 al 3, sacar entonces a Cordero. Para el segundo. Ah, Michael Serrano se estacionó. Bola ocupada sobre la intermedia. Y ahora vendrá a batear con 2 outs Ángel Reyes, el venezolano. Wilmer Fon le lanza el primer disparo. Curva. Agarra, rola, hueco entre tercera y short. Y esto es tener la carrera para Aguascalientes. Así que la pelota la recoge en la pradera central Cole Rother. Y anotan los Rieleros la primera carrera del juego. Rápido se pone Aguascalientes en el juego. Y es efectivamente a Ángel Reyes quien a primer picheo ataca a Wilmer Fon. Pelota en curva por el puro centro, reventando la bola en un terreno de juego de césped sintético. Era un duro rodado entre tercera y short, repito, imposible para Mejía y para Guillorme. Y al final de cuentas se fue por la pradera central. Así que anótele el hit al 8 y productor para Reyes, quien representa el empate por Aguascalientes. Viene a batear ahora José Rondón. Rondón ahora presentándose, también venezolano. Pelota al plato, dura rola, rompe el diamante. Pelota hacia la pradera central. Recoge la pelota en aquella pradera con Roder y siguen atacando los Rieleros. Hay liga de imparables de Aguascalientes. Ahora Rondón lo hace por la pradera central. Así que ahora el empate hidrocálido se estaciona sobre la intermedia. Hay tiempo pedido y viene Orber Moreno. Navegaba en aguas tranquilas. Había sacado ya 2 outs Wilmer Fon y ahora tiene Aguascalientes no solamente envasado el empate, sino también el despegue. Viene el trainer Rubén Márquez. Algo sucede con Wilmer Fon. El caso de Orber Moreno, que primeramente salió a ver a su pitcher, el umpire Va y se acerca, le dice algunas palabras. Rubén Márquez, el trailer, entró y ya salió en estos momentos. No sé si acaso se haya quejado de algo Wilmer Font. Lo que sí es que ya cuenta como una visita, es lo que le decía el umpire ahí a el coach de picheo Orber Moreno, que ya va de regreso. Alguna incomodidad, algún gesto de molestia mostró Wilmer Font, probablemente para que haya alertado al trainer a salir, pero todo se encuentra bien, solamente la charla justa y necesaria cuando los rieleros ahora están al tiro de hit con la carrera del empate y viene a batear Matthew Maten. Maten, quien hizo pretemporada con Saltillo, el expadre de San Diego, quien ha recibido la oportunidad de jugar temporada regular con los rieleros. El agencia libre fue tomado por parte de Aguascalientes. Lanza Fon, la recta cayendo sobre la esquina de afuera, primer strike para Matthew Maten, quien ya tiene su primer vuela cerca y más bien tiene dos cuadrangulares en lo que va de la campaña. Además de 15 producidas, ese cuadrangular lo pegó la serie contra los Tecos de los Dos Laredos, el más reciente. 0 y 1, echando mirada Fon hacia la intermedia, aterriza el disparo, un batazo de foul. Pelota hacia la malla protectora, ya lo pusieron a Matthew Maten contra la pared en el 0 y 2. Después de Matthew, en el círculo de espera se encuentra Gabriel Noriega. Aquí lo vimos inicialmente con Caliente de Durango y campañas atrás con los Toros de Tijuana. Aguascalientes haciendo cambios también en las últimas semanas. Lanza a Fon, un slider quedó abierto hacia afuera, así que aguanta entonces Maten, quien se ajusta a las guanteletas en este momento. Ahora ya llevamos media hora de juego en Aguascalientes y apenas estamos sobre el cierre de la primera entrada, un juego que ha comenzado lento. Ya por lo pronto con tres carreras, dos para Saltillo y una para los rieleros. En el 1 y 2, pelota alta y hacia afuera, Maten aguanta el swing. Le lanzaron una recta de 93 millas. La pretemporada con Saltillo la hizo Matthew Maten. Al final de cuentas, a la hora de la presentación del equipo, no hace el roster. Y ya después de cuatro semanas activa la liga, lo llamaron de refuerzo. 2 y 2, alcanza a machucar la bola de foul allá por la inicial. Así que pelota al plato, 2 y 2. En el caso de Maten con Saltillo, tomó 24 turnos al bat en la pretemporada, de los cuales tuvo 5 imparables, pegó 2 jonrones Matthew Maten, produjo una carrera, se ponchó en 4 ocasiones, le dieron 2 bases por bolas y anotó 2 carreras. Esos fueron los números de este bateador Matthew Maten con Saltillo en el Spring Training. Pelota en recta alta y un swing completo. Están abanicando y eliminando Matthew Maten con el ponche tirándole. Termina la entrada entonces para los zaraperos de Saltillo en la defensa, pero los rieleros han atacado con entonces una carrera. Vámonos a pausa en el andén. Por una completa, el juego lo gana Saltillo 2-1 a los rieleros.
7: Las 8 de la noche con 5 minutos. Temperatura 24 grados.
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7: Las 8:06. Temperatura 24 grados.
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5: El andén de Aguascalientes, el juego 2-1 lo está ganando Zaraperos de Saltillo. Los regleros que se acercaron en el marcador. Harold González, este pitcher está en su primera aparición y ya le han atacado a los zaraperos con 2 carreras. Oscar Campos, el exrielero, viene a la caja de bateo. Campos, Alex Mejía y Cole Rodder los anunciados. Picheo hacia el plato, la recta hacia adentro está en zona. Le cantaron entonces el primer strike aquí a Oscar Campos, quien ayer no jugó en Saltillo. Ayer fue Sebastián Lizárraga el receptor que le cachó a Zach Moore. Truena el madero, dura rola, las paradas cortas. Se tira un clavado y evita entonces el imparable Gabriel Noriega, quien levanta y juega con un tirazo en primera. Buena defensa de Aguascalientes, le quitan imparable a Campos. Otra gran jugada la defensa por parte de los rieleros. Por la vía 63 se va entonces Oscar Campos para el primero fuera. Que lance por parte de Gabriel Noriega. En dos ocasiones Saltillo han puesto entonces duros rodados entre tercero y short. Primero Matthew Batten para acabar la entrada número uno. Y ahora lo está haciendo Gabriel Noriega. Viene a batear Alex Mejía, noveno en el orden. El pitcher ya presenta un disparo muy pegado cerca de la casaca para Alex Mejía, el siempre sonriente Alex Mejía. Primer picheo malo hacia el plato. La campaña para Mejía ha sido complicada en su arranque en el averaje. Está a los 208. No ha conectado jonrones en lo que va del 2026. Pelota al plato por el puro centro y le lanzan un cutter. Aterrizaje en zona de strike. Este lanzador de 31 años de edad, firmado por los Mets como campo corto en las grandes ligas. Aquí hay una rola en las paradas cortas. De frente ataca Gabriel Noriega. El tiro viene a la inicial. Echaron fuera a Alex Mejía entonces. Por la ruta 63 se va el segundo fuera ya para Zarapero de Saltillo. En un inning que hasta ahorita con dos tercios navegan aguas tranquilas. Harold González, de manera diferente a lo que fue la entrada anterior, la primera entrada, empieza a componer entonces sus picheos. Llegando por cierto 41 picheos totales Harold González. A la vuelta line-up Saltillo y vendrá a batear ahora con Rodder, a quien le dieron un pasaporte en su primer turno. Y esa base se convirtió en la primera carrera de Zaraperos. El pitcher ya en acción presenta el primer disparo por el centro, se quedó alto. Primera pelota mala, una bola y cero strikes. Así que este lanzador en su trayectoria lanzó del mes de mayo a junio de 2023 con los rieleros de Aguascalientes. Toda la campaña 2024 estuvo con los Tigres de Quintana Roo y este año está de regreso. Tiene tres picheos este pitcher. Tiene la recta de cuatro costuras. Esa le está llegando entre las 88 y 89 millas más o menos. Tiene un cambio de velocidad que es su mejor arma según el reporte de escauteo que se tiene para este pitcher, que se enfrenta en el 2 y nada. Cole Rodder, un batazo de foul ahora para el primer strike. 2 y 1 para el norteamericano. Esa, en cambio de velocidad, es su mejor picheo de los tres, según su reporte, decíamos. Y el slider es su tercer picheo que presenta un nivel promedio, pero no mucha potencia. Funciona si está adelante en la cuenta para este pitcher, Harold González. 2 y 2 el conteo ahora para Cole Rodder. Dentro de sus fortalezas, pues bueno, un pitcher con control y comando. No regala muchas bases por bolas. Aquí, bueno, ya dio una. Pero según el reporte de escauteo que se presenta para este pitcher, no es un pitcher bolero. Se lo cantaron a Rodder. Picheo sobre el centro, muerde la esquina de afuera. Ponche para Cole Rodder y termina entonces el episodio para Saltillo. Este es el primer chocolate que otorga en el juego Harold González, quien se vio mejor ahora en este apertura del segundo rollo aquí en Aguascalientes. Vámonos a pausa en Zaraperos Network desde Aguascalientes. Lo gana Zaraperos 2-1 a los rieleros.
15: Las 8 de la noche con 11 minutos. Temperatura 24 grados.
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5: Estamos de regreso en Aguascalientes. Es el desenlace de la segunda entrada. Vienen a patear los rileros. El turno para Gabriel Noriega, el séptimo en el orden. Carlos Mendívil, el octavo. Y Amílcar Gómez, el patrullero central de estos rileros de Aguascalientes. Wilmer Fon, ya le hicieron una carrera. Los rileros con tres hits en el juego y una carrera. Están perdiendo los 2-1. Fon, con pelota al plato, ataca primero el bateador con un batazo de foul, Gabriel Noriega. Aquí se presenta entonces el primer strike para Noriega. Campaña en 226 para este pelotero que inició la temporada con el equipo, decíamos, de Caliente de Durango, el nativo de Maturín, Venezuela. Con Caliente jugó 20 juegos, dejó el promedio en averaje de 2.14. Aquí hay un disparo y una rola al pitcher. Fon evita entonces un pelotazo en el contacto de Noriega con el guante de la amortigua. En el suelo la ha jugado y ha tirado el inicial. La ruta del 1 al 3, echaron fuera a Gabriel Noriega para el primer out. Así que Wilmer Fon, la importancia, como lo dice el buen Edgar Quintero, de caer de frente, aunque cae de costado. El fildeo lo hace justamente así, de costado. Primero amortigua la rola, la deja caer en el suelo, pero el pitcher tenía menor distancia todavía en acercamiento a la primera colchoneta. Así que del 1 al 3, el primero fuera, y ahora vendrá a batear Carlos Mendívil, quien ya lanza, por cierto, Fon. Una curva, se queda alta, primera mala para Carlos Mendívil. No sé, muy delgado ahora Carlos Mendívil. Ha perdido peso, pero ha ganado masa muscular Carlos Mendívil. Muy diferente ahora se ve el catcher nativo de Tijuana, Baja California. El catcher que comenzó su carrera profesional en la Liga Mexicana con los Leones de Yucatán y luego pasó a ser parte de los Zaraperos de Saltillo. Una bola en strike ahora para Mendívil. Pelota al centro. Hay una rola por la intermedia. Ataca el paracorto Guillorme. La tiene. Pierde la bola en segundo. La recupera en el suelo. Levanta y alcanza a sacar en primera. Guillorme malabarió con la bola. En par de segundos la pierde. Rápido la recupera y compone un perfecto tiro en la primera colchoneta, donde ya la recibe Oscar Colás. Así que evita el error y el envase del corredor Guillorme por la vía 63. Se va Carlos Mendívil para el segundo out y vendrá a batear ahora por los rileros a Amílcar Gómez. Guillorme va llegando. Tiene más de 3 semanas que no juega Luis Guillorme. Él hace 3 semanas que dejó al equipo de los Toros de Tijuana. La expresión de Guillorme ahorita es que tomó un respiro, pero a su vez se vio frustrado, pero ya logró hacer la jugada. 0-1 el conteo para Amílcar Gómez cuando hace un contacto de foul acá por el jardín izquierdo. Se convertirá entonces en el conteo a favor de Wilmer Fon en el 0-2. Sí, obviamente tiene que volver a agarrar ese ritmo Luis Guillorme. Va llegando, se está acoplando. Hoy le dan titularidad y una responsabilidad de ser parador en corto con Saltillo. En el 0-2, Fon, pelota aterriza hacia el plato sobre la esquina de adentro. Quedó malo ese picheo. Una bola y 2 strikes. Hasta ahorita, por cierto, no ha habido un reto de ABS en todo lo que va del juego. O sea, los picheos han estado en buena zona para los bateadores, pitchers, y también para los receptores. Pelota al plato, llega bajita, así que se convierte ahora el conteo en 2-2 para Amílcar Gómez. Es el noveno en el orden de line-up de Aguascalientes. Está en el círculo de espera Matt McDermott, del primer madero. Wilmer, que ya tiene 32 picheos. Aterriza entonces el disparo hacia el plato. Una rola por primera. Va de foul. Allá estaba la búsqueda Oscar Colás. Wilmer Fon, ya decíamos, en sus picheos son 5 los que presentan su repertorio. Aquí Wilmer Fon, que está buscando entonces una salida de calidad y su cuarta victoria. La última en Tijuana, 7 entradas, enfrentó a los Toros y apenas aceptó de par de imparables. Blanqueó Tijuana, le lanzó pelota de 0 carreras, 4 ponches Wilmer Fon allá. El pasado fin de semana, sábado 16, allá en Tijuana. Era un parque que, a mi punto de vista, en Tijuana viene siendo un parque de picheo más que de bateo. Este escenario es meramente complicado, el de Aguascalientes. En el 3 y 2, pelota al plato, slider que muerde la esquina de adentro, no dice el umpire, y es pasaporte para Amílcar Gómez, quien ya se está colocando sobre la primera colchoneta. No hubo reto ABS, y me parece que una buena decisión de no pedirla, porque sí parece que el trackman dice que se quedó bajito y hacia adentro ese picheo, así que cuidado con esas bases por bola. Esta es la primera que otorga el picheo de Zaraperos, ahora con Font, y viene a batear Matt McDermott con dos outs. Apertura lineup número 2 por Aguascalientes, con un McDermott que fue dominado con fly al 4 en su primer turno. Aterriza la recta por el centro, se lo cantaron a McDermott. Este viene siendo entonces el primer strike para el norteamericano y primer madero. Esta es la segunda apertura de Wilmer Font en la campaña contra los rileros. La primera que tuvo en esta temporada fue aquí en Aguascalientes. Se queda afuera ese picheo para McDermott y el conteo se empareja en 1-1. El 23 de abril de este 2026, la primera apertura de Wilmer Font fue contra Aguascalientes aquí en el Alberto Romo Chávez. Y no le fue muy bien. Esa apertura fue apenas de 2 entradas. Rielero le hizo 4 carreras a Wilmer, con 2 imparables, 3 bases por bolas y ponchó a 4 rileros. Esa ocasión Wilmer Font se fue sin decisión, pero no fue su mejor salida. De hecho, pues ha sido la peor en su campaña en salida para Wilmer Font, que aterriza el siguiente disparo, muerde la esquina de afuera y le cantaron un segundo strike a McDermott. Lo ponen ya con conteo a favor a Wilmer Font y contra la pared a McDermott en el 1 y 2. Así fue la primera actuación de Wilmer Font contra rileros. Hoy está en su segunda apertura contra rileros. Picheo alto hacia el plato en el 1 con 2. Un elevado corto de foul en la inicial. Colase le acaba la distancia. Se acerca sobre la barda de foul del lateral derecho y pelota con los aficionados. El corredor ya había aventurado un paso hacia la intermedia, Milcar Gómez. Que por cierto hay que recalcar que el corredor envasado por rileros significa el empate hidrocálido. Así que el turno sigue siendo en 1 y 2 con 4 picheos lanzados de Font contra Matt McDermott. Corrileros en el círculo de espera, detrás de él está Michael Serrano, el peligroso líder de bateo de la liga, que ya tiene de un imparable, por cierto, en este juego. Una bola y 2 strikes. Wilmer Font ya presentó. Se impulsa el venezolano. Pelota al centro. Rola, rompe el diamante, pelota al central. Se estaciona por la intermedia. Amílcar Gómez llegó al hit número 4 para Aguascalientes. Se frena la intermedia Amílcar. Y ahora McDermott se estrena en el juego con su primer imparable. Va de 2-1 en el encuentro. Así que los rileros ahora están atacando, cuando vendrá a batear Michael Serrano, quien decíamos ya tiene de imparable en el juego. Un gran ajuste en el bateo por parte de McDermott. Y viene el cubano entonces, Michael Serrano. Naturalizado mexicano en la vieja regla de la Liga Mexicana, Michael Serrano juega como mexicano todavía en el roster. Pichados el home, le pone el splitter. Ese aterriza bajito y obliga el swing a Michael Serrano. Pues el averaje para este líder de bateo está en los 420. Nadie batea más que Michael Serrano en la Liga Mexicana al día de hoy. Comenzó la jornada como líder bateando para 413. Ahora batea 420. 0 bolas, 1 strike. Corredores en primera y en segunda de rileros, quienes tocan la puerta con el empate a bordo con Amílcar Gómez en segunda. Pelota al plato, levanta la bola, batazo corto al central y se va a empatar el juego. Roder levanta, tarda en hacer el tiro porque el corredor hasta tercera McDermott, 2-2 el encuentro. Sigue bateando Michael Serrano, vaya, juego de 2-2 y produce la carrera del empate de los rileros. Esa base por bola para Amílcar Gómez ha cobrado factura. Así que Serrano pone hasta la antesala a McDermott. En el caso de Roder, tiene la bola y no la suelta de inmediato, porque el corredor ya estaba dando la vuelta de segunda hasta tercera a McDermott. Agresivo fue el coach de tercera de los rileros, Rivera, porque al momento del batazo mandó hacia la antesala a McDermott con la carrera que significa la diferencia. Se empata el juego a 2 carreras y viene Andretti Cordero, que ya le lanzan pelota mala. El dominicano está tomando su turno número 12 en el encuentro. Así que atacan los rieleros y esto otra vez, al igual que la entrada anterior con dos outs. En la entrada 1, en la entrada anterior rieleros, lo hicieron también con dos outs. Acercándose con aquella carrera que precisamente anotó Michael Serrano.

0: Serrano se queda sobre la intermedia. Y es que se le está quedando por el centro la curva a Wilmer Fon. Las tres carreras que están haciendo los rieleros, las tres carreras han sido curvas que han quebrado por el centro, cayendo de arriba, en la zona strike de arriba, y cayendo por el puro centro. Es decir, la curva de 12 a 6, que entra por arriba de la zona de strike y cae por el puro centro. Así que podremos decir que han sido curvas francas en la zona de strike. La han esperado sus contrincantes y lo han atacado a fondo con esas líneas productivas que ya son de tres carreras. 3-2 los rieleros, batea Ángel Reyes. Primer disparo al plato, un slider que se queda hacia afuera. Una mole y cero strikes para Andretti Cordero, que está corriendo sobre el inicial para el intermedialista Michael Serrano. Son los que significan las potenciales cuarta y quinta carrera ya hidrocálida. Aquí hay un disparo. Ronald Pitcher desvía la bola a fondo detrás del montículo. Quedó la bola en el suelo. Safe el inicial. Quieto todo mundo por Aguascalientes. Siguen atacando los rieleros. Ahora Michael Serrano se va a tercera. Andretti Cordero, que produjo carrera, ya está corriendo sobre la intermedia. Y ahora Ángel Reyes, por un infield hit, se estaciona en la inicial y hay casa llena hidrocálida. Se llena la casa de los rieleros ahora. Casa llena y dos outs. Otra vez, repito, con dos outs los rieleros están haciendo carreras. José Rondón viene a batear, quien ya tiene de imparable en este juego. Pero un sencillo hacia la pérdida central. Rondón lo hizo en el primer rollo. Pelota al plato, primer disparo. Elevado corto al central. Se mete entonces Cole Roder, pero no puede quedarse con la bola. Pelota al suelo y viene otra más para Aguascalientes. Roder le pegó el corrido, estuvo cerca de tenerla. La bola la deja picar adelante de él en el fildeo. Cole Roder, quien se ve arrepentido, se pudo haber deslizado, se pudo haber lanzado Cole Roder, pero ha dejado picar la bola. Así que con esto llega la carrera 4 para Aguascalientes, y producida por parte de José Rondón, que al primer disparo la aventura ese contacto sobre la pradera central. Anotó entonces Michael Serrano, y ahora el rally es de 3 carreras en este episodio. Más anotó también Andretti Cordero, quedándose sola la tercera colchoneta. Y viene Matthew Batten ya el noveno en la tanda lineup. Andretti Cordero también desde la intermedia ha anotado carreras. El rally más bien es de 4, quiero componer, es de 4 carreras en este inning. 5-2 los rieleros están adelante. Wilmer Fon ha aceptado las 5 y con 2 outs, las 4 han fabricado los rieleros. Matthew Batten se ponchó en su turno anterior. Aquí lo tienen con conteo parejo en una bola y un strike. Después de 2 outs, los rieleros han ligado 5 hits. Rola por la inicial. Oscar Colás la tiene en el suelo. Ha pisado la primera colchoneta y asegura el mismo el out número 3. Pero los rieleros han aprovechado el rally, repito, de 4 carreras. Y con eso termina la parte baja del segundo capítulo aquí en Aguascalientes. Vámonos a pausa. Con 2 completas, Aguascalientes adelante, 5-2 sobre Saltillo.
1: Las 8:26. Temperatura 24 grados.
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1: Ahora, las 8:28. Temperatura 24 grados.
2: El juego avanza y estamos en la tercera entrada. Ahora vienen a batear los Zaraperos de Saltillo. Están cayendo con diferencia de 3 carreras. Han armado los rileros un rally de 4 anotaciones. En la entrada 2, sumatoria con la que ya tenían de 5 carreras totales, lo están ganando los rileros ahora. Harold González con pelota hacia el centro, un elevado que conecta a Tyro Estrada. Va de foul por la inicial, lo buscan 3. Pelota de 3, pelota de nadie, ha picado en zona de foul. Y será entonces un larguísimo primer strike para Tyro Estrada, quien tiene doblete producida en el juego. La tanda es buena por Saltillo con Estrada, Ortiz y Chris Carter. El pitcher Harold González, que por cierto ya está cerca de los 50 picheos, se ha compuesto. En la segunda entrada se vio mejor después de aquella entrada fallida donde por cierto aceptó un par de carreras. Zaraperos que las anotó con Roder, a quien le dieron pasaporte. Tyro Estrada que se pasó con doble. Y llegó la producida de Carter. Y envía wall pitch también que hubo para anotar Zaraperos. Un error también del intermediarista envasándose Villegas. Trajeron las carreras Roder y Tyro Estrada. Recta hacia el plato, se ha quedado hacia adentro para Tyro Estrada y ahora aguanta en el swing con el conteo parejo de una bola y un strike. Este pitcher, decíamos, pues sí, unas rectas que presenten promedio de 88-89. Ahí lo está lanzando en ese millaje. Pichó por el centro en un cambio, aterriza bajito, medio swing, consulta en el inicial. Si cruza el madero en el swing, dice el umpire de primera. Strike entonces para Tyro Estrada, cruzó efectivamente más del medio swing. Tyro lo llevan ahora con el 1 y 2 en el conteo. Alguna señal está haciendo José Molina, el umpire del plato, Luis Donaldo Ruiz. Algo está comentando allá Zaraperos. Ah, ok, parece ser que no hay tema de repetición, no hay un monitor encendido, según lo que veo aquí, que refleja el umpire. Willy Romero le hace la señal de que no hay un monitor en la caseta de Saltillo. Por ende, Luis Donaldo Ruiz, el umpire de home, hace entonces la decisión, o toma bien la decisión, de que en estos momentos pues no hay retos para ambas escuadras, porque no hay monitor en Saltillo. Truena el madero de Tyro. Pelota hacia la pradera central. Recoge allá Milcar Gómez. Se estaciona por inicial y sigue encendido el madero de Tyro Estrada. Ya tiene el doble y ahora tiene un sencillo. Ataca a los Zaraperos. La distancia es de 3 carreras. 5-2 está el juego. Un disparo que se le quedó sobre la esquina de afuera en 88 millas efectivamente en recta para el lanzador. Y ahora tendrá el turno Dani Ortiz. El boricua que va de uninada en el encuentro. Derecho pitcher, zurdo el bateador ahora por el equipo de Saltillo, Dani Ortiz. Este pitcher, bueno, decíamos ahorita algunos puntos importantes, conociéndolo ahora en su rellamado a la Liga Mexicana. No lanzó el año pasado, 2025, pelota veraniega. Ha lanzado los últimos 2 inviernos en Venezuela, en Dominicana, perdón. Este pitcher, Dani Ortiz, con los Caribes de Anzoátegui en Venezuela, ha lanzado los últimos 2 inviernos. Echados el plato, le cantan ahora pelota en zona a Dani Ortiz. El boricua que está buscando entonces encender su madero. Ayer tuvo imparable, provocó un error y además aventajó a 2 corredores al Pentágono en ese batazo. Ayer en la 4ª entrada habían golpeado a Cole Roder. Tyro Estrada estaba en base también. Y los mandó hacia el Pentágono Dani Ortiz. Anoche contra Sultanes allá en Saltillo. 0-1 El pitcher ya en acción, pelota por el centro. Le tira un cambio de velocidad y obliga a abanicar aquí a Dani Ortiz. El swing es completo y lo llevaron ahora en el 0-2. Así que la oportunidad para Saltillo. No hay once en la pizarra. En este tercer rollo. Carol González tiene 53 picheos. Va a más de media ruta en camino. En el 0 y 2. Abre Tairo Estrada por la inicial. Ya le hicieron un revire. Pelota al plato. En zona por el centro. Se lo cantaron. Ponche para Dani Ortiz. Va de regreso a la caseta del boricua con el ponche y primero fuera por parte de los rileros hacia Saltillo. Segundo ponche que otorga en el juego Harold González y cantado también contra un contrincante. El anterior para Roder en la segunda entrada. Y ahora con uno fuera vendrá a batir Chris Carter, el demoledor. Estamos en la tercera entrada apenas, en un juego ya de hora y media. Apenas en la tercera. Carter ya manica el primero. La recta de 90 millas. 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A través de la SJ, la 103.3. Saludos a Eliud Padilla, por cierto, allá en cabina. En este enlace desde Aguascalientes hasta Saltillo. 0-1 para Carter. Levanta la bola de foul. Pelota por el centro. Se le quedó ya a Harold González. Así que por lo pronto le han hecho el daño a Wilmer Fon, los rieleros, en las primeras dos entradas. Con tres hits. En el episodio anterior, rieleros trajo carreras. 0-2 el conteo para Carter. Listo el pitcher, pelota al centro. Jala la bola de foul Chris Carter. El rally de cuatro carreras de los rieleros. Que trajeron entonces a McDermott, Serrano, Cordero y Reyes. Terminando el inning entonces también con una base por bola que le dieron a Mícar Gómez para convertirse en la carrera en aquel entonces del empate. 5-2 el juego. Estamos en la apertura de la tercera. El cuadro hacia atrás contra Chris Carter. De primera a segunda colchoneta prácticamente está desocupada. Cuando viene el disparo, bajita la recta. Buen trabajo por parte de Mendívil. Abriendo entonces el compás el catcher y saliendo de su posición, ahora el 1 y 2. Cuando se encuentra en el círculo de espera ahora, Oscar Colás. Una bola y dos strikes para Carter. Harold González ya presenta, le pide hacia afuera a Mendívil. El pitcher ya se impulsa, pelota bajita en cambio, hacia afuera. ¿Cruza o no el madero? Consulten el inicial. No cruza el bate, dice el umpire de primera. Y Carter sigue ahora en el conteo de dos bolas con dos strikes. Las jornadas de hoy en la zona norte. Los acereros visitan a Chihuahua. Monterrey recibe a Durango. Jalisco a Laredo. Tijuana recibe a Laguna. La jornada de hoy importante porque Zaraperos está prácticamente peleando a alcanzar a la Unión Laguna por lo pronto que está en Tijuana. Listo el pitcher, pelota hacia afuera. Imposible ahora para Carter, el conteo se va a lo máximo en el 3 y 2. Sí, Zaraperos está en la búsqueda de los algodoneros de la Unión Laguna. Es el equipo cercano a Chihuahua, lo han dejado a medio juego. Están a dos juegos de Laguna, así que es importante para Saltillo esta serie. Si quiere, obviamente, tratar de alcanzar a los algodoneros en una posición más. En el 3 y 2, hay uno fuera. Corredor en la inicial, hay un tiro a la primera base por parte de Harold González. Lo recibe Andretti Cordero. Así que hay una primera desconexión del pitcher con el corredor a bordo en la inicial, Tairo Estrada, quien ahora empieza a echar raíces después de la eliminación con el chocolate a Dani Ortiz. Saltillo con la triple gira que tienen por acá entonces en Aguascalientes, que regresarán a casa contra los Sultanes nuevamente. Pelota el plato en recta. ¡Swing! Termina abanicando entonces Chris Carter. Ponche tirándole. De regreso a la caseta al demoledor. Hay dos fuera para Saltillo. Tercer ponche que otorga Harold González. Empieza a agarrar ritmo este pitcher. Se ha visto mal solamente la primera entrada, pero de la segunda y la tercera se ha compuesto este lanzador y se está viendo bien ahora en forma física. Agarrando su ritmo, agarrando su paso. Tercer ponche y primer abanicado de los tres ponches que tiene. Anteriormente los dos fueron cantados. Y viene a batir ahora Oscar Colás. Primer pichazo el plato. Levanta la bola Colás. Un elevado corto por la zona del jardín derecho. Se mueve el patrullero. Asegura una sola mano. Ángel Reyes. Y ya captura la bola para ser eliminado Colás y ser el out número 3. Se quedó entonces Tyro ahí sobre la inicial y sale avante el pitcher Harold González ahora en este tercer capítulo en su parte alta. Vámonos, señores, a pausa. Aquí en Aguascalientes se van 2.5 entradas de juego. Lo está ganando Rileros 5-2 a Zaraperos.
1: Las 8:38. Temperatura 23 grados.
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1: Las 8:39. Temperatura 23 grados.
2: Cierre de la tercera entrada aquí en Aguascalientes. Vienen a batear los rieleros de la tanda de la tropa del Che Reyes a presentarse aquí Gabriel Noriega. En la entrada anterior vinieron a batear todos los rieleros. 9 vinieron a batear por Aguascalientes. Noriega, que va de uno y nada en el juego, se presenta nuevamente por segunda vez. Ataca temprano una rola de foul acá por tercera. Ese será el primer strike para Gabriel Noriega. El recién desempacado de Durango, Gabriel Noriega. Y ex toro de Tijuana también, venezolano. Fon, con pelota hacia el plato por el puro centro, se queda ese picheo sinker. Noriega abanicar aquí a Noriega. Así que Wilmer Fon, pues sí, en su repertorio de disparos hoy, la recta ha caído entre las 92 y 94 millas, el slider entre las 86 y 88. Pero la curva es lo que le ha hecho el daño hoy al equipo de Aguascalientes. Se ha ido con curvas y esas las ha encontrado el equipo hidrocálido para encontrarlas y depositarlas detrás del cuadro. Ya han traído entonces esas 5 carreras. Corridos ahora para Noriega. Ahí viene la curva. Una rola en las paradas cortas. Guillorme ataca de frente. El tiro a la inicial. Algo bajito, pero abre el compás. Baja el guante a la altura de la rodilla. Y ahí está capturándole entonces Oscar Colás, el inicialista. Por la ruta 63 se va entonces Gabriel Noriega para el primero fuera. Quedó otra curva bajita y lo obligó a roletear. Guillorme lo hace en una buena posición defensiva también. Sin embargo, el tiro, repito, a la altura de la rodilla para Oscar Colás. Logró sacar ya el primero fuera Saltillo cuando vendrá a batear ahora Carlos Mendívil, a quien ya le lanzan pelota por el plato. Zona alta, primera mala para el exarapero Carlos Mendívil. Fue puesto fuera ya Mendívil con un rolling a las paradas cortas también. Fon con pelota al plato, hay otra rola en las paradas cortas, el bote salto, en buen corrido lo tiene en su guante Guillorme. El tiro a la inicial y lo echaron fuera también a Mendívil. Ahora Guillorme en el fildeo lo hizo corriendo para dirigirse hacia la bola. El bote le quedó alto a la altura del hombro, pero un perfecto tiro en la inicial. Hace fuera entonces a Carlos Mendívil para el segundo out y hay dos fuera para Aguascalientes. Y vendrá a batear ahora a Milcar Gómez, a quien le dieron un pasaporte en su turno anterior. El pitcher Fon ya presenta el primer disparo hacia el plato por el puro centro, le cantan el strike. A Milcar Gómez le dieron pasaporte la segunda y esa fue la carrera del empate. A un total de 2 carreras en aquel segundo rollo. Ahí tomaron la ventaja los rileros. Picheo al plato muy alto, aguanta entonces ahora en el swing y el conteo se empareja en 1-1. 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Pelota al plato, hay una rola por la intermedia, le espera en el suelo y la ataca bien Tairo Estrada. El tiro va de costado a primera y echaron fuera a Milker Gómez por la vía 43. Es el out número 3 para los rieleros. Un episodio más franco, más sencillo, más cómodo para Wilber Fonda, navegó en aguas tranquilas. Y con esto se va a la parte baja del tercer inning. En Aguascalientes, vamos a otra pausa. Lo ganan los rieleros 5-2 a Zaraperos.
1: Las 8:43. Temperatura 23 grados.
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1: El juego avanza, señoras y señores, y ahora nos vamos a la apertura del cuarto rollo. Es un juego joven todavía. Es un juego que todavía no es oficial. Viene Saltillo con Fernando Villegas. Harold González es el pitcher y estamos apenas en la apertura del cuarto capítulo. Pelota al plato para Villegas, una recta en el centro. Es cantado el primer strike para Villegas. Sin turno legal el día de hoy. Le dieron un envase, pero se envasó en error del intermedialista de los Rieleros de Aguascalientes. Es justamente Matt McDermott. Ahí cayó entonces el envase para Fernando Villegas. Ahora el conteo está en una bola y un strike para Fernando. Villegas, Guillorme y Campos en la tanda por parte de Saltillo. Pelota al plato, hay una rola al pitcher. En la bajada es buena por parte del lanzador González, que ha lanzado al inicial del 1 al 3. Se va entonces Fernando Villegas para el primero fuera. Así que buena caída por parte del pitcher Harold González. Era un picheo franco por el puro centro Villegas. Se está viendo mejor este lanzador conforme más avanza el juego, conforme más picheos viene, que por cierto ya tiene 63 picheos. Conforme más avanza, empieza a crecerse la loma de los disparos aquí en Aguascalientes. Pelota al plato, recta, muerde la esquina, baja de fuera Luis Guillorme. Le calaron el gatillo con el primer strike al venezolano de Caracas, capitalino. De uno y nada en el juego, Guillorme fue dominado por la ruta 53. Pelota al plato, un cambio que aterriza sobre la raya de adentro, sobre el suelo prácticamente ese picheo para Luis Guillorme, quien se uniforma con el número 13. Decimos a la gente en radio, los zaraperos hoy jugando con el color menta. Los de casa son los rieleros, ellos juegan con el uniforme en color azul marino, la leyenda al frente, rieleros en color amarilla. Le quita velocidad por el centro, otro cambio y un swing. Está manicando Guillorme para el segundo strike. Barba larga Guillorme, el que se uniforma ahora como zarapero, su segundo equipo en la Liga Mexicana en su historia, tras su paso en Tijuana. En el 1 y 2, pelota al centro, rola, puede romper el diamante, pero ya se acerca detrás de la segunda colchoneta en el fildeo. Gabriel Noriega ha levantado y ha jugado con el tiro a primera, del 6 al 3. ¿Cómo defiende el cuadro de los rieleros, eh? Le han quitado 3 hits a los zaraperos. Este es el tercero. Parecía que iba a romper el diamante el batazo de Guillorme sobre la segunda colchoneta, pero bien estaba colocado el paracorto Gabriel Noriega. Quedándonos entonces con el primer out que le hicieron a Guillorme por la ruta 53. Tremenda defensa en aquel entonces de bate. Oscar Campos, que ahora viene a batear también del 6 al 3, lo echaron fuera. Y aquí el primer disparo, línea por el derecho, se desliza en el suelo. Ángel Reyes y la captura. Otra vez los rieleros, con buena defensa. Evitan entonces que Saltillo venga al ataque. Y ahora se van en orden los zaraperos. En la apertura del cuarto capítulo. Vámonos entonces a otra pausa. Avanza entonces la cuarta alta y aquí en Aguascalientes lo ganan los rieleros. 5-2 a zaraperos.
2: Las 8:49. Temperatura 23 grados.
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1: No gana Rieleros con las carreras que hicieron en la primera y en la segunda entrada. De las cinco totales, Wilmer Font ya se impulsa. Primer disparo, slider hacia el plato, quedó bajito y hacia afuera. Primera mala para el ex Dorado y Exteco Matt McDermott, que va de par de turnos y un imparable con carrera anotada. Pelota alta, un swing por parte de McDermott. Lo llevaron ahora en el conteo parejo, en 1 y 1. Matt McDermott, el año pasado llegó a la Liga Mexicana este bateador. Era una buena presentación siendo un primer base natural y también intermedialista de estas adquisiciones hidrocálidas. Pecheos el plato muy alto, McDermott ataca con un batazo de foul. Pues los rieleros teniendo entonces a lesionados. Leonel Valera está fuera por lesión. Eduardo Torrealba, Simón Musiotti. A ellos los vimos en la serie anterior aquí en Aguascalientes y no están ahorita activados, están fuera del equipo. También hay tema de lesionados con este equipo de rieleros de Aguascalientes. Un batazo de foul, alcanza a morder la pelota de foul. Lo llevan todavía en el 1-2 aquí a Matt McDermott. Eduardo Torrealba, Musiotti en ausencias. Calvin Estrada ya no está en el equipo. De los que están fuera de los rieleros ahorita, fuera de roster por tema de lesiones. Saltillo pues tiene fuera a Cristian Villanueva por un desgarre, lo estará llevando al día a día. No hay un estatus exactamente con fecha oficial en la cual se tenga un regreso oficial para Cristian Villanueva, así que al decir que lo llevaremos día a día será en una plena evaluación porque es un desgarre en la aproximación de 3 a 4 semanas. Ataca la zona por el centro. Una rola lentísima por tercera. Se va a envasar McDermott. Le dejaron la pelota en el guante aquí a Alex Mejía. Así que imparable por parte de los rieleros. Mejía jugaba hacia atrás contra McDermott. Y apenas este hombre le dio una mordida a la pelota. Sacando rola lenta por tercera. Así que con esto se quedará un infield hit para McDermott. Estacionándose por la inicial. Y ya los rieleros tienen 9 imparables. Hoy luce diferente Wilmer Font a la salida anterior que tuvo en Tijuana y cuidado porque viene a enfrentarse al líder de bateo en la Liga Mexicana. Aquí está Michael Serrano. La trampa puesta para doble play, picheo al plato, otro imparable. Al primer disparo Michael Serrano, no cree nadie, otro hit y sigue siendo el líder de la liga. El batazo al jardín central. Se quedó la intermedia, McDermott. Serrano se coloca sobre la inicial. De 3 y 3 en el juego, Michael Serrano, no cree nadie hoy para el líder de bateo de la liga. Así que con esto los rieleros en pie de guerra, no hay outs en la pizarra. Atacan en este cierre del cuarto rollo y por Saltillo se está activando el bullpen ya. Allá se mueve un brazo derecho que la distancia parece ser que es Henderson Franco el que está calentando allá. Pero ya Saltillo acaba de encender su bullpen. En la pradera central izquierda se ubica el bullpen de Zaraperos. Cuando viene con conteo de uno y nada el dominicano Andretti Cordero. Wilmer Font con el picheo hacia el plato, un slider quedó alto hacia afuera. 2 y nada. Ahora también le están haciendo lanzar a Wilmer Font pelota de 58 picheos. Hacia el plato entonces también Wilmer Font ha estado... Perdón, hago una corrección, 70 picheos más bien para Wilmer Font. 48 han sido en zona de strike. Ha batallado Font hoy en esta apertura contra rieleros. Le habíamos dicho, ya tuvo una salida anterior en este parque y no le fue bien. Un escenario donde no ha podido acoplarse Wilmer Font. No se ha visto tal cual cómodo. Y sobre todo dominante ante estos rieleros. Le tira veneno. Un cutter bajito, un swing completo. Lo está abanicando para el primer strike de Andretti Cordero. Lo llevaron en la cuenta de 3 bolas y 1 strike. Es el cierre de la cuarta entrada. Está ganando el Aguascalientes 5-2. Sin outs, corredores en primera y en segunda. Tres bolas, un strike, el conteo para Cordero. Ángel Reyes está en el círculo de espera. El pitcher ya en acción presenta pelota al plato. Muy alta la recta. Swing. Completo por parte de Cordero y se llenó el conteo en 3-2. A lo máximo. Ahí vemos en la toma Manny Barreda, quien está llevando el juego de hoy. Barreda lanza mañana por Zaraperos. 3-2 el conteo para Andretti Cordero. El pitcher ya se impulsa, pelota al plato, por el centro, bajita. No, dice el umpire, base por bolas. La casa se llena de rileros y sin outs. McDermott a tercera, Serrano a segunda. Cuidado con esas bases por bolas. Pueden cobrar factura en el juego, ya cobró una. Así que la base por bola, por lo pronto, que será esta la segunda. Ángel Reyes con la mesa servida. Con la casa llena, el venezolano. Y cuarto en el orden. Fone hace el plato, trae el madero de Reyes. Por el jardín central. En la franja de advertencia, aterriza Robert con la captura. Habrá pis y corre. Y es doble. De tercera al Pentágono, anota McDermott. La sexta para Aguascalientes. Michael Serrano de segunda para tercera en el piso y corre. Así que Aguascalientes lo aprovecha y ahora anotan la sexta y la distancia ahora crece. Ahora es de 4 carreras. El turno no es oficial para Reyes, pero sí la producida en sac fly. Así que Michael Serrano ha avanzado, repito, en el piso y corre a tercera. Han quedado corredores en las esquinas. Con uno fuera viene entonces a bater José Rondón, que también va de 2-2 en el juego. Echeo el plato en la curva por el puro centro por parte de Wilmer Fonse. Lo cantaron a Ángel Rondón. José Rondón, más bien. El ex Diablo Rojo de México. Que empieza a sumar su averaje, 337. Buena campaña para Rondón, que ataca con rola de foul por tercera. 337 el averaje para José Rondón, 35 hits, ha bateado aquí en Aguascalientes, ha puesto 6 para la calle, es garantía este Cardenal de Lara en el béisbol de Venezuela, José Rondón. Que le echaron el ojo a varios equipos cuando los Diablos Rojos lo dejaron en la agencia libre, que lo tuvieron después los rieleros. 0-2 el conteo, uno fuera, rieleros en las esquinas. Hacia el plato Wilmer Fon, con un cambio de velocidad, ha quedado bajito y hacia afuera. Aguantando el swing José Rondón y ahora el conteo de unidos. Así que por lo pronto no ha podido tener una sola entrada tranquila, más que una, más bien una sola entrada tranquila logró tener Wilmer Fon, y fue la entrada 3, cuando sacó en orden al séptimo, octavo y noveno en el orden, Noriega, Mendívil y Gómez. Es la única entrada donde Fon no ha aceptado un corredor en base. Y también con el tema de carreraje, la única entrada donde no ha aceptado carrera ha sido ese tercer inning Wilmer Fon. El que calienta por Saltillo es Iván Izaguirre. Allá se mueve el de Guasave y número 77 en su uniforme Izaguirre. Conteo de una bola y 2 strikes para José Rondón. El pitcher ya baja los brazos. Fon hacia el plato. Patazo al derecho, tapó al jardinero Fernando Villegas y se viene la carrera. Hacia el Pentágono Michael Serrano. Ya son 2 carreras en esta entrada. Otro batazo productor de José Rondón. Va de 3-3 en el juego. Así que Aguascalientes lo gana ya 7-2. Y sale José Molina. Será todo para Wilmer Fon. Hoy otra vez no podrá ser su noche en este parque, el Alberto Romo Chávez. Ha sido la entrada más dolorosa de la temporada para Wilmer Fon, de aceptar 7 carreras en este juego. No había aceptado 7 en un encuentro. De hecho, los regleros en aquella ocasión fueron 4 las que le hicieron a Wilmer Fon. Y hoy casi ha dobleteado ese dígito. Vámonos a pausa, se aproxima otro pitcher por Saltillo. A la distancia viene Iván Izaguirre. A la pausa en Aguascalientes, se viene Izaguirre, la loma de los disparos.
2: Son las 9:00 en punto. Temperatura 23 grados.
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1: Salida para Izaguirre, número 10 en la campaña. 0 ganados, 1 perdido de la temporada. Pérez Aguirre, 4.85 la efectividad en carreras limpias admitidas. 18 hits, 9 carreras han sido 7 limpias para Pérez Aguirre. Le han dado 2 para la calle, 4 pasaportes y 9 ponches los que ha otorgado en la campaña Pérez Aguirre. Viene Matthew Baten, que va en el juego de 2 y nada. Corredores de Aguascalientes en primera y en segunda. Son herencia, repito, de Wilmer Fonts. Ha dejado el juego después de estas 3 entradas y 1 tercio. Aquí ha aceptado las 7 carreras. Una octava y una novena ha dejado corredor a 180 con Cordero y el inicial con José Rondón. 1 y nada el conteo para Matthew Baten. Izaguirre ya se impulsa. Pelota al plato, le lanza recta, bajita y hacia afuera. 2 bolas y 0 strike. Necesita Izaguirre apretar. Ahora en este relevo viene a tratar de frenar a los rileros de este ataque que ha sido no solamente de 7 carreras, sino que también han llegado a 11 imparables que aceptó el mismo Wilmer Fonts. 2 y nada el conteo. El otro plato, hay una rola en las paradas cortas. Bueno, para doble. Guillerme juega en la intermedia con Terry Estrada 1. Estrada en la inicial, doble play. La primera doble matanza que vemos en el juego la ejecuta Sara Pérez. Sacaron a José Rondón por la vía 64 y a Matthew Baten por la vía 43. Ha terminado el episodio para los rileros de Aguascalientes, pero es tarde para Saltillo. Han anotado McDermott y Serrano la sexta y séptima hacia el plato de rileros. Y con esto vamos a otra pausa en Aguascalientes después de 4 entradas completas. Rileros adelante, 7-2 sobre Zaraperos.
2: Las 9-3. Temperatura 23 grados.
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2: Las 9:04 minutos. Temperatura 23 grados.
1: Apertura de la quinta entrada y el pitcher Harold González lanzando pelota apenas de 3 hits. Viene a enfrentarse a Alex Mejía, quien ya recibe el primer disparo en una recta alta y hacia adentro. Primera mala para Mejía, segundo turno de la noche para Alex, que va de una y nada. Sacó rola en las paradas cortas en su turno anterior. Carlos González ya se impulsa, pelota al plato, muerde la esquina de afuera. No, dice el umpire, dos y nada para Mejía. Está regresando entonces Mejía a la titularidad. Hoy es el antesalista. Hay un tiempo pedido, pide el reto ABC Aguascalientes. El conteo está en dos y nada. Van a checar el trackman. Ahí en un picheo que se quedó alto sobre la esquina de afuera. Compone entonces la marcación y le jalan el gatillo a Mejía, ese strike. Caray, no vimos ninguna repetición en las pantallas del estadio. Sale José Molina. Y probablemente lo de Molina venga a ser de que el reto se ha pedido por Aguascalientes y se ha conseguido con el ABS. Puede ser la razón, una, de que no hay una evidencia, porque no hay un monitor acá por Zaraperos. Ahorita decían que no había monitor por Saltillo, por lo cual no habría retos en jugadas, pero no sé si también aplica con el ABS. Molina ha salido molesto y de hecho es un picheo que al menos en el trackman, apreciándolo a la gente que sigue la transmisión, ni siquiera estuvo en zona de strike. Pero el stringer local, aquí de Aguascalientes, él tiene comunicación con el umpire y le marca el strike. 2 y 1 entonces el conteo para Mejía. Luce dominado porque conecta un alto fly por el central. Vienen los jardineros, justamente. El patrullero derecho se mete en terrenos del central y captura. Ángel Reyes se va entonces dominado. Aquí Alex Mejía y sigue lanzando buena pelota ese pitcher. Así que ya se enfrenta con el primero fuera. Llega entonces a 7 retirados en fila este lanzador Harold González. El último zarapero que se le envasó fue la tercera entrada, Tairo Estrada, quien le abrió con un sencillo hacia el jardín central. González ya se impulsa, pelota por el centro. Levanta la bola, Roder. Elevado al central, está dominado. Allá le encuentra Milcar Gómez, quien le corre hacia la barda y se pone entonces debajo de la bola para la captura ya del segundo out. Los zaraperos ya entonces intentando sacar la pelota de alguna manera. Se hizo pitcher Harold González. Parecía al inicio de este juego que iba a ser un juego complicado para el abridor de los rieleros. Y al contrario, se ha visto muy bien. Se ha hecho un lanzador dominante contra Saltillo. No ha podido Zaraperos darle de imparable, solamente 3. Tairo Estrada tiene 2 y el otro fue el de Oscar Colás. Oro y nada el conteo para precisamente Tairo Estrada y reto del ABS. Un picheo que se queda malo, dice el umpire, quedándose hacia adentro. Así que se queda la marcación tal cual como lo fue, una bola y 0 strikes. Yo creo que lo ideal sería que el ABS, los retos sean previstos no solamente en el estadio. Aquí en Aguascalientes no lo están proyectando en el estadio, como hay en Saltillo que se pone el trackman. Y de hecho ahí la buena producción que comanda Martín Rivera en Saltillo hacen el trabajo de poner el trackman en la pantalla grande. Aquí en Aguascalientes no lo hacen. Y de otra que al menos en mi opinión personal me gustaría que fuera evidenciada en la transmisión. Se cuelga de la bola Tairo Estrada. Truena el madero sobre el jardín izquierdo y va de hit. Vaya Tairo Estrada, va de 3 y 3 el hombre en este juego. Aquí están los zaraperos. Tairo de 3 y 3 y anoche se fue de 5 y 4. Sigue bateando Estrada y aquí está Saltillo ahora con corredor a bordo de la inicial para que venga a batear Dani Ortiz. Y mi comentario de verdad que es para el público en general y para los mismos jugadores. Nosotros viendo la transmisión, porque estamos con un monitor en nuestra vista, vaya, estamos transmitiendo ahorita en Aguascalientes, tenemos el monitor de frente y apreciamos ver los disparos que lee el trackman. La gente que ve esta transmisión también se puede percatar de dónde caen esos picheos. Y ese que le marcaron a Mejía, discretamente lo voy a decir y sinceramente me pareció fuera. Y lo corrigieron a strike. Por eso yo creo que sería bueno, porque en Grandes Ligas así es. Evidencian el reto del ABS en pantallas del estadio y en la transmisión de televisión. Picheo alto para Dani Ortiz y conecta batazo sobre el jardín central. Pelota ya va de imparable. Frenan a Tairo Estrada a la intermedia y hay ligue de imparables de Saltillo. El primer ligue de hits por parte de Zaraperos lo hace ahora Estrada con Dani Ortiz, quienes se colocan en primera y en la intermedia con 2 outs. Zaraperos toca la puerta y le dejarán la mesa servida al demoledor Chris Carter, que vendrá a batear por tercera vez en el juego. Así entonces el momento para el demoledor podría llegar para acercar a sus zaraperos que lo están perdiendo con diferencia de 5 carreras, lo ganan 7-2. Los rieleros. Llegó entonces Harold González a la cifra de 82 picheos. Y Chris Carter a batear. El demoledor lleva una producida con un rolling y un ponche en el juego. Ataca temprano, rola bote alta por tercera. Bater, la tiene en su guante, pisa la tercera colchoneta y sacó a Tairo Estrada el antesala para hacer el out número 3. Se aventuró temprano Chris Carter en el swing y con eso se quedan 2 corredores en base por Saltillo. Se va a la parte alta de la quinta entrada y con esto vamos a otra pausa en el andén de Aguascalientes. Adelante los rieleros, 7-2 sobre zaraperos.
2: Las 9 de la noche con 11 minutos. Temperatura 23 grados.
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1: Entrada 5. El juego ya es oficial para el picheo de Aguascalientes. Lo está ganando Harold González en esta primera actuación de la campaña. Iván Izaguirre se viene a enfrentar a Gabriel Noriega. El de Guasave ya presenta un primer disparo. Una curva que muerde la zona del centro, esquina baja. Jaló el gatillo el umpire Luis Donaldo Ruiz con el primer strike. Aquí está Gabriel Noriega. Su tercer turno ya en este juego. Va de dos y nada. Izaguirre le quita velocidad con un slider por el centro. Le hace el swing Gabriel Noriega. 0 bolas y 2 strikes ahora. El juego que comenzó a las 7:30, cerca de las 2 horas. Y el juego apenas sobre la quinta entrada. Va lento el juego aquí en el primero de la serie. Rola por segunda. Es dura, pero Estrada Tyler la tiene en el fildeo de costado. En su guante captura, juega en primera. Y del 4 al 3 se va Gabriel Noriega. Cayó el primero fuera aquí para los rieleros de Aguascalientes y vendrá a batear Carlos Mendívil. La próxima serie en casa, recuerde, Saltillo tendrá triple gira. Aguascalientes, Durango y Monclova. En el mes de junio, la serie presentada por Tecate, 2 y 3 y 4 de junio, llegan los Sultanes nuevamente de Monterrey Clásico del Norte. Y serie consecutiva, fin de semana del 5 al 7 de junio, los Dorados de Chihuahua, doble serie en casa en el Parque Francisco y Madero. Para darle una pequeña pausa a los contrincantes norteños y de allí Saltillo jugar 4 juegos consecutivos, 2 en gira y 2 en casa contra equipos de la zona sur. Ahí se estarán enfrentando zaraperos en casa después de esa serie, o más bien en gira después de esa doble serie, a Puebla y a Veracruz, y luego en casa en el Madero vendrá Tabasco y Bravos de León. Serán los contrincantes de Saltillo para lo que será las series interzonas que ya se avecinan en el próximo mes de junio. Ya se fue el primer mes de campaña en la Liga Mexicana, de abril hacia mayo. Ya se ha cumplido un mes de temporada. Decíamos, hoy es la jornada 31 de la Liga Mexicana de Béisbol, 30 para Saltillo. 1-2 el conteo para Carlos Mendívil. Picheo alto por parte de Izaguirre, se ha quedado alto y hacia afuera. El conteo se puso parejo para Carlos Mendívil en el 2-2. Está en el círculo de espera Amílcar Gómez. Listo, Izaguirre. Pelota al plato, rola por segunda. Es cómoda porque ataca de frente Tyro Estrada. El tiro es a primera y otra vez del 4 al 3. El segundo tercio ya para el equipo hidrocálido. Y ahora Izaguirre navegando en aguas tranquilas para lo que es el cierre del quinto rollo. 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Cuando viene a batear ahora Amílcar Gómez, el primer disparo, línea por el jardín izquierdo, pelota que ya pica de imparable, recoge en la pradera izquierda Dani Ortiz. El corredor se adelanta hacia la intermedia, quieto, chocando con Tyro Estrada, quien defendía la segunda colchoneta, y al primer disparo parecía que Izaguirre iba a navegar en aguas tranquilas. A ese primer disparo le están haciendo el doble. Amílcar Gómez estaciona por la intermedia. Llegaron los regleros con su imparable número 12 ya en el juego. Y vendrá a batear ahora Matthew McDermott. Matt McDermott abriendo la tanda hidrocálida por cuarta vez en el juego. Ha anotado dos carreras, McDermott, el que ha anotado en tres ocasiones y que va de 3-3. Y el líder de bateo de la liga está en el círculo de espera, Michael Serrano. Izaguirre ya se impulsa, pelota que aterriza en recta bajita y hacia afuera, le jalan el gatillo aquí a McDermott. El primer madero de los rieleros de Aguascalientes a tiro de hit, la potencial octava carrera. Izaguirre echando mirada hacia la intermedia. Ya se impulsa Iván, pelota hacia afuera, un slider. Aguanta entonces aquí el bateador y el conteo se empareja en 1-1. Estamos en el cierre de la quinta, seguramente la sexta por Aguascalientes. Regresará Harold González, el dominicano abridor, porque nadie está activo en el bullpen de los regleros. Nadie calienta por Aguascalientes. Pelota al plato, hay una rola por tercera. Mejía ha levantado del suelo. El tiro largo hacia la inicial y por la ruta 53 es puesto fuera Mike McDermott para hacer el lado número 3. Se quedó entonces rumbo a la antesala Milcar Gómez, único envasado en el inning. Vámonos entonces desde el andén de Aguascalientes. Otra pausa. Después de 5 completas, Aguascalientes sigue adelante. 7-2 en el juego sobre Saltillo.
2: Las 9:17 minutos. Temperatura 23 grados.
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2: La 9-19, 23 grados.
1: Es la sexta entrada y sigue Harold González, el abridor de los rileros. Se viene a enfrentar a Oscar Colás, Fernando Villegas y Luis Guillorme. El pitcher ya en acción, viene con el primer disparo hacia el plato por el centro, una recta alta para Colás, primera mala. Oscar Colás en el juego de hoy, ya es su turno 3, tiene imparable y un elevado fue dominado hacia la pradera derecha. Presenta el pitcher nuevamente, se impulsa Harold González con pelota en sinker muy alta y se encontró la esquina de adentro, le cantan el strike a Colás. El juego 7-2 lo gana Aguascalientes y nos está sintonizando apenas en la radio y la 103.3. Los rileros lo ganan desde la entrada 2, lo perdían 2-1 contra Saltillo. Ayer armaron un rally de 4 y otro rally de 2 en la cuarta entrada. teóricamente anotado las dos carreras en el primer inning. 2-1 el conteo ahora para Oscar Colás. Apertura de la sexta. González listo. Pelota al plato en zona alta, alcanza a machucarla de foul. Ya cerca de los 90 picheos, Carlos González en este sexto rollo. Seguramente ya será la última entrada. Buscará acabarla. Ya tiene un juego en la bolsa. Pero hoy su primera apertura de campaña para el Caribe de Anzoátegui en Venezuela. Está Villegas Fernando en el círculo de espera. En el 2 y 2, el pitcher ya baja los brazos, ya levanta y suelta el disparo, picada una curva. Aterriza hacia adentro levantando cal en la raya dentro del bateador zurdo Oscar Colás. Y ahora el conteo va lleno en 3 y 2 para Oscar. El bullpen de rieleros se está activando en este momento. Se ha levantado un catcher. Empieza un pitcher a mover los hombros, a mover los brazos y ya empezará a mover su brazo para calentar. Sobre esta parte alta del sexto rollo. En el 3 y 2, pelota por el centro. Jala la bola, Colás. El batazo es imparable sobre el jardín derecho. Recogen esa paradera Ángel Reyes y aquí están los zaraperos. Sexto imparable del juego para Saltillo. Colás compuso un gran turno en el 3 y 2. Lo llevó a lo máximo, un gran ajuste. En ese swing, encontrando la pelota sobre la esquina central de adentro. La ha levantado y ha ejecutado un imparable sobre la pradera derecha. Para Colás el juego es de 3 y 2. Ahora con esto Saltillo tiene corredor otra vez en la inicial. Lo hicieron en la quinta, pero dejaron dos corredores en base. Y ahora en posición de anotar. Villegas a batear. El pitcher ya presenta el primer disparo. Para Villegas una recta pegada. Pelota mala hacia el pentágono. Una bola y cero strikes para el gallito de Saltillo. Villegas de uno y nada, y era un pecado si logró envasar en el juego. Atacan entonces los mentosos, los de menta, los zaraperos. Uno y nada el conteo para Villegas. Pelota al centro. Dura, línea por el central. Aterriza detrás del diamante. Pelota hacia la pradera central. Colás hacia tercera. Habrá tiro. Safe en tercera base. Y en el tiro del patrullero avanza Villegas a la intermedia. Ataca Saltillo ahora con la potencial tercera y cuarta. Ambas en posición de anotar. Anótele a Villegas el imparable. Es un sencillo hacia el jardín central. Que avanza entonces en bola ocupada Colás en par de estaciones. Y en el tiro del patrullero central, Gómez Amílcar a tercera. Avanza Villegas a segunda. Aquí están los zaraperos, no hay outs en la pizarra. La primera colchoneta está desocupada y viene a la caja de bateo Luis Guillorme.

0: El juego con la larga distancia de 5 carreras, los rileros lo ganan 7-2. Guillorme está joven, todavía tiene 31 años, 8 campañas en Grandes Ligas, la más reciente el año pasado, con los Astros de Houston. Aquí el disparo, truena el madero de Guillorme al lado contrario. Batazo a la izquierda y se viene, par de carreras, anota en el pentágono Colás. Llega también Fernando Villegas y se acerca a Zaraperos. La tercera y la cuarta hacia el pentágono, produce par de carreras Luis Guillorme. Llegando en su corta campaña a un total de 4 producidas. Con Tijuana en 5 juegos produjo 2. Y ahora tiene a Saltillo en el juego. La distancia ahora es corta de 3 carreras. Gran turno y gran ajuste. Lado contrario, Guillorme puso la pelota de línea a la pradera izquierda. Y se estaciona entonces sobre la primera colchoneta. Ya pidió el tiempo Enrique El Che Reyes. Y será todo para el pitcher debutante. Carol González ha salido del juego. Aprovechamos y hacemos una pausa en Aguascalientes. Se aproxima otro pitcher por rileros. Y atacan los Zaraperos en el juego. 7-4 sigue adelante rileros.
1: La 9:24 minutos. Temperatura 23 grados.
2: Son las 9 con 24 minutos. 22 grados centígrados.

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3: El arreglo de Nueva York. Ahí viene entonces a estrenarse la campaña con los hidrocálidos, porque sus números que aparecen en pantalla para Maquena han sido, pero con los Olmecas de Tabasco en la zona sur. Brian Maquena lanzó con los Olmecas un total de 6 juegos apenas, dejando una victoria y una derrota. Y hoy es su primera salida como rilero de Aguascalientes. Aunque el año pasado, en el 2025, lanzó para rileros aquí. Oscar Campos a batear, el ex rielero también de Aguascalientes. Maquena baja los brazos, pelota al plato, una rola por segunda, se tira un clavado, McDermott juega en segunda, uno en primera, doble play. ¡Qué defensa de los rieleros! Otra defensiva buena por parte de los rieleros. Es la quinta vez en el juego que Aguascalientes en su cuadro defensivo le quitan imparables a Saltillo. Y de paso, olvide los imparables, le han quitado carreras. Tremenda jugada. 46 la ruta para sacar a Guillorme y del 6 al 3 a Oscar Campos. El doble play. Hay dos fuera, bases limpias ahora por Saltillo. Campos atacó temprano, un picheo alto por el centro de Maquena. Y lo obligó entonces a roletear para el doble play y vendrá a batear ahora Alex Mejía. Maquena el año pasado con rieleros lanzó 14 juegos, una buena campaña 2025, 2-0-3 dejó la efectividad. Curiosamente lo cambian a Tabasco, a Olmecas, y en 6 salidas le hicieron 5 carreras, 2 bases, 3 ponches, y ahora es su primera salida de Brian Maquena con Aguascalientes en el 2026. Mejía truena el madero, batazo corto por el jardín central, ya aterriza la pelota de imparable. Ahí están los zaraperos con Alex Mejía, y aquí pesa el episodio para Saltillo, ¿eh? Mejía está haciendo lo suyo, claro, con el imparable, pero con esta doble matanza que respiró Aguascalientes también en el inning, donde ya han aceptado 2 carreras. Pues sí, Guillorme ya estaba en base, Campos atacó temprano. Y ahora con el envase de Mejía,

0: Prácticamente Saltillo se hubiera puesto en un pie de ataque y de guerra contra Regleros, porque ellos hubieran estado en base las carreras que marcarían el empate. Pero viene a batear ahora Cole Rother, que machuca de foul una recta alta, alcanza a conectarla de foul hacia el backstop. Será el primer strike para Rother, abriendo la tanda zarapera por cuarta vez en este juego. Lleva, por cierto, ponche y elevado al central con Rother. Y un turno en que fue el primero, justamente le dieron pasaporte, y esa fue la primera carrera de las dos que anotó Saltillo en ese primer inning. Bajó los brazos Maquina, pelota al centro, eleva la bola, Rother hacia el jardín izquierdo. Le da duro, pelota agarra vuelo, se abrió de foul ese batazo de Cole Rother. Le dio atrasado el zurdo bateador de Zaraperos. Esa pelota cerca del poste amarillo sobre la pradera izquierda. Ya estaba en su búsqueda Michael Serrano, pero la pelota quedó en el lateral izquierdo con los aficionados. Será un larguísimo segundo strike para Cole Rother. Y lo ponen contra la pared Brian Maquina, que ya sacó entonces el out con Oscar Campos. Rother, zurdo, bateador derecho, pitcher. Pelota al plato muy alto y eleva la bola en un contacto hacia la pradera central. Rother está dominado. A par de manos lo asegura Amílcar Gómez. Y termina el episodio para Saltillo. La doble matanza favorable para Rileros. Han sacado la gran oportunidad para Zaraperos. Y este elevado al jardín central. Pero anotaron dos carreras Saltillo y se han puesto en el juego otra vez con diferencia de tres carreras. Hacemos pausa en Aguascalientes. 5 entradas y media. Rieleros, 7 a 4 sobre Zaraperos.
1: Son las 9:30. Temperatura 22 grados.
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0: Es el cierre de la sexta entrada y Saltillo vendrá entonces en la defensiva. Así las cosas, acá lo ganan Rileros 7-4 en la pizarra. Por Zaraperos viene entonces a la loma de los disparos Jesús Reyes. Se va entonces Iván Izaguirre. Jesús Reyes en su tercera salida como zarapero de Saltillo. El dominicano se viene a enfrentar al encendido y líder de bateo en la Liga Mexicana, Michael Serrano. Le lanza una recta sobre la esquina de afuera. No, dice el umpire. Picheo estaba allí. Estaba allí ese disparo. Pelota mala y no hay reto a veces. Entonces, por lo pronto no lo pide el catcher de Saltillo. Un disparo idéntico sobre la esquina de afuera. Alcanza a machucarla de foul Michael Serrano. Y ahora está el conteo parejo en una bola y un strike. Serrano en su promedio de veraje está en 434. Ha notado en tres ocasiones que se ha envasado. Una bola y un strike. Reyes listo. Pelota baja hacia afuera. Aguanta el swing el cubano Michael Serrano y lo mueve en el conteo de 2 y 1. Así que ahí tenemos a los rileros en un juego que están teniéndolo con 12 hits y 7 carreras. Juegan con un pecado. En una buena apertura de su lanzador debutante hoy, Harold González. Solamente se vio en el primer episodio mal. Saltillo lo aprovechó como quiera con 2 carreras, pero después vino la buena defensiva a lo largo del juego. 5 grandes jugadas del cuadro hidrocálido eran evitado. Un ataque de Saltillo. El juego está en la pelea, 7-4. Necesita defender Saltillo lo del tema de la diferencia de carreraje. 2 bolas y 2 strikes. Reyes ya se impulsa. Le lanza la recta hacia afuera. El swing completo. Están acabando ahora Michael Serrano con el ponche, tirándole. Lograron vencer ahora por fin al cubano. Con el chocolate otorgado por Jesús Reyes. Le lanza franca una recta que patina hacia afuera. Y con esto el primero fuera para los rileros de Aguascalientes. El primer ponche obviamente en el juego para Michael Serrano. Y vendrá a batir el siempre peligrosísimo dominicano Andretti Cordero. Cordero en la campaña 352, algo que ya es costumbre ver este bateador por encima de los 300. Ataca temprano el primer disparo en la recta al centro. Machucón de foul. Mordió la pelota de foul y se infacta el mismo Andretti Cordero en una de sus protecciones. Y ahora con esto será el primer strike. Jesús Reyes, el exalgodonero de la Unión Laguna, quien debutó en la serie contra los Toros de Tijuana. Y lanzó en casa ya también allá contra los Sultanes. Por cierto, la salida de Iván Izaguirre el día de hoy, una entrada y 2/3 de un imparable. Se vio regular, bien, más bien se vio Iván Izaguirre. 0-1, pelota al plato, es un piconazo. Y ahora el conteo está en una bola y un strike. Regular bien, porque en mi comentario, claro, si podemos nuevamente mencionar una entrada y 2/3 de un imparable. Sin embargo, a Izaguirre le dan un imparable muy importante de carreraje también, que no van a su cuenta. Pero ahí se quedó franco, se confió Izaguirre en ese picheo. Creo yo que se equivoca y acepta ese batazo lamentable para aceptar fondo otras 2 carreras allí en su récord. Quedaron 7 carreras totales en su apertura. Así las cosas aquí. 2 bolas, 1 strike. El conteo para Andretti Cordero. Pelota al plato hacia adentro. Levanta la bola. El batazo elevado es el jardín izquierdo. Allí se mueve Dani Ortiz. A par de manos el boricua. Lo asegura y ya captura. Así que ya navegan aguas tranquilas. Aquí Jesús Reyes, el dominicano, sacando los primeros 2 contrincantes de los rileros y vendrá a batear el venezolano Ángel Reyes. Así que por parte de Jesús Reyes, que se ha quedado entonces siendo el tercer pitcher el día de hoy y segundo al relevo. Con Saltillo aquí está entonces, decíamos en su salida número 3. La más reciente contra Sultanes fue justamente el día miércoles 20 de mayo. En una entrada lo hizo bien Reyes, aceptando solamente un imparable. La de Tijuana fue la costosa, ya que en dos tercios le dieron dos imparables y le hicieron dos carreras. Le había dejado herencia también Zach Moore dos. Así que con esos dos hits fueron en sí cuatro carreras las que aceptó Jesús Reyes allá en Tijuana. Conteo parejo para Ángel Reyes, en una bola y un strike. Jesús Reyes con pocos picheos tiene 11, está sacando dos outs ahora en el cierre de la sexta entrada. Patina en la recta hacia afuera y swing completo por parte de Ángel Reyes. Lo tiene ahora con el conteo de una bola y dos strikes. Teniendo entonces el conteo a su favor. En el 1 y 2 ahora. Listo aquí. Lanzamiento al plato, bajito. Teniendo ahora el 2 y 2. Ángel Reyes, que lleva en dos turnos, dos imparables, además de producidas. El último turno que tuvo la cuarta entrada, un sac fly que aventuró al Pentágono la carrera de McDermott y también hizo el piso y corre Michael Serrano a tercera. Era el 2 y 2 y 2 fuera. Pelota al plato, rola por tercera. Agarra hueco, se tiró el clavado, pero fue imposible por parte de Alex Mejía. Pelota hacia la pradera izquierda. Y cuando parecía que Reyes, Jesús Reyes, iba a navegar en aguas tranquilas en este episodio, está aceptando su primer imparable del juego. Llegan a 13 los rieleros de Aguascalientes. Se puso en un batazo de rola por tercera. Mejía se echó el clamado, pero no alcanzó a amortiguar esa rola. Y vendrá a batear José Rondón. Junto con Michael Serrano, Rondón han sido de los bateadores más explosivos en el juego de hoy. Este está también de 3 y 3. Jesús Reyes hace el plato contra Rondón, llega al suelo el primer picheo. La recta que caminó en las 91 millas por hora. 2 horas de juego aquí en el andén de Aguascalientes, el primero de la serie y viernes. Sábado y domingo la serie continúa aquí en Aguascalientes, Zaraperos. En su última gira del calendario regular 2026 en este parque Alberto Romo Chávez. Jesús Reyes presenta pelota hacia el plato, sinker hacia adentro, hacia atrás se mueve José Rondón. 2 y nada se mueve el conteo. Serán 9 juegos los que presenten los rieleros y los zaraperos. Por lo pronto se han disputado 4 con este y rieleros de los 3 anteriores han ganado 2 en este parque. 2 bolas y 0 strikes. Reyes lanza la inicial, ahí lo recibe Oscar Colás. En un revire regresa entonces el corredor envasado. 2 y nada es el conteo, todavía. José Rondón tiene par de producidas también en 3 turnos. Reyes hace el plato hacia adentro. El corredor se aventura a la intermedia. Hay un piconazo en el tiro sobre la segunda colchoneta. No puede quedarse con ella. Luis Guillorme, por suerte en la asistencia defensiva, ha bajado el patrullero central con Roder. Y le han robado la base entonces al catcher Oscar Campos, que ha tirado en piconada hacia la intermedia. No pudo ser el mascoteo perfecto ahí Luis Guillorme. Así que habrá robo, estafeta para rieleros, que tiene corredor ahora sobre la intermedia con Ángel Reyes. Y el conteo de 3 bolas y 0 strikes es para José Rondón. Pelota hacia el plato, slider queda hacia afuera. Pelota mala, pasaporte. Ningún picheo en zona. 4 descontrolados por parte de Jesús Reyes. Parecía una entrada fácil, una entrada sencilla, consecutiva, y no. Ahora enfrentado a 4. Y hay 2 en base. José Rondón con la base por bola está al iniciar. Han podido dominarlo en el juego. Y ahora vendrá Matthew Bate. El norteamericano que lleva en el juego de 3 y nada. Matthew Bate. El juego 7-4 lo ganan los rieleros en el cierre de la sexta entrada. Jesús Reyes ataca temprano con la recta por el centro. Guillorme la tiene. Juega en tercera. No puede quedarse con la pelota Alex Mejía. Quieto todo Aguascalientes y se llena la casa. Guillorme atacó la rola y jugó en tercera. Safe el antesala para el corredor Ángel Reyes. Sí, fue un rolling duro que agarró un hueco entre tercera y short. Guillorme vio la posibilidad de jugar ahí en tercera. Al final de cuentas, en bola ocupada quedará en base para Matthew Bate en la inicial. Casa llena de los rieleros de Aguascalientes. Con 2 outs los rieleros han traído todas sus carreras. Con 2 outs. ahora con dos outs están atacando con corredores en posición de anotar con la casa llena. Y viene José Molina, el manager de los Araperos, ha saltado y está en una charla en estos momentos en el montículo con los Araperos, todos sobre la loma de los disparos. Parece que Molina solamente viene a hablar con su equipo, viene obviamente a tranquilizar las cosas el mismo manager. Le da un voto de confianza a su pitcher Jesús Reyes. Se ha llenado la casa de los rileros. Y viene Gabriel Noriega, que va de tres y nada en el juego. 7-4 la pizarra. Adelanta Aguascalientes, dos outs en el cierre de la sexta entrada. El turno para Gabriel Noriega, quien es bateador derecho contra pitcher derecho. Pelota hacia el plato por el centro, ataca temprano. Hay rolador en las paradas cortas. El bote es bueno para Guillorme. Ha levantado, ha tirado a primera. Y es el out número 3. Se fue temprano Gabriel Noriega. Dejan los rieleros la casa llena. Y por primera vez en el encuentro, rieleros con dos outs y hombres en posición de anotar no han llegado al pentágono. Sale ileso Jesús Reyes y los Araperos. Al cierre de la sexta entrada, vamos a otra pausa en el andén de Aguascalientes. Adelante los rieleros en el juego. 7-4 sobre Araperos.
1: La 9:43. Temperatura 21 grados.
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0: Así las cosas ahora. En la séptima entrada, Lucky Seven, la de la suerte. Buscará Araperos. El ataque por parte de los Araperos podría ser en la séptima entrada con Tyro Estrada, quien está encendido. Va de 3 y 3, Dani Ortiz y Chris Carter. Séptimo rollo. Primer disparo de Willyander Moreno. Muy elevado. Y hacia afuera, primera pelota mala. Salida 12 de la campaña para Willyander Moreno. Su récord en 0 ganados y un perdido. Es un pitcher que llegó a cerrar juegos y no los pudo hacer con Aguascalientes. ¡Rola! Primera y segunda. Y el batazo es el jardín derecho de Tyro Estrada. Aquí está otra vez Tyro, de 4 y 4 en el juego. Atención con Tyro, ¿Qué campaña está teniendo con Saltillo? La tremenda semana que está teniendo desde el pasado martes, ya lo decíamos, en la serie semanal que arrancó contra Monterrey. Sumado entonces a 7 imparables contra Sultanes, más los 4 que tiene hoy, tiene 11 hits en la semana. Tyro Estrada, 11 imparables en los últimos hoy 4 juegos. Anote el dato, 11 hits en 4 juegos semanales, 3 contra Sultanes y hoy contra Aguascalientes aquí. Contra rieleros, batea Dani Ortiz ahora en el 0 y 1 el conteo. Derecho pitcher, zurdo bateador, séptima entrada. Pinchó ese plato de Willyander Moreno, ha sacado rola por la intermedia. Un clavado de McDermott, se levanta del suelo, tira primera, es el out. Vaya, 6 jugadas, tremendas, 6 jugadas. Defensivamente hablando, fabulosas en la defensa de los rieleros que han evitado ataques a Rapero. Mucha defensa Aguascalientes hoy. Mucha defensa, rieleros. Vaya, qué manera de Mac McDermott. se tiró el clavado en el suelo, se ensució la cara, se levantó con cara en alto y jugó el inicial para matar la posibilidad del envase. Dani Ortiz no evita Aguascalientes, por lo menos el avance al intermedio de Tairo Estrada, y hay que decirlo de esta manera, hay que ser francos en la transmisión para Saltillo. Qué buena defensiva está jugando, buena pelota defensiva Aguascalientes hoy. Tres buenas jugadas defensivas que le han robado imparables y seguramente también carreras a Saltillo. 7-4 el juego, uno fuera. Estamos en la séptima entrada y batea Chris Carter, el demoledor, en el 0-1. El demoledor aquí está presentándose en su turno, el bat número 4 en el juego. Tiene producida con rolling hacia el intermedio. Leander Moreno le ha lanzado pelota mala a Chris Carter y el conteo se puso parejo, era una bola y un strike. Se le hace tarde Saltillo, estamos en la séptima entrada, la distancia de tres carreras. Leander Moreno está listo, el pitcher ya se impulsa, pelota al plato, se ha quedado alto un sinker para Chris Carter. Ya se suma con la segunda pelota mala, 2-1 está el conteo. Pues sí, así las cosas en la defensiva hidrocálida. ¿Qué juego está teniendo en la defensiva el equipo del Che Reyes? En el 12-1, por el centro en el slider, el swing completo de Chris Carter. Lo llevan al abanico y el segundo strike para Chris Carter. Un escenario de bateo el Alberto Romo Chávez. Y hoy se ha demostrado con un alto carreraje en la sumatoria de estas dos en equipos. Son 11 carreras totales las que se han fabricado el día de hoy. 7-4 es el juego. Lanzamiento al plato de slider. Un swing completo de Chris Carter. Se está ponchando, tirándole Carter entonces para el lado. Segundo ponche en el juego para Carter y abanicado ahora. El segundo fuera. La esperanza del inning número 7 para aventurar a Tairo Estrada, quien se encuentra sobre la intermedia 180. Con la potencial quinta carrera hacia el plato, se llama Oscar Colás, el cubano, que en tres turnos lleva dos imparables. Jugando buena pelota Colás el día de hoy. Pelota al plato de Leander Moreno, una recta en el centro, se le queda alta. Llegó el primer disparo malo para Oscar Colás, quien en su averaje se mantiene en los 310. Con 13 producidas, 4 para la calle Oscar Colás en esta campaña. Era el 0-1. Aterriza pelota al plato, un sinker que muerde la esquina baja de afuera. Ganó el gatillo el umpire con el segundo strike en buenas horas. 0-2 para Oscar Colás. Zaraperos ha llegado a 10 imparables. Y suman 4 carreras. En el 0-2. Al centro el disparo. Medio swing. Consultan en tercera. No cruza el madero, dice el umpire de la antesala. Así que pelota al plato, mala, una bola y dos strikes. Dijo ahí que no Aaron Leiva, el umpire de tercera. 1-2 el conteo ahora. El juego ya cerca de las 2 horas y media en acción aquí en el estadio Alberto Romo Chávez. Listo, Leander Moreno. Pelota alta hacia el plato y no, se encuentra con el segundo picho malo, Oscar Colás. Así que Colás y después Fernando Villegas, y podría continuar un ataque zarapero en la séptima alta. Se toma el tiempo el pitcher, le quedan 3 segundos, hay tiempo pedido ahora por parte del catcher. Recordarle a los aficionados que cuando hay un corredor en base, el pitcher tiene 20 segundos para venir con el siguiente disparo. En el 2-2, bajito el disparo. Rola de foul en primera de Colás. Se defiende el cubano. Hay acción en el bullpen de los rileros. James Burnett, un zurdo caliente en el bullpen. Allá vemos a Jesús Moreno, Chuy Moreno, el exarapero e inmortal de Salón de la Fama. Chuy Moreno, que el año pasado estuvo también allá como coach de bullpen de Saltillo. 2 bolas, 2 strikes para Colás. Pelota hacia adentro en un sinker. Y ahora el conteo lo máximo en el 3-2. Por Saltillo, Mario Mesa, el pariente. El número 50 se mueve en el bullpen sobre la pradera izquierda central. Allá se ubica detrás de la barda. El pariente vendrá en la séptima baja seguramente. En el 3-2. Corredor en la intermedia. 2 out. Picha al suelo. Un swing completo de Oscar Colás. Es el ponche tirándole ya que hay el número 3 para Saltillo. Se quedó Tairo en posición de anotar a 180. Sale Willander Moreno ileso por parte de los rileros de Aguascalientes. Vámonos entonces. 6 entradas y media en Aguascalientes y los rileros siguen adelante. 7-4 sobre Zaraperos.
1: Las 9:52. Temperatura 21 grados.
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1: El pariente Mario Mesa a lanzar por parte de los Araperos de Saltillo. El primer disparo, línea en primera. Óscar Colás captura esa línea por parte de Carlos Mendívil. Así se encuentra entonces el primero fuera por Saltillo. Al primer disparo se va entonces el primer out para los rieleros de Aguascalientes. Se irá entonces Carlos Mendívil. Y vendrá a batear a Milcar Gómez. Línea el 3 para los que anotan el primero fuera. Mario Mesa está lanzando aquí. Al relevo por Saltillo ha salido entonces Jesús Reyes con una entrada trabajada de dos imparables, una base por bola y un ponche en el juego. Viene a batear a Milcar Gómez, el hombre que cierra el line-up de Aguascalientes. Es su turno al bat. Oficialmente podría ser el 3. Va en el juego de 2 y 1 y una base por bolas. Uno y nada, el conteo del pariente aterriza una recta alta y hacia afuera. Aguanta aquí, 2 y nada. El pariente de Culiacán. Séptima entrada en su parte baja. El juego de la pelea. Así de las cosas. Así presenta el pariente un repertorio en sus picheos de rectas y slider, mayormente son las que suele utilizar José Mario Mesa. Dos bolas y un strike. El pariente ha bajado los brazos. Se impulsa Mesa, pelota alta hacia el plato, era una recta, un batazo de foul aquí. El 2 y 2 en el conteo. Es Amílcar Gómez. La temporada está teniendo un averaje de 304. Ha jugado los últimos juegos Amílcar aquí con los rieleros. Dos bolas y dos strikes. Pelota bajita del pariente slider. Medio swing, consulta en el antesala. No cruza el bat, dice aquí el umpire de tercera. Así que el conteo está en 3 bolas y 2 strikes. Así las cosas aquí. Era un juego donde los rieleros todo el juego lo han peleado y han hecho sus carreras. En el 3 y 2, pelotas el plato, un elevado sobre la padera central. Luce dominado, allá está Cole Roder. El patrullero central de Saltillo en la pradera central captura el segundo tercio ya. Para el equipo de los rieleros de Aguascalientes. Se encuentra entonces ya el out número 2. Y vendrá a abrir la tanda de bateo Matt McDermott por quinta vez en el juego. 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Matt McDermott en el 0 y 1 en el conteo, con 2 fuera. El pariente Mario Mesa se impulsa, le tira veneno, un slider por el centro, aterriza bajito hacia afuera. Hace el swing completo McDermott y ya lo llevaron ahora en el 0 y 2. Así las cosas aquí en el andén Romo Chávez. El juego ya de 2 horas y media. Comenzó a las 7:30 en esta serie de fin de semana, hoy viernes. Pichó, se fuera, swing. El corredor hace el inicial porque pierde la bola el catcher. La ha tomado Campos. El tiro hasta primera. Ponche tirándole y del 2 al 3 el out. Se va entonces al final de cuentas en orden los rieleros de Aguascalientes. Y con estos 7 completas también en el andén Romo Chávez. Vamos a la pausa. 7 a 4 rieleros adelante todavía en el juego.
2: En Las 9:58 minutos. Temperatura 21 grados.
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2: Son las 10. Temperatura 21 grados.
1: Estamos de regreso aquí en Aguascalientes. Hay nuevo pitcher en la apertura del octavo rollo, James Burnett. Zurdo lanzador en el montículo por parte de los rileros de Aguascalientes. Aquí se presenta entonces Burnett a enfrentarse a Saltillo en el penúltimo llamado. Tienen que apretar el paso los zaraperos, la distancia de 3 carreras. Villegas, Guillorme y Campo, los anunciados en el octavo rollo. 7-4 el juego. James Burnett prepara el primer disparo, es una recta alta en la esquina de afuera de los 23 millas. Primera pelota mala para Villegas. Ha salido del juego por Aguascalientes Wildrendo Moreno, con una entrada lanzada de un inquieto. El gallito de Saltillo está bateando. Tiene un imparable en 2 turnos y carrera anotada. Dichoso el plato, cruza el madero, dice el umpire de la inicial. Conteo en 1-1, un strike para Fernando Villegas. Villegas anotó la carrera de zaraperos, la número 4. En ese productor de Luis Guillorme, quien está en el círculo de espera también. Pelota pegada para Villegas por parte de Burnett. 2-1 el conteo ahora. Aquí presentándose la penúltima oportunidad, repito, por Saltillo. Si nos está sintonizando en la radio, el juego está sobre la 8ª entrada. Sí, estamos en Network, sobre la transmisión en Facebook y también en radio. Por cierto, calienta Cameron Cotter allá en el bullpen de Saltillo. Probablemente lo veamos en el 8º capítulo de Cameron Cotter. James Burnett, el hombre que el año pasado llegó a esta liga con estos mismos rieleros de Aguascalientes. 3-2 ya le puso el conteo Fernando Villegas. Después de Villegas está en el círculo de espera Luis Guillorme. Zurdo pitcher, derecho el bateo. En el 3-2, cuadro hacia atrás. Burnett hace el plato, bajito y hacia adentro, lo perdió. Es cuarta mala y es el pasaporte para Villegas. Allá va un zarapero en la inicial. Esa base por bola, puede cobrar factura favorable para Saltillo. Importantísimo ese Villegas ahora envasándose el inicial. Significante de la potencial 5ª carrera de Saltillo. La 6ª en el pentágono, en la caja de bateo, con un hombre que ya produjo con hit 2 carreras y metió el juego a Saltillo. Luis Guillorme, el caraqueño. El de Caracas, Venezuela, viene a tomar otro turno. En la noche de hoy será su turno 4. Pelota hacia el plato, muy alta. La esperó Luis Guillorme. Se adelantaba hacia tercera Matthew Bate, como esperando un toque de bola. Pero yo creo que en este momento no creo que Saltillo lo vaya a jugar con un toque. La distancia todavía es larga, es de 3. Hay el tiempo pedido, algo sucede con el pitcher James Burnett. Viene Giovanni Carrara a paso lento. El venezolano Giovanni Carrara está justamente haciendo el paso lento para acercarse a la loma de los disparos. Está con su pitcher Burnett. Lo está animando. Lo tiene en conteo de 1-0 aquí a Guillorme. teniendo entonces él. Haciendo la charla con su pitcher, repito, así que por lo pronto a trabajar algunas palabras. Aguascalientes, por cierto, acá a la distancia no se ve que tenga alguien calentando, por lo que seguramente este pitcher venga por este episodio con sus contrincantes ya anunciados, Villegas, que ya está envasado, Guillorme y Campos. Una bola y cero strikes, zurdo pitcher, zurdo bateador, aterriza el disparo, un sinker, muerde la esquina de adentro, le cantaron el strike a Guillorme. Luis Guillorme hoy ha sido activado en el roster de Saltillo. Desactivan a Armando Álvarez, a quien se le agradece su profesionalismo y se le desea el mayor de los éxitos. Así, el comunicado oficial que hoy emitió la oficina de prensa que encabeza Carlos Flores, hoy en el comunicado oficial, se le da entonces el agradecimiento a Armando Álvarez y el mayor de los éxitos para activar hoy a Luis Guillorme. Conteo en dos bolas y un strike para el venezolano. James Burnett presenta. Disparo hacia afuera. Slider. Imposible en zona. Hay tres bolas y un strike ahora para Guillorme. Qué turno inteligente y con paciencia trabaja el venezolano ex Grandes Ligas. Por esa experiencia de ocho campañas, decíamos el año pasado, con los Astros de Houston todavía, para Guillorme. En el 3 y 1, Villegas está abriendo sobre la inicial. Burnett para el plato. Hacia adentro el disparo. Cuarta mala y pasaporte. Aquí están los zaraperos ahora. Corredores en primera y en segunda. Ahí se mueve Villegas, el gallito a 180. Representante Villegas de la potencial quinta carrera zarapera. La sexta sobre el inicial con Luis Guillorme con la base por bolas. Y habrá cambio de corredor sobre el inicial. Allá va Drew Stankiewicz a correr por Luis Guillorme. Le pone Cheo Molina velocidad a sus corredores. Villegas es bueno corriendo las almohadillas y además está cercano a 180. Significante de la carrera 6, Drew Stankiewicz. El empate a la caja de bateo con Oscar Campos, quien ha sido silenciado en tres turnos. El ex rielero de Aguascalientes conectó un jonrón contra Saltillo en este escenario. Vamos a ver, se cuadra para tocar Campos. Hay un toque delante del catcher, baja el pitcher. Burnett levanta, suelta en primera, donde lo asiste justamente el inicialista Andretti Cordero. Hay sacrificio de Oscar Campos que adelanta corredores. De buena ejecución, el sacrificio lo ejecuta bien. Del 1 al 3 avanzan entonces en ese sacrificio. Villegas a tercera, Guillorme, que ahora corre por él, Stankiewicz hacia la intermedia. El empate sigue todavía en la caja de bateo por Saltillo. Las carreras que acercan a Saltillo están en posición de anotar. Habrá cambio de bateador, ya no vendrá Alex Mejía. Será la pulpa Ramón Ríos, el número 4 en su uniforme, quien se presenta aquí moviendo el madero en el círculo de espera. Y ya lo anunciará el sonido local. A Ramón Ríos, la pulpa. La mesa servida para el guaymense Ramón Ríos. Se enfrenta a su ex equipo. Hace dos años jugó con los rieleros Ramón Ríos. En el 2024 los sultanes le dieron las gracias a la pulpa y lo movieron aquí a Aguascalientes. Ramón Ríos con hombres en tercera y en segunda y solamente uno fuera. James Burnett, el zurdo pitcher, con el primer disparo. Taca la pulpa temprano, machucón de foul. La rola impacta la caseta de tercera, la cual le corresponde a Saltillo. Es el primer strike para Ramón Ríos. Ataca Saltillo. Los dos hombres en bases en tercera y en segunda han sido con pasaportes. No ha habido hit por zaraperos en este episodio. Burnett está listo, pelota al plato, aterriza slider por el centro. Cantaba un segundo strike para Ríos. Allá se ve la flecha Brandon Villarreal moviendo el bat. Seguramente vendría a bater por Cole Rother si llega a envasarse la pulpa. Rother está en el círculo de espera en estos momentos. Ataca la pulpa con rola por segunda. La pierde McDermott, un segundo. Levanta y juega en primera. Es el lado del inicial, pero produce Ramón Ríos. Anota zaraperos. La quinta carrera hacia el pentágono. El gallito Fernando Villegas ha timbrado al plato entonces con este turno por parte de la pulpa que es puesta afuera por la vía 43. Produce Ríos, pero hay dos fuera. Así las cosas ahora el juego. 7-5 se acerca Saltillo. A diferencia de dos carreras, efectivamente vendrá Brandon Villarreal a batear por Cole Rother. Se va del juego Cole Rother, quien estaba en el círculo de espera. Pero ya habíamos apreciado dentro de la caseta mover el bate ahí a Brandon Villarreal. La sexta carrera corre por tercera con Stankiewicz. El empate está en la caja de bateo. Aterriza el primer disparo, zona alta, pelota mala. Hay reto ABS que lo pide Carlos Mendívil, el catcher. Vamos a ver si hay corrección en uno y nada el conteo. El picheo alto se quedó y es pelota mala, dice el umpire. Así que se queda tal cual como fue marcada para Brandon Villarreal en una cuenta de una bola y cero strikes. Pierde el reto ABS. Así que uno y nada el conteo. Brandon Villarreal. La flecha de Villajuárez, Sonora. Ya recibe el siguiente disparo. Al centro. Cantado el strike. A James Burnett, los zaraperos ya lo obligaron a lanzar más de 16 picheos. 16 disparos, de los cuales 7 han sido en zona de strike. Una bola, un strike. Ataca con rola de foul por tercera. La flecha. Y lo está llevando ahora en el conteo de una bola y dos strikes. Así presentándose Villarreal, y si esto continúa, Tairo Estrada, que tiene el madero encendido, está detrás de él. Estrada va de 4-4 en el juego. En el 1-2, James Burnett, el zurdo, ya presenta. Disparo hacia el plato, se queda la recta hacia afuera, por el centro hacia afuera, para aguantar un segundo pichó malo Brandon Villarreal, y lo lleva al 2-2. Brandon tiene apenas 2 producidas en la campaña. 25 hits. Una campaña que sigue buscando volver a encenderla, Brandon. Eleva la bola. Un batazo de foul en un picheo conectado al centro por parte del pitcher. Ahí está Brandon sacándole picheos y sigue todavía el conteo parejo en el 2-2. Ahí vemos a Tairo Estrada. El venezolano moviendo el madero. En el círculo de espera. Octava entrada en su parte alta. 7-5 el juego lo gana Aguascalientes a Saltillo. Ahí dos fuera. En el 2-2 el conteo. El pitcher Burnett ya presenta. Brazos al pecho. El zurdo se impulsa. Pelota hacia afuera. Imposible para el catcher Mendívil, que desvía la bola hacia la caseta. Anota Saltillo. Y se acerca con la sexta carrera en el juego. Por la vía del wild pitch. Se tiró un clavado Carlos Mendívil. Y con el guante le desvía hacia la caseta del inicial. Anota Saltillo por el wild pitch. Stankiewicz ha timbrado la sexta, 7-6 el juego. Y la flecha Brandon Villarreal de paso, ya tiene el conteo a lo máximo, tropieza con la pelota. Stankiewicz se lleva pelotazo el momento de que Mendívil tomó la pelota y la regresa justamente hacia el home. Le da en el spike a Roder. 3-2 para Brandon Villarreal, el conteo a lo máximo. Burnett para el plato. Ataca con rola por tercera. La tiene Matthew Bater. El tiro largo en la inicial y del 5-3. Es puesto fuera la flecha Brandon Villarreal para el out número 3. Pero atacó Saltillo con 2 carreras contra James Burnett y los rieleros la han aceptado. Y después de 7 entradas y media, zaraperos se acerca. Adelante Aguascalientes, pero ahora 7-6 ante Saltillo.
2: Son las 10:12, temperatura 21 grados.
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1: Relevo de motivo de San Pedro de Saltillo. Ingresa con el número 35, Cameron Cooper. Sustituirá a Mario Mesa. Aeroméxico, y campeones del mundo en puntualidad. Al cabo, como segundo de orden, Michael Serrano.
2: Hay nuevo pitcher por Saltillo. Nos vamos al desenlace de la octava entrada. Viene entonces Cameron Cutter. Se ha ido Mario Mesa, el pariente. Se acercaron los zaraperos. 7-6 está el juego. Cutter para el plato. Llega el primer disparo para Michael Serrano, el líder de bateo de la Liga Mexicana todavía. Lo han logrado dominar a Serrano por la vía del chocolate. En 4 y 3 y 3 anotadas está en el juego Michael Serrano. Pichó hacia el home, ahí aterriza un disparo bajito. El conteo se puso parejo en una bola y un strike. El juego lo gana Aguascalientes 7-6. Cotter a evitar que hagan otra mal los rileros. Le tira Snyder hacia afuera. El swing. Lo llevan el conteo de 1 y 2 aquí a Michael Serrano. Evitar entonces esas carreras Saltillo y el todo o nada en la novena entrada en un juego todavía la pelea por los zaraperos. En el 1 y 2, Cameron Cutter presenta con los brazos hacia el cinturón. Viene con el disparo, una curva esa ha quedado hacia afuera. Aguanta Michael Serrano en el swing, en 2 y 2 el conteo. Amplia trayectoria en el béisbol mexicano ya para Michael Serrano. Lo recordamos mayormente con los Olmecas de Tabasco en la zona sur. En el 2 y 2, una curva hacia el plato, llega hacia afuera. 3 bolas y 2 strikes ahora para Michael Serrano. Trabaja este turno con meramente paciencia. Aquí se presenta entonces con este conteo en el 3 y 2. Listo el pitcher. Pelota en curva hacia el plato. Alcanza a machucarlo de foul Michael. Por Aguascalientes, caliente Cam Robinson, que es el cerrador de los rileros. Es el hombre que va a venir a lanzar en el último llamado de Saltillo, Cam Robinson. En el bullpen hidrocálido. 3 y 2, el conteo a lo máximo. Cierre de la octava entrada. Cutter, se le quedó el disparo hacia afuera. Cuarta mala y pasaporte. Allá va un rilero a bordo. Abre con base por bola Cam Cutter. Y vendrá a batear ahora por el equipo de rileros Andretti Cordero. Los bates más peligrosos de los rileros a batear con Andretti Cordero y luego Ángel Reyes. Michael Serrano, significante de la carrera número 8 de los rileros de Aguascalientes. 7-6 la pizarra. El juego ya cerca ahora sí de las 3 horas. A través de Zaraperos Network y a través del SJ se va al robo y es bateo y corrido. Machucón de foul. Vaya, qué agresivo el Che ahora, mandando al bateo y corrido a Michael Serrano. Primeramente dije que se va al robo porque había salido el corredor en un intento entonces de bateo y corrido, porque le hace el swing a un picheo bajito, la machuca de foul a Andretti Cordero. Y para mandar al robo a Michael Serrano, claro, está pesado, pero para el bateo y corrido buscaba el Che aventurar al corredor hacia la antesala. Ataca a la zona Cutter, pelota al centro y un machucón de foul por tercera. Claramente se sabe, ese corredor representante de la carrera de diferencia 2, es decir, de la carrera 8 de Aguascalientes. Los zaraperos que necesitarán por lo menos de una carrera para empatarlo y seguir en el juego en la novena. Y eso es lo que quiere Rileros, volver al juego con ventajas. Ahorita es de una solamente. Saltillo con 2 en la primera, 2 en la sexta y 2 en la octava. Picheo que muerde la esquina de afuera. Se lo cantaron. Andretti Cordero, ponche. En la recta que muerde la esquina de afuera lo dejaron congelado a Cordero. De regreso a la caseta con el primero fuera. Ahí se va entonces el primer hidrocálido cuando viene a la caja de bateo. Ángel Reyes aquí. Bonito picheo por parte de Cutter. Ese mordiendo la pura esquina de afuera. Y vendrá a batear Ángel Reyes. El venezolano Reyes Con buena tarde noche de 3 y 3 en el juego. Y un sack fly es un fuerte candidato. Si lo basamos con la decisión local, es un fuerte candidato a el más valioso en el juego por el equipo de Aguascalientes. Ángel Reyes, 7 para la calle tiene el venezolano. Una bola y 0 strikes. Cuadro jugando a mediación, buscando jugar en par de estaciones. Cotter lanza, pero la inicial recibe un revire ahí, Oscar Colás. Por cierto, hay cambios a la defensiva por parte de Saltillo. Cuando vemos la repetición ahí en el picheo hacia el inicial de Cotter. Primera desconexión. En tercera base está la pulpa Ramón Ríos y Drew Stankiewicz está cubriendo las paradas cortas. Son los cambios defensivos de Saltillo, de los que vimos ya ahorita hace un momento. Ríos, la pulpa en tercera, Stankiewicz en las paradas cortas, el cuadro igual. En segunda Estrada, en la inicial, ahí tenemos a Colás. El catcher sigue siendo Oscar Campos. Pelota hacia el plato muy alta y hacia afuera. Si es Campos, ahí lo vemos quitándose la careta. Y los Cardenales igual, allá en el izquierdo con Dario Ortiz, en el central con la flecha Brandon Villarreal, que ahora está cubriendo la pradera central, y en el derecho Fernando Villegas. En el 3 y nada, en el conteo obligado a venir en zona, le lanza la recta por el puro centro Cameron Cotter. Aquí a Ángel Reyes. Primer strike, 3 y 1 en el conteo. Está también en el círculo de espera el peligroso José Rondón. Hay descanso con los consecutivos bateadores que tiene Aguascalientes contra Cotter. Listo aquí, el corredor hacia la intermedia. Viene el tiro de Oscar Campos, se la robó. Y el conteo se va en 3 y 2 ahora para Ángel Reyes. Otro robo, ahora está haciéndolo hacia la intermedia Michael Serrano. Al final de cuentas sí se la robó. Al inicio lo mataron hacia la intermedia buscando el bateo y corrido, el hit and run. Y ahora el Chelo mandó el robo y el conteo está en 3 bolas y 12 strikes. Baja los brazos Cameron Cotter con el conteo lleno. Pelota al plato por el centro. Hay una rola por tercera. La pulpa la tiene. El tiro largo, el inicial abriendo el compás. Oscar Colás ya la captura. En su guante el segundo fuera. No se mueve el corredor de segunda hacia tercera. Se quedó sobre la intermedia Michael Serrano. Y por la vía 53 se va entonces Ángel Reyes, cuando vendrá a la caja de bateo el peligroso también José Rondón. En el juego Rondón que va de 3 y 3 con par de producidas y base por bolas. Ya hay resultados finales en la Liga Mexicana en la jornada de hoy. Sobre todo en la zona norte, 5 a 3 Monclova acaba de vencer a Chihuahua allá en el estadio Héctor Espino. Tijuana le está ganando 2 a 1 a la Unión Laguna en Tijuana. Jalisco 3 a 2, venciendo a Laredo. Hay un batazo sobre el jardín derecho. Pica la bola, da el salto detrás de la barda y es doble de terreno. José Rondón otra vez vuelve a hacer el daño de 4 y 4 en el juego y anota Rivero. Esa base por bola, Michael Serrano cobrado factura. Todas las veces que Serrano se ha envasado, ha anotado. Hoy ha hecho el daño Michael con 4 carreras. El juego se mueve la pizarra. 8 por 6, le hacen carrera a Cameron Cotter. Y ahora Zaraperos tendrá que buscar 2 carreras para empatar esto en la novena entrada. Y otra vez Rileros con 2 outs. ¿Qué juego estamos viendo? Doblete productor de José Rondón. Y viene entonces a batear el tercera base Matthew Batten. Bate ya recibe el primer disparo en zona mala. El otro resultado que decíamos, pues sí, Jalisco 3 a 2 le gana a los Tecos. Aquí el tema es que Saltillo levante si quiere aprovechar el marcador que está teniendo ahorita Tijuana. Tijuana está venciendo a los algodoneros. Matthew Batten está en el juego de 4 y nada. Cotter en el 2 y nada. Pelota al plato, slider. No. 3 bolas y 0 strikes. Cameron Cotter batallando ahora para encontrar la zona. Ya dio un pasaporte y esa base cobró factura. En el 3 y nada, obligado está a venir en zona.

0: máximo en el 3 y 2. Así entonces, con el conteo lleno, 3 bolas, 2 strikes fuera. Cameron Cotter tiene 22 picheos. Está batallando otra vez el norteamericano en un relevo. En el 3 y 2, Noriega, Gabriel está en el círculo de espera. Pelota al plato y una rola por segunda. La tiene de costado en el fileo Tairo Estrada. Levanta y juega en primera. Del 4 al 3 echaron fuera a Matthew Mayton. Y es el out número 3. Pero es tarde para Saltillo. Le hacen carrera a Cameron Cotter. Y ahora, la distancia es de 2 para regresar al juego los zaraperos. Vámonos entonces, señoras y señores, con 8 completas. Zaraperos, por el todo nada, buscarán 2 carreras en la novena entrada para regresar al juego. Rieleros lo gana, 8-6 a Zaraperos.
1: Son las 10:25 minutos. Temperatura 21 grados.
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0: Número 16 de la campaña tiene una victoria sin derrota. Cam Robinson ha salvado 7 juegos en 8 oportunidades. Cam Robinson, la efectividad es tremenda, de 0.60. así que Robinson viene a cerrarle la puerta a Saltillo. Ayer le lanzó a los Tecos 2/3, dio un pasaporte y ponchó a uno en la serie contra Tecos. 2 apariciones, un solo hit le dio los 2 Laredos. Esperanza tiene nombre en el juego para Saltillo. Aquí viene Tairo Estrada, quien va encendido el venezolano en este juego. Ya recibe un disparo en zona de strike. Tairo Estrada hoy está de 4-4 en el encuentro. 4-4 con 3 sencillos y un doble. Tairo Estrada. Robinson con el picheo alto en zona. Aguanta aquí en el swing Tairo y lo llevan con conteo parejo en 1-1. La esperanza en el juego se llama Tairo Estrada, Dani Ortiz y Chris Carter por Zaraperos. Necesitan 2 para empatarlo. 8-6 lo gana Aguascalientes. Robinson con el slider por el centro. Llegó bajito. Se suma el segundo picheo malo para este pitcher Cam Robinson. Ya enfrentó a Saltillo en par de ocasiones. El pasado 22 y 23 de abril aquí en Aguascalientes. Y en estas 2 salidas tuvo un salvamento contra Zaraperos. Truena el madero, línea, en las paradas cortas, en el suelo, aterriza con su guante y la captura Gabriel Noriega. Han sido 7 buenas atrapadas, 7 buenas jugadas en la defensiva de los rieleros contra Saltillo. 7 ocasiones que Saltillo ha atacado y la defensa hidrocálida ha aparecido con buena muralla. Hay que decir, crédito para la defensa de Aguascalientes el día de hoy. 7 tremendas jugadas defensivas que han amortiguado el madero de los zaraperos. Primero fuera, Tairo Estrada dominado línea al 6 y viene entonces Dani Ortiz. Hay que decirlo de manera imparcial y hay que reconocer hoy la noche hidrocálida. Ataca temprano con la recta al centro Dani Ortiz, un machucón de foul. Ese estaba de línea para envasarse. Tairo Estrada, Dani Ortiz, el boricua, en 4 turnos tiene imparable y tiene un punche también en el juego. Cam Robinson, ya sonó la primera campanada de la Catedral de San Marcos aquí en Aguascalientes. Pichó al plato muy alto, ahora el conteo parejo no lo lloro.

0: La número 25 ha sido ya para los zaraperos en este noveno rollo. Cam Robinson ya se impulsa, pelota muy alta hacia el plato, dos bolas, un strike ahora. Mueve el swing aquí Dario Ortiz. Se mueve entonces ahora en este conteo a su favor. En el círculo de espera, el demoledor mueve su madero, Chris Carter. 2-1. Lanzamiento hacia el plato, la recta al centro, un swing. Lo está abanicando Dani Ortiz y ahora lo llevan al conteo parejo de dos bolas y dos strikes. El Dani Ortiz, desde que ha llegado Saltillo en la última semana, tiene de dos hits. Se espera mucho del boricua, que está en su promedio de baraje 220, lo que ha traído de Puebla hacia acá. Viene una curva de Cam Robinson, quedó hacia adentro, no. Aguarda el swing aquí Dani Ortiz y ya le ponen el conteo lleno en tres bolas y 12 strikes. Primer juego de la serie, recuerde mañana el segundo de esta misma serie, aquí en Aguascalientes. Mañana Manny Barrera, Manny Day, aquí en Aguascalientes, contra Oscar de la Cruz. Mañana el juego, recuerde, agéndelo a las 6 de la tarde. La transmisión por Zaraperos Network y la SJ de la 103.3. Barrera mañana contra Oscar de la Cruz. El tercero de la serie el domingo aquí en Aguascalientes está programado para las 6 de la tarde también. 3-2, recta bajita. Swing completo de Dani Ortiz, ponche tirándole. Sonó entonces la segunda campanada y era el número 26 para Saltillo. Con el ponche tirándole para Dani Ortiz. Le tiró bajito. La esperanza tiene nombre en el juego para Zaraperos y se llama Chris Carter. El apodado el demoledor, que le siguen llamando. Robinson, pincha al suelo en el slider, primera mala para Carter. Y en el juego no ha podido Chris conectar de hit, lleva cuatro turnos con dos ponches. En sus manos, en esas guanteletas, en ese bat, en esa alma está la esperanza de Saltillo de seguir con vida en el juego con Chris Carter, que lo tienen con uno y nada. Otro disparo bajito en recta, dos y nada para Carter. En ese madero está la esperanza de Saltillo con Carter de seguir con vida en el juego a sus zaraperos. Lo trabaja inteligente en dos picheos malos, bajitos por el centro de Cam Robinson. En dos y nada el conteo, cuando hay dos outs. Robinson se impulsa, aterriza una recta sobre la esquina de afuera. Ya le jalaron el gatillo a Carter con ese primer strike. Así el conteo ya en 2-1 para Chris Carter. Pelotas el plato, en la recta y es el strike. 2-2 ahora para Carter. En el 2-2, dos outs. Cam Robinson para colgar entonces el cero y un salvamento. Pelota muy alta, un quarter. Y ese sí es quarter. 3-2. A lo máximo el conteo para Carter y en el círculo de espera se encuentra Oscar Colás. Cam Robinson que está en su búsqueda de su octavo salvamento. Hay diferencia de dos carreras. Por los hidrocálidos. En el 3-2 y dos fuera. Pelota al centro. Hay una rola en tercera. Matthew Batten la tiene. El tiro es a primera. 53 la ronda. Es el número 3 y número 27 del juego. Han ganado entonces los rieleros de Aguascalientes. Se va Carter por la vía 53. ¡Qué juego, señoras y señores! Esos rieleros de Aguascalientes aprovecharon las primeras entradas. Un Wilmer Funch que no ha podido hacer lo que ha hecho en una gran temporada, pero en este escenario, el estadio Alberto Romo Chávez, todo el crédito hay que dárselo hoy al abridor de los rieleros. En su primera apertura, Harold González ha venido entonces a lanzar cinco entradas buenas, que fueron al final de cuentas de cuatro carreras, pero amortiguó a los zaraperos, quienes estaban en búsqueda de este primero de la serie. Así que se adelantan en la serie los Rieleros. Victoria número 16 en la campaña para Rieleros, quedando su récord actual en 16 ganados, 15 perdidos. Derrota 20 para Zaraperos, con marca de 10 ganados y 20 perdidos. Por lo pronto, Saltillo deja el primero de la serie. Derrota para Wilmer Fonso, segunda de la campaña. Salvamento 8 para Cam Robinson, quien está justamente cerrando este juego. Nos despedimos entonces desde el parque de pelota Alberto Romo Chávez. Se ha ido el primero de la serie. Mañana, recuerde, segundo de esta misma a las 6 de la tarde aquí en Aguascalientes. Manny Day en Aguascalientes mañana a las 6 de la tarde a través de Zaraperos Network en Facebook y la SJ, la 103.3 de frecuencia modulada. Agradeciéndole a usted, amigo, a mi aficionado y amigo radioescucha que nos ha seguido a lo largo de esta transmisión. Gracias a Jan Cabina, Eliud Padilla y toda su gente en Grupo RCG Media. A nombre de mis compañeros y un servidor, quien les habla, Víctor Vizcarra, desde Aguascalientes. Han ganado los Rieleros 8-6 a Zaraperos. Hasta mañana, al segundo juego de la serie.
1: Las 10:35 minutos. Temperatura 21 grados.
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4: Las 10:36. Temperatura 21 grados.
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Son las 10 con 40 minutos. 21 grados centígrados. 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

Son las 10 con 43 minutos. 21 grados centígrados. ¡Ey! 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

Son las 10 con 46 minutos. 21 grados centígrados. ¡Ey! ¡Súbale al volumen! ¡Y súbale a la alegría con la SJ, la estación de casa! ¡Pásele! Son las 10 con 47 minutos. 21 grados centígrados. ¡Pásele a la SJ, la estación de casa!

Son las 10 con 50 minutos. 21 grados centígrados. 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

Son las 10 con 54 minutos. 21 grados centígrados. 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
1: Son las 11, con 3 minutos. 21 grados centígrados. 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

Son las 11 con 6 minutos. 21 grados centígrados. 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
1: 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Son las 11 con 9 minutos. 20 grados centígrados. 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

Son las 11 con 18 minutos. 20 grados centígrados. 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
2: Son las 11 con 22 minutos. 20 grados centígrados. 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

Son las 11, con 25 minutos. 20 grados centígrados. 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

Son las 11 con 33 minutos. 20 grados centígrados. ¡Ey! ¡Súbale al volumen! ¡Y súbale a la alegría con la SJ, la estación de casa! ¡Pásele! Son las 11 con 33 minutos. 20 grados centígrados. ¡Pásele a la SJ, la estación de casa!

Son las 11 con 36 minutos. 20 grados centígrados. 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

Son las 11 con 40 minutos. 20 grados centígrados. 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

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Son las 12. Con un minuto. 20 grados centígrados. 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

Son las 12 con 5 minutos. 20 grados centígrados. 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

Son las 12, con 8 minutos. 20 grados centígrados. 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

Son las 12, con 12 minutos. 20 grados centígrados. 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

Son las 12, con 16 minutos. 20 grados centígrados. 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

Son las 12 con 19 minutos. 20 grados centígrados. ¡Ey! 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

Son las 12 con 22 minutos. 20 grados centígrados. 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

0: Son las 12 con 26 minutos. 20 grados centígrados.
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Son las 12 con 30 minutos. 20 grados centígrados. 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

Son las 12 con 34 minutos. 20 grados centígrados. 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

Son las 12 con 36 minutos. 19 grados centígrados. 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

Son las 12 con 39 minutos. 19 grados centígrados. 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

Son las 12 con 42 minutos. 19 grados centígrados. 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

0: Son las 12 con 53 minutos. 19 grados centígrados. 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

Son las 12 con 56 minutos. 19 grados centígrados. 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

0: Son las 12 con 59 minutos. 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
1: Es la 1:01. 19 grados centígrados. 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

Es la 1:05. 19 grados centígrados. 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

Es la 1:08. 19 grados centígrados. 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

Es la 1:11. 19 grados centígrados. 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

Es la 1:13. 19 grados centígrados. 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

Es la 1:17. 19 grados centígrados. ¡Ey! 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

es la 1:19. 19 grados centígrados. 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

Es la 1:26. 19 grados centígrados. 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

Es la 1:30. 18 grados centígrados. 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

Es la 1:33. 18 grados centígrados. 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

Es la 1:37. 18 grados centígrados. 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

es la 1:40. 18 grados centígrados. 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

Es la 1:44. 18 grados centígrados. 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

es la 1:50. 18 grados centígrados. 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

es la 1:54. 18 grados centígrados. 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

Es la 1:57. 18 grados centígrados. 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
1: Son las 2 con 3 minutos. 18 grados centígrados. 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

Son las 2 con 6 minutos. 18 grados centígrados. 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

Son las 2:09. 17 grados centígrados. 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

Son las 2 con 13 minutos. 17 grados centígrados. 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

Son las 2 con 16 minutos. 17 grados centígrados. 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

Son las 2 con 19 minutos. 17 grados centígrados. ¡Ey! ¡Súbale al volumen y súbale a la alegría con la SJ, la estación de casa! ¡Pásele!

Son las 2 con 22 minutos. 17 grados centígrados. 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

0: Son las 2 con 26 minutos. 17 grados centígrados.
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Son las 2 con 30 minutos. 17 grados centígrados. 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

Son las 2 con 34 minutos. 17 grados centígrados. 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

Son las 2 con 37 minutos. 17 grados centígrados. 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

Son las 2 con 40 minutos. 17 grados centígrados. 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

Son las 2 con 44 minutos. 17 grados centígrados. 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

Son las 2 con 54 minutos. 17 grados centígrados. 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

Son las 2 con 57 minutos. 17 grados centígrados. 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
1: Son las 3 con un minuto. 17 grados centígrados. 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

Son las 3, con 4 minutos. 17 grados centígrados. 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

Son las 3, con 7 minutos. 17 grados centígrados. 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

Son las 3, con 11 minutos. 17 grados centígrados. 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

Son las 3, con 15 minutos. 17 grados centígrados. 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

Son las 3 con 18 minutos. 17 grados centígrados. ¡Ey! 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

Son las 3 con 22 minutos. 17 grados centígrados. 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

0: Son las 3 con 25 minutos. 17 grados centígrados.
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Son las 3 con 29 minutos. 17 grados centígrados. 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

Son las 3, con 33 minutos. 17 grados centígrados. 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

Son las 3 con 36 minutos. 17 grados centígrados. 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

Son las 3 con 40 minutos. 16 grados centígrados. 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

Son las 3 con 45 minutos. 16 grados centígrados. 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

Son las 3, con 48 minutos. 16 grados centígrados. 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

Son las 3, con 55 minutos. 16 grados centígrados. 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

Son las 3, con 57 minutos. 16 grados centígrados. 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
1: Son las 4 con 3 minutos. 16 grados centígrados. 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

Son las 4, con 6 minutos. 16 grados centígrados. 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

Son las 4 con 8 minutos. 16 grados centígrados. 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

Son las 4 con 12 minutos. 16 grados centígrados. 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

Son las 4, con 15 minutos. 16 grados centígrados. 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

Son las 4 con 19 minutos. 16 grados centígrados. ¡Ey! ¡Súbale al volumen! ¡Y súbale a la alegría con la SJ! ¡La estación de casa! ¡Pásele!

Son las 4, con 22 minutos. 16 grados centígrados. 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

Son las 4 con 29 minutos. 16 grados centígrados. 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

Son las 4, con 34 minutos. 16 grados centígrados. 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

Son las 4 con 37 minutos. 17 grados centígrados. 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

Son las 4 con 41 minutos. 17 grados centígrados. 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

Son las 4, con 44 minutos. 17 grados centígrados. 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

Son las 4 con 48 minutos. 17 grados centígrados. 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

Son las 4 con 54 minutos. 17 grados centígrados. 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

Son las 4 con 57 minutos. 17 grados centígrados. 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

Son las 5, con 6 minutos. 17 grados centígrados. 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

Son las 5, con 10 minutos. 17 grados centígrados. 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

Son las 5, con 13 minutos. 17 grados centígrados. 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

Son las 5 con 17 minutos. 17 grados centígrados. 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

Son las 5, con 20 minutos. 17 grados centígrados. 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

Son las 5, con 24 minutos. 17 grados centígrados. ¡Ey! ¡Súbale al volumen! ¡Y súbale a la alegría con la SJ, la estación de casa! ¡Pásele!

0: Son las 5, con 31 minutos. 16 grados centígrados.
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Son las 5, con 35 minutos. 16 grados centígrados. 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

Son las 5 con 38 minutos. 17 grados centígrados. 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

Son las 5 con 42 minutos. 17 grados centígrados. 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

Son las 5 con 46 minutos. 17 grados centígrados. 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

Son las 5 con 50 minutos. 17 grados centígrados. 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

Son las 5, con 56 minutos. 17 grados centígrados. 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
3: La noche quedó atrás. Un nuevo día se asoma en tu horizonte de ventura. En lo que fuera llanto, hay alegría. En lo que fue rencor, hoy hay ternura. Ya eres otro. Bajo el conjuro de la palabra amor, te has superado. Todo es más noble en ti. Todo es más puro. Porque todo de amor se te ha llenado. Amar y solo amar. Esa es la clave que mueve al universo, a la vida. Lo duro de la senda es más suave si tú puedes decir, ama y olvida. Amar a Dios, a ti, al mundo entero, a los que tú conoces, al extraño, al rico, al poderoso, al pordiosero, al que te da la paz o te hace daño. Tú ya eres otro, porque has podido arrancar la cadena que te ataba a tu eterno imposible y has sabido transponer el dolor que te agobiaba. Llena tu mente de las cosas buenas, de las cosas positivas que construyen, y deja en el ayer todas tus penas, las negaciones que todo lo destruyen. Tu hogar será de dicha, y en los tuyos hallarás el porqué de tu camino. Y todo para ti será de orgullo, y tus hijos tendrán otro destino. Y tú que eres soltera, buscarás no al hombre que halague tus sentidos, sino al alma que te comprenda más, porque el alma hace al hombre y no el vestido. La noche quedó atrás. Un nuevo día se anuncia en el dintel de tu ventana. Ya no dejes que escape tu alegría, ni que vuelva el ocaso a tu mañana. Ya no vivas de ayeres, de lamentos. Ya no suenes tu nota discordante. Piensa siempre en todos tus momentos, que la vida comienza a cada instante. La noche quedó atrás.

0: Son las 6 con 4 minutos. 17 grados centígrados. 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
0: Son las 6 con 7 minutos. 17 grados centígrados. 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

0: Son las 6:09. 17 grados centígrados. 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
12: Son las 6 con 14 minutos. 17 grados centígrados. 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

Son las 6:17. 17 grados centígrados. 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

Son las 6:22. 17 grados centígrados. 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
10: Son las 6 con 25 minutos. 17 grados centígrados. 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

Son las 6 con 29 minutos. 17 grados centígrados. 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

Son las 6:33. 17 grados centígrados. 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

0: Son las 6:37. 17 grados centígrados. 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
2: Son las 6:39. 19 grados centígrados. 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
1: Son las 6:44. 19 grados centígrados. 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

0: Son las 6:51. 19 grados centígrados. 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

Son las 6:55. 19 grados centígrados. 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

0: Son las 6:57. 19 grados centígrados. 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
1: Ese tema que lleva por título, hermosísimo, Lucero.

0: para ustedes.
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1: Son las 7, con 3 minutos. 19 grados centígrados. 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
3: Son las 7:06. 19 grados centígrados. 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

0: Son las 7 con 9 minutos. 19 grados centígrados. 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
29: Son las 7 con 17 minutos. 19 grados centígrados. 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

Son las 7 con 20 minutos. 19 grados centígrados. 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

Son las 7, con 24 minutos. 19 grados centígrados. 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

0: Son las 7 con 27 minutos. 19 grados centígrados. 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
4: Son las 7:32. 17 grados centígrados.
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Son las 7 con 37 minutos. 17 grados centígrados. ¡Ey! 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

0: Son las 7 con 40 minutos. 19 grados centígrados. ¡Ey! ¡Súbale al volumen! ¡Y súbale a la alegría con la SJ, la estación de casa! ¡Pásele!
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4: Son las 7:44. 19 grados centígrados. 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

0: Son las 7 con 48 minutos. 19 grados centígrados. 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

0: Son las 7 con 51 minutos. 19 grados centígrados. 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

0: Son las 7 con 55 minutos. 18 grados centígrados. 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
1: Hola, ¿qué tal? Muy buen día. Le presentamos la información más importante en el corte de esta mañana, ya sábado 23 de mayo del 2026. Enseguida le presentamos el pronóstico del tiempo. Según la información meteorológica, indica que hoy en Saltillo la temperatura máxima estará alcanzando solamente los 28 grados y la mínima por la tarde-noche descenderá a los 17. Se espera un cielo de parcialmente nublado a parcialmente soleado en el transcurso del día y existe hasta un 50% de posibilidad de lluvia para la región sureste de Coahuila en el transcurso de la mañana y tarde.
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1: Son las 7 de la mañana con 57 minutos, temperatura 18 grados al norte de la ciudad. Y en más información, información deportiva, ante poco más de 40,000 espectadores, la selección mexicana venció 2-0 a Ghana en amistoso rumbo al Mundial celebrado en el Estadio Cuauhtémoc de Puebla. Los goles para el triunfo fueron de Brian Gutiérrez y Guillermo Martínez. El técnico Javier Aguirre no salió tan satisfecho porque dijo que fallaron mucho en el ataque, sobre todo en los centros, tal y como se deseaba y como lo deseaba el Vasco. Utilizó un total de 22 jugadores y el próximo juego del tricolor será el 30 de mayo ante Australia.
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1: 7.58, temperatura 18 grados al norte de la ciudad. Y en más información, información nacional. Un motín registrado este viernes en el Centro de Reinserción Social de Ciudad Obregón, Sonora, provocó una fuerte movilización de corporaciones de seguridad y cuerpos de emergencia. Autoridades de la Secretaría de Seguridad Estatal informaron de manera preliminar que el saldo es de 2 personas fallecidas y 4 más lesionados. Testigos y familiares reportaron detonaciones de arma de fuego al interior de la cárcel, mientras fuerzas de los 3 niveles de gobierno desplegaron un fuerte operativo.
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1: Bien, son exactamente las 7 de la mañana con 59 minutos, temperatura al norte de la ciudad, 18 grados. Es así como estamos llegando a la parte final de este corte informativo, pero recuerde que en una hora tenemos más noticias. Por lo pronto se despide Juan Reyes.
0: 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Son las 7 con 59 minutos, 18 grados centígrados. 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
1: Son las 8 con un minuto. 18 grados centígrados.
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6: 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Son las 8, con 7 minutos. 19 grados centígrados. 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

Son las 8 con 10 minutos. 19 grados centígrados. 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

0: Se llama Tu Ausencia, esto que escuchamos con el signo y la firma. Señoras y señores, ¿cómo están? Buenos días. Es sábado de loquera aquí en Que Cura con el Jerry a través de la SJ, la estación de casa. ¡Bienvenidos! Un gusto saludarles a través de la frecuencia 103.3 aquí en Saltillo, en la región. Y un saludo para todos los hermanos estados, o sea, los vecinos estados que nos están escuchando. Nuevo León, Zacatecas, bueno, a donde quiera que llegue la frecuencia, les mando un abrazo a toda la comunidad rural. También un abrazo muy grande de parte de su amigo el Jerry Ballesteros. En esta mañanita ya de 23 de mayo, ya está chipi chipi aquí para el norte de la ciudad de Saltillo. Actualmente, déjeme le digo que el clima se va a comportar lluvioso. Sí, sí, sí. Ya desde anoche se sintió el clima en Saltillo algo fresco por la lluvia. Actualmente tenemos 20 grados de temperatura, 27 la máxima para el día de hoy. Sí, se van a presentar algunas precipitaciones y ya les digo, manejen con precaución. Sí, yo sé que es sabadito, está ligero el tráfico, pero pues el pavimento no está en condición como para manejar a alta velocidad, entonces manejen con muchísima precaución. 844-107-5319 es el número de WhatsApp para que ya me manden su mensaje, y el 402-0985 es la línea telefónica que ya está en acción en estos instantes. ¿Quién me llama? Buenos días.
1: Sí, buen día, la señora Lucy Sandoval.
0: ¿Cómo está, señora? Sus órdenes, dígame.
1: Bien, buen día. Quisiera que me compartieras con la canción Luna de Miel de Paloma San Basilio.
0: ¿Luna?
1: ¿De miel?
0: Luna de miel, claro que ajá. Sí. ¿Quiere mandar sí. algún saludo?
1: Sí, para mi familia. Ajá. Y para mi señor Miguel García Espino.
0: Perfecto, se la mando enseguida, señora.
1: Gracias.
0: Al contrario, muy buenos días.
1: Bye-bye.
0: Hasta luego, gracias, gracias. Qué bueno que ya se reportan. Y aquí está Paloma San Basilio. Vamos a complacerle inmediatamente a la damita. Y usted también lo puede hacer. 844-107-5319, número de WhatsApp.

0: La voz de la gran Paloma San Basilio. Vamos a mensajes, volvemos.
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15: Ya estamos en live a través de la cuenta de TikTok, que es SJ en vivo, RSG. Y bueno, también los invito para que nos escuchen a través de Alexa. Solamente con el comando Alexa reproduce la SJ 103.3 y ya nos escuchan en cualquier parte del mundo, ¿verdad? Saludo a toda la gente que ya me está viendo a través del TikTok Live. ¿Cómo están? Buenos días. Selmi, buenos días. Mario Valle. Unos tamalitos, mi Jerry, para almorzar. ¡Qué rico! Dice Erika que ya también nos presume su desayuno. Hot cakes con huevitos estrellados, frijolitos, quesito, café. Bien rico. ¡Qué padre! ¡Qué buena onda! ¿Cómo están? ¡Qué gusto saludarles! Ahorita viene Juanito para transmitir también aquí en el TikTok Live. Por el momento, déjeme escuchar aquí algunos mensajes que ya llegan muy temprano. Buenos días.
16: Buenos días, Jerry. ¿Sí? Si me puede complacer con la canción de Brindis, Mi Verdadero Amor, que tenga un excelente día.
15: ¿Cómo no, señor? Mi Verdadero Amor con Brindis. Ahorita se la mando. ¿Quién más deja aquí su mensaje? Mi Jerry, Amor Carnal de Chon Arauza, te la encargo, por favor. Jerry, yo quiero una felicitación. Mañanitas para Alina Guevara Coronado, que cumple un año, mi Jerry, que Diosito la llene de muchas bendiciones, que la queremos muchísimo de parte de toda su familia. ¡Felicidades! Por lo regular, todo mundo cumplimos un año, ¿verdad? Todos. Cuando usted cumple años, siempre hay que decir, cumple un año más, ¿verdad? Sí, entonces, pues muchas felicidades para Alina Guevara.

0: acepta este caballero. ¿Quién más? Buenos días.
1: Buenos días, Jerry. Por favor, el sepulturero con Jay Murrieta. Saludos para todos y para doña Quetita.
0: El sepulturero, ok. Jerry, ¿cómo está? Muy buenos días. Ponme Quiero tu vida de Flamingo, mi Jerry. Ay, por favor, si eres tan amable. También dice, hola Jerry, ¿cómo está? Muy buenos días. Quiero que felicite a mi papá, que hoy hubiera cumplido años. Es el señor Agustín Tobar López, hasta el cielo, mi Jerry, de parte de su hija Lourdes Tobar. Gracias, mi Jerry. Ponle unas mañanitas, por favor, cómo no. Donde quiera que él se encuentre, un abrazo. Felicitaciones.
2: Qué linda está la mañana.
0: Hola Jerry, ¿cómo está? Muy buenos días. Le encargo una canción de Los Humildes que se llama Me cansé de rogarle, dedicada para Brenda Rodríguez, de parte de Víctor. Gracias, excelente día, igualmente, muy buenos días. Yo quiero que me complazcas con la melodía del Tropical Panamá que se titula La Casita, de parte de José Ángel. Hola Jerry, saludos, por favor, la de Superstar, saludos mi Jerry, en esta mañanita, gracias. 844-107-5319. Número de WhatsApp para mensajes de voz y de texto. El Ganso dice, qué padrísima está tu playera. Ah, muchas gracias, es que me la están viendo aquí a través de TikTok Live. Sí, hola Jerry, ¿cómo está? Muy buenos días, Esteban. Hola tío, hola, hola, ¿cómo están? Ale Ramos, ¿qué onda? ¿Cómo estás? ¿Me podrías mandar un saludo para mis niños, Carlos Edwin y Dana Guillén? ¿Cómo no? Gracias, Ale Ramos. El tutú. Hola, mi Jerry, aquí presente. Saludos también a Magdaleno Ponce. Saludos a Javier Quintero, el veneno, mi Jerry. Ok, correcto. Ahorita iniciamos, al menos cuando yo entré al aire, después escuchamos a Paloma San Basilio. Ahora viene Camilo VI con esto que sí. Hoy amanecimos muy románticos. Será el clima. Donde estés, con quien estés.

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0: Voces románticas, esta con el brindis se llama Mi Verdadero Amor. Continuamos aquí en ¿Qué Cura con el Jerry? Son ya las 8:44 a.m. La temperatura 27 la máxima para el día de hoy, actualmente en estos momentos 21 grados. Tengo mensajes de WhatsApp. Hola Jerry, ¿cómo está? Muy buenos días, saludos para todos los que estábamos parados. A ver, ¿cómo dice? Saludos para todos los que estábamos parados en la carretera Monterrey-Saltillo. Desde las 9:30 a.m. estaba yo varado en la carretera y apenas voy llegando a mi casa, mi Jerry. En serio, al rato tengo que ir a Monterrey ya después de mediodía, pero entonces, híjole, ojalá que no llueva así, porque sí se va a cerrar después, ¿verdad? Ay, eso es lo que tengo miedo, porque en la tarde tengo un compromiso, con unos niños de béisbol infantil, en la Copa Potros, aquí en Saltillo, por si estaban con el pendiente, ¿verdad? Dígame.
1: Muy buenos días,
0: hola, hola.
1: Y arriba Ballesteros.
0: ¡Qué vida!
1: Te informo que acá para la Cerro del Pueblo, por el Conalep 1,
0: ajá,
1: está chispeando, apenas.
0: ¿A poco?
1: Chipi, chipi. Bendiciones para todos.
0: Saludos.
1: Échale ganas.
0: ¿Cómo no?
1: Esa canción, mi Jerry, me recordaba a una novia que tuve.
0: ¿En serio?
1: Que fuimos novios 3 años y medio.
0: Fíjate.
1: Y nos enojamos por un detalle bien leve.
0: Ajá.
1: Ella sabe, está escuchando.
0: Es okay.
1: Mi novia Margarita. Cae parte de su amigo. Bendiciones.
0: Fíjate nada más. Así pasa cuando sucede. Fíjate que normalmente cuando una pareja termina por una sencilla discusión, por alguna pequeña tontería, es porque uno de los dos, o sea, si tú la riegas y ella te dice, no, ya no quiero nada contigo, es porque desde hace mucho ya no quería nada contigo. No es tu caso, amigo, no es tu caso, pero normalmente así pasa cuando te dicen que tú dices, ay, se me cayó la bola de nieve. Vas comiéndote un vasito de nieve o un cono de nieve y luego se te cae la bola y, ay, se me cayó. Ay, eres un tonto, ya no quiero nada contigo. O sea, cualquier pretexto para cortarte es bueno. ¿Sí? Díganmelo a mí. Yo duraba hasta mediodía con una novia, nada más. ¿No me aguantaban? Jerry, mándame saludos aquí hasta Terminal Zacatecas, mi Jerry. A los Pollos Asados, el Renny, mi Jerry. Y a todos los que escuchan, a todos los Tazos Dorados. Compláceme con una canción, Agüita de Coco, por favor, saludos. Jerry, ¿cómo está en la canción Botellitas con Cornelio Reina? Y por favor, claro que sí. Jerry de los Caminantes, Marilena, gracias, saludos, bendiciones de parte de José Loma. Hola, Jerry, ¿cómo está? Buenos días, dígame.
2: Buenos días, Jerry. Oye,
0: hola.
2: ¿Me puedes poner la canción de Maldita Mujer?
0: Ajá.
2: Fíjate que me dejó mi novia cuando conoció a mi familia. Después de 4 años, Jerry.
0: ¿Cómo?
2: No quiso convivir con ellos. Es lo que más me duele. No quiso a mis hijos ni a mi esposa. ¿Se la puedes dedicar, por favor, Jerry?
0: Oye,
2: la maldita mujer. Ahí te la encargo.
0: Me acuerdo que una vez de una novia que tuve, yo vivía ahí en la Cuadra Colorada. Entonces, para la gente que no sabe, es un puente y abajo hay casas. Entonces, la chavía era fresona. Y un día le dije, se la voy a ir a presentar a mi mamá. Y apenas me bajé yo del carro, que no era mío, era de ella. Y me dijo, ¿dónde vives, güey? Le dije, ahí abajo. Dijo, no hay perros. Le dije, así me dijo. Le dije, no, nomás los cholos, los pandilleros. Son bien perros, pero para los trancazos. Déjeme, voy a una pausa y ahorita regresamos. Son ya las 9:48.
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0: Regresamos a ¿Qué cura con el Jerry? Las 8 de la mañana, 54 minutos.
18: John Arauza.
0: Aquí está Don John Arauza y su furia colombiana.

0: Jerry, manda saludos a Transportes Perfecto, pues Jerry, por favor. Claro que sí, saluditos cordiales a Transportes Perfecto. ¿Quién más? ¿Quién más quiere saluditos de TikTok? La racita que está en TikTok. El viejío, mi Jerry. Ahorita lo mando con una canción, el grito del viejío. Dice, hola Jerry, ¿cómo está? Muy buenos días para este sábado de loquera. Le encargo la canción Un Idiota con el grupo La Leyenda, mi Jerry. Saludos desde el Águila de Oro. Saludos a mi querida amiga Panchi Morín, que escucha en Ramos, de parte de su amigo Polo. Saludos, una canción de los Tigres del Norte, por favor. Jerry, porfa, mándame saludos a Mayra Córdoba, que te escucha acá en la colonia Virreyes, de parte de su hermano Jesús. ¿Cómo no? Buenos días, Jerry, saludos desde Parras, mi Jerry. Saludos a toda la gente que nos ve en el estado de Quintana Roo. Aquí nos están viendo desde Playa del Carmen. Saludos, gracias. Desde Córdoba, Veracruz también, saludos. Con todos menos conmigo, mi Jerry. Ah, muy bien. Al equipo Cardenales, especialmente para Damián Arredondo, mi Jerry. Mándame saludos, Diego López. Al aire, claro que sí. Saludos a los que estamos trabajando aquí en McDonald's, aquí en el West Covina. En West Covina, mi Jerry. Ay, por favor, dice Clau Amaya, saludos, cómo no. Es el McDonald's en West Covina. Ok, por favor, acá en California, mi Jerry, saludos. Ríos de Babilonia, ¡ya llegó Juanito! Vamos a ponerle unas fanfarrias a Juanito. ¡Sí, señor! Hoy trae la del zarape, déjenme decirle que viene presumiéndome la del zarape. Yo me iba a traer la casaca de los acereros, fíjate. Me iba a traer la casaca, pero me puse esta, mira. De los mariachis del Guadalajara. Bueno, déjenme voy a las noticias. Vamos a una pausa. ¿Te vas a quedar un ratito, Juanito? ¿O más al ratito? A la última hora.
1: A la última hora.
0: De 10 a 11. Órale, pues. Sí, déjeme preparar el corte nada más, no me tardo nada, Juanita. ¿Listo? Bueno, dijo Adrián González. Una, dos, tres.
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4: Hola, ¿qué tal? Muy buen día. Le presentamos la información más importante en el corte de esta mañana, ya sábado 23 de mayo del 2026. Y ya en la información, este próximo lunes 25 de mayo arrancará la nueva ruta alimentadora RS211 que conectará al sur con el norte y viceversa en un recorrido distinto a la actual ruta troncal y que impulsará de manera significativa la movilidad entre estos sectores. Javier Díaz González, alcalde de Saltillo, mencionó que a través del Instituto Municipal de Movilidad Urbana Sostenible se trabaja en la definición de las rutas donde la misma ciudadanía la solicita. En ese sentido, la nueva ruta alimentadora RS211 de sur a norte iniciará en el Boulevard Francisco y Madero, seguirá sobre Paseo de las Flores y se dirigirá al Boulevard Emilio Arizpe de la Maza con dirección al norte.
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4: 9 de la mañana ya con 3 minutos, temperatura 21 grados al norte de la ciudad. Y en más información, cuadrillas municipales realizaron trabajos de reforestación y mantenimiento urbano en distintos puntos de Saltillo como parte de las acciones enfocadas en mejorar el entorno urbano y fortalecer el cuidado de áreas verdes en la ciudad. Durante un recorrido por el sur de la capital fue posible observar labores de plantación de árboles sobre el camellón central del Boulevard Antonio Cárdenas en el tramo comprendido entre el periférico Luis Echeverría Álvarez y el Boulevard Emilio Arizpe de la Maza. En este sector, brigadas municipales sembraron ejemplares de encino siempre verde con el objetivo de incrementar las áreas arboladas y mejorar las condiciones ambientales en una de las vialidades con mayor circulación vehicular.
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4: Son ya las 9 de la mañana con 4 minutos, 9 con 4, 21 grados la temperatura al norte de la ciudad. Y en información nacional, este sábado también prevalecerán las lluvias fuertes, por lo menos en 12 estados del país, mientras que una onda de calor seguirá causando estragos en 14 entidades. Así lo pronostica el Servicio Meteorológico Nacional. Son altos, la atmósfera propiciará chubascos acompañados con descargas eléctricas en Sinaloa, Durango y Zacatecas, así como en zonas de Baja California Sur, Chihuahua y Aguascalientes, además de fuertes rachas de viento con posibles tolvaneras en el noroeste y norte del país. Para hoy también se pronostican temperaturas máximas de 40 a 45 grados en Sinaloa, Michoacán, Guerrero, Oaxaca, Chiapas, Campeche y también Yucatán.
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4: 9 de la mañana con 5 minutos, temperatura 21 grados al norte de la ciudad. Es así como llegamos a la parte final de este corte informativo, pero recuerde que en una hora tenemos más noticias. Por lo pronto se despide Juan Reyes.
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2: 9,6, 22 grados.
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5: Bueno, ya regresamos aquí a Que Cura con el Jerry cuando son exactamente las 9 de la mañana con 11 minutos. Vamos a recibir llamadita. Buenos días. Hola, hola.
6: Hola, hola.
5: Hola, Ketita, ¿cómo está? Buenos días.
6: Ah, bien, bien, gracias a Dios, ¿cómo amanecieron todos?
5: Ketita, le mandan saludos de toda la República Mexicana.
6: Ay, oye, pero cómo, muchísimas gracias.
5: Doña Ketita es la abuelita de Piolín, ¿sí?
6: Ay,
5: es la que sale que dice...
6: Y la abuelita de todos, de
5: me
6: todos.
5: Me pareció ver un lindo gatito, ¿verdad?
6: Ándale.
5: Exactamente. Muchos dicen que es la Sara García de Saltillo.
6: Ah.
5: Y además canta.
6: No tanto, mi hijo, no.
5: Y además canta.
6: Ándale. ¿Eh?
5: Ahí donde la escuchan, a Ketita ya salió con Rómulo Lozano, salió con... ¿Cómo se llamaba el otro conductor? ¿Usted, Ketita?
6: Con Adrián González también.
5: ¿Con quién?
6: Adrián González también.
5: Con Adrián González, no, pero el otro conductor de Monterrey, que ya también murió.
6: Ah, pues ya se me olvidó, oye, todo se me olvida.
5: El bigotón.
6: Sí, después fue en silla de ruedas, oye.
5: Ah, fíjese,
6: sí,
5: no
6: me... Sí, ya no me acuerdo cómo se llama.
5: Oiga, Ketita.
6: ¿Cómo se llamaba? Porque sí, también ya Diosito lo recogió.
5: Le mandan saludos desde Houston, Víctor Torres.
6: Ah, muchísimas gracias, Víctor.
5: ¿Eh?
6: Oye, y también hay un señor que me manda saludos.
5: Claro.
6: Todos los días.
5: Ah, el Chino Medrano.
6: Saludos, nomás que no dice quién es.
5: El Chino Medrano.
6: Ah, dale, el Chino Medrano.
5: Sí. ¿Sí?
6: Y Alex de Bonanza también.
5: Ajá.
6: Dale.
5: Oiga.
6: Abarrote, Don Lupe.
5: Ajá.
6: ¿Mando mis saludos?
5: Sí, claro. Claro que sí.
6: La niña Coquito, el señor Don Nico y su esposa Soledad.
5: Ajá.
6: Para el comandante y familia, ingenieros civiles, Mauricio de la John Deere, mi gente de Landín, Don Mauro de la Roma, Ramón Conde, para el Tommy, mi nieto, la señora Raquel, Chino Medrano, camión que recoge la basura, Antonio, el Rorro le dicen, Mariano y el Flaco, Juanita Monsiváis, Mari de la 2000, mamá Chenta y la Mirada, que nunca me olvidan.
5: Ajá.
6: La señora Mari y su mamá Chabelita no se han comunicado, que se comuniquen para ver cómo están.
5: Ajá.
6: Familia Lucio Aldaco, para Don Isidro y familia. Gordita Jerry, para el padre, para Eduardo y Víctor. María Elena, mi nieta de la Zumba.
5: ¿Cómo no? Oiga, a don Roberto y a la señora Patti hasta el Pitayo.
6: Ay, cómo no, ¿verdad que sí? ¿Eh? También no se comunican ya.
5: A Coquito, que le manda saludos, Coquito.
6: Sí, ahí le mandé saludos. Y que ella me mande, también a mí.
5: A los traileros, a los ferrocarrileros.
6: Ah, sí, al trailero 05, a los ferrocarrileros, a los que, bueno, ya los de la basura ya.
5: Ajá.
6: A los taxistas, a los vigilantes y a los ladrilleros.
5: A la biznaga Coahuila.
6: Ah, Ok, también.
5: ¿Eh?
6: Ok.
5: ¿Alguien más quiere saludos? Aquí le estoy preguntando a la gente que si quieren algún saludo. A Tere de Houston.
6: Ah, Tere. Sí, cómo no.
5: ¿A quién más? Dice.
6: A ti y a tu familia, mijo.
5: A los Sin Driver.
6: Son los primeros, ¿eh?
5: A los Sin Driver. A don, a don Francisco, papá de Paquito.
6: Ay, sí, a veces lo oigo que habla, pero.
5: Claro. A Blanquita, de acá de Ramos.
6: Ándale.
5: A la señora Alicia Galarza, de las Isabeles.
6: Ándale, también les mandamos muchos, pero muchos saludos.
5: A San Pedro, Coahuila, también.
6: San Pedro, Coahuila, ok. Ajá.
5: ¿Alguna empresa que quiera que le mande saludos, Catita, antes de que cante? A Johnny Ambulante.
6: Ándale, Johnny el Ambulante, muy bien.
5: Bueno, Catita, ¿cuál nos va a cantar hoy?
6: Te voy a cantar, pues ya son viejitas, ¿eh?
5: Ajá.
6: Paloma sin nido.
5: Ok.
6: Ok.
5: Paloma sin nido. Venga de ahí, Catita.
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5: ¡Bravo! ¡Qué bárbara, Catita!
6: ¡Gracias, Jerry!
5: ¡Pásele por su despensa! A ver, la gente, otra. Todo el mundo quiere que cante otra, Catita.
6: Ay, bueno, déjame.
5: Una campirana así, rancherona.
6: Ok.
5: Una así que llegue, una que pegue, una que duela.
6: Por todas las ofensas que me has hecho, a cambio del dolor que me quedó.
5: ¡Ay, ay, ay!
6: Por las horas inmensas del recuerdo, quiero dedicar esta canción. Cantando no hay reproches que no duelan. Se puede maldecir o bendecir.
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6: La música, la luna se desvela. 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
7: ¡Qué bárbara!
6: Y tú vas a saber que siempre gano. 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Ya se acabó.
7: ¡Bravo! ¡De qué bárbara, qué tita!
5: Oiga, están preguntando cuántos años tiene Ketita.
6: Si Diosito quiere, bueno, ahora en julio, el 14 de julio, completo 84 años.
5: Ah, 84 años.
6: Sí.
5: Yo andaba diciendo que 89.
6: No. No, todavía no llego, mijo.
5: El 14 de julio cumple 84, doña Ketita.
6: Si Diosito quiere.
5: Si Diosito quiere. Le mandamos un abrazo, madrecita.
6: Ándale, muchas gracias y muchos saludos para todo el mundo.
5: Para todos, claro que sí, con mucho gusto.
6: Ándale, bye, bye.
5: Ándale, adiós, buenos días.
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Ahí está Flamingo. Oye, hace mucho no escuchaba yo a Flamingo. Se llama Quiero Tu Vida. Es un covercito muy padre, muy al estilo del grupo Flamingo. Y a continuación, se llama Ese Alguien. Aquí está la firma.

0: Ya son las 9:36. Vamos a ir a una pausa, señoras y señores. Escuchas Qué Cura con el Jerry a través de la SJ, la estación de casa. Volvemos.
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14: Ya regresamos, Que Cura con el Jerry. Oye, son ya las 9:42 a.m. Tenemos una temperatura al norte de Saltillo. Déjeme decirle que ahorita, en estos momentos, la temperatura está en los 21 grados. 27 la máxima, probabilidad de lluvia para el día de hoy. Tengo mensajitos que voy a escuchar y a leer aquí a través del WhatsApp. Dígame, buenos días.
15: Jerry, pues ya mejor dale una hora completa que Tita aventó medio programa.
14: Fíjate nada más.
16: Buenos días, mi Jerry, buenos días, bendiciones para todos. Oye, Jerry, ponte una rolita de los vallenatos de la cumbia.
14: ¿Cómo no?
16: Las tres.
14: ¿Cómo no? A la una, a las dos y a las... No, no es cierto. Claro que sí. Jerry, saludos a Víctor Manuel García Ortiz, gracias. 2 días intentando que escuche el saludo, mi Jerry. Hola, Jerry, saludos a Evangelina Sánchez, aquí en El Ojo Caliente, que te escucha todos los días. Te encargo una cumbia para que se pare a bailar, mi Jerry. Bendecido día, saludos. ¿Quién más le escucho? Buenos días, dígame.
17: ¿Qué onda, mi Jerry? Buenos días.
14: ¿Sí?
17: Ahí te va un... No sé si es chiste o una pregunta sin respuesta en esta mañana.
14: Ajá.
17: Si México tiene 7 años y luego tenía 7 años. ¿Cuántos años tiene después de 7 años? A ver, ¿cómo era? No me desamolido a mi Jerry, no manches. Te vas a burlar de mí. No, hombre, te digo. Qué débil, Nacho. Perdóname. Mi Jerry, ya me di cuenta que quiénes son tus favoritos.
14: Ajá.
17: Doña Quequita puede cantar todo el programa y no le dices nada.
14: Cualquiera puede cantar, Padre Santo.
17: Mandando los saludos de siempre y no le dices nada.
14: Cualquiera puede cantar y mandar los mismos saludos.
17: Es el rollo de volada, mi Jerry. ¿Por qué eres así con nosotros, mi Jerry? ¿Qué te hacemos? Nada más por supuesto, chistes mochos. Por eso me tiras a León. No debes de ser así.
14: No seas chillón, mijo.
17: Ay, Jerry.
14: No, si cualquiera puede cantar. Pero los sábados nada más. Aquí podemos hacer un programa de aficionados si ustedes quieren. Acuérdense que el programa no es mío, ¿sí? Ustedes son los que mandan aquí, ¿sí? Ustedes pueden pisotearme si quieren. Claro.
7: Un gato, un miau. Miau.
18: ¿Qué tal, mi Jerry? Buenos días.
14: Buenos días.
18: Pues aquí reportándose el Peter. Peter de la Perry Morris.
14: ¿Y por qué estás triste?
18: De aquí el Antonio Carnas, mi Jerry. Triste, mi Jerry. Y hasta ahorita no han llegado las patrullas, mi Jerry.
14: ¿Qué pasó, güey?
18: Me robaron mi carro.
14: ¿Qué pasó?
18: Y hasta ahorita ni las patrullas han llegado. Y por más que nada, si las
14: ¿cómo
18: cámaras
14: que te robaron
18: el C4 y que no sé qué, no han llegado nadie.
14: Mijo.
18: Me dejaron a pie, mi Jerry. ¿Cómo ves? ¿Qué haré, Jerry? ¿Qué haré, mi Jerry?
14: Sí pusieron cámaras, pero ya se las robaron los pandilleros de ahí de la Cárdenas.
18: Se lo han mandado porque venía con el carro. Ni modo, mi Jerry. Pero pues ahí lo ando locateando.
14: Mijo, es que debes de ir a poner la denuncia a la Procuraduría, ¿sí? Para que se levante una carpeta de investigación y den con el paradero de tu coche, pero tienes que ir a denunciarlo, ¿sí? Como carro robado. No, mijo, si esperas a la patrulla. No, mijo. Ah, no manches.
19: Hola, Jerry, ¿me puedes poner una canción?
14: Hola.
19: De la Sonora, Pobre Gorrión. Y saludos a Chimino, que anda trabajando.
14: Pobre Gorrión, te equivocaste.
18: ¿Cómo que pisotearte, Jerry? ¿Cómo que pisotearte?
14: ¿No es que hacen conmigo víctima, lo que amor? Quieren. Aquí hacen conmigo lo que quieren, de veras. Ya me dijo el doctor, bájale ya, mi Jerry. Te vas a quedar sin hígado un día de estos.
20: Buen día, Jerry, buen día. ¿Me puedes complacer con una canción de la tropa colombiana aquí para escucharla aquí en la panadería Saltillo 2000? Que estamos aquí laborando desde las 3 de la mañana. Gracias.
14: ¿Para qué no estudiabas? ¿Para qué no ibas a la escuela? O sea, estás desde las 3 de la mañana. A mí mi mamá me dijo un día, Jerry, ponte a estudiar porque vas a terminar diciendo tonterías en una estación de radio y luego... Y aquí estoy, M aquí. Vamos a escuchar esto que se llama Fuiste Mala, Avi Quintanilla, Los Cumbia Kings y Rick Treviño de Intocable.

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Se llama A las 3. Los vallenatos de la cumbia, oiga. Y continuamos con más aquí en ¿Qué cura con el Jerry?

0: Ay, no, hombre, güey. Espérame, deja que agarro vuelo. Ay, me cansé de bailar. Volvemos.
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3: Hola, ¿qué tal? Muy buen día. Le presentamos la información más importante en el corte de esta mañana, ya sábado 23 de mayo del 2026. Son las 10 de la mañana con 4 minutos, temperatura 23 grados al norte de la ciudad, y ya en la información, el gobierno del estado a través de las de su Secretaría de Trabajo mostró la intención de entablar reuniones con los ejecutivos de la empresa General Motors a fin de conocer el procedimiento para iniciar los reclutamientos de personal. Con esta reunión se pretende conocer qué tipo de plazas, cuántas son y el momento en que se llamará a los trabajadores a laborar en esta armadora. Lo anterior, después del anuncio de inversión de la empresa americana de más de $1,000 millones en el país, y gran parte de esta impactará en todo Coahuila.
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3: 10 de la mañana con 5 minutos, 23 grados la temperatura al norte de la ciudad. Y en más información, el Instituto Electoral de Coahuila lleva a cabo el traslado de los paquetes electorales a los 16 comités distritales, luego de que en días pasados llegaran a la entidad las boletas que serán utilizadas en la jornada electoral del próximo 7 de junio, así como los materiales, y se procedió al armado de los paquetes. Fue este jueves que los paquetes fueron trasladados a Acuña y Piedras Negras, mientras que ayer viernes tocó el turno a los comités de frontera Sabinas y Monclova. Los camiones se trasladan, donde se trasladan los paquetes, están siendo custodiados por elementos de la Policía Estatal.
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3: Son ya las 10 de la mañana con 6 minutos, 10 con 6, temperatura al norte de la ciudad es de los 23 grados. Y en más información, información nacional, la economía mexicana volvió a perder terreno frente al crecimiento de la población, luego de que el Producto Interno Bruto per cápita registró una disminución real del 0.4% anual durante el primer trimestre del 2026. De acuerdo con datos del INEGI, a cada habitante le corresponderían 190,615 pesos anuales si la riqueza general en el país se distribuyera de manera equitativa. El indicador representa el nivel más bajo desde el 2023 al considerar inflación, ajustes estacionales y proyecciones poblacionales del Consejo Nacional de Población. Bien, son ya las 10 de la mañana con 6 minutos, temperatura 23 grados al norte de la ciudad. Es así como llegamos a la parte final de este corte informativo, pero recuerde que en una hora tenemos más noticias. Por lo pronto se despide Juan Reyes.
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0: Bien, son las 10 con 16 minutos. Tengo que ir a una pausa, ¿verdad? Espérame, voy a la pausa y luego leemos los mensajes de voz, de texto, mientras tenemos una plática muy amena aquí con el Juan José Reyes Amaya a través de TikTok Live. Síganos en la cuenta de TikTok Live como SJ en vivo RCG. Ya volvemos, no me tardo, mi familia. No nos tardamos, mejor dicho, volvemos.
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0: Los dos carnales de San Pedro, Coahuila, sí, señor. Bien, son ya las 10 de la mañana con 27 minutos, 22 grados la temperatura al norte de la ciudad de Saltillo. Tengo mensajes de WhatsApp, vamos a escucharlos y a leerlos. Jerry, ponme una canción del grupo Flash que se llama El Maestro y un saludo para Don Pupe, para Doña Agripina que viven allá en Cuauhtémoc, a Felipe Heredia Morales, a sus camaradas que están trabajando en un taller ubicado en Isidro López, Sertuche. De parte de Donoski, saludos, buenos días. ¿Quién más dice? Hola Jerry, dígame.
1: Toda vez que los bebés son chiflados y tú meciéndoles la cuna.
0: ¿Eh?
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2: Gracias, mi Jerry, gracias por ponerme la canción de los vallenatos a las 3.
0: Sí, señor.
2: No, esa rolita me recuerda a una novia que tuve ahí en la Guayundera.
0: Ajá.
2: Ahí la primera vez que nos vimos ahí en el ¿cómo era?
0: ¿En el qué?
2: Bien, en el parquecito. Gracias, mi Jerry. Bendiciones para ti y para todos. La maquinita, Miguel, en el parque La Maquinita.
0: Ah. ¿A poco tú eres de los que se iban al oscurito ahí en La Maquinita?
3: Padrinito, bien y mañana.
0: ¡Hoy nomás!
3: Buenos días. Saludito para todos mis conocidos y no conocidos. Mi compadre y amigo Jonathan Maldonado, el mejor pinche de ver edad. Para mi compadre y amigo Andrés García. Para mi amigo Kid Rap, luchador de la Arena Conexión, y para todos mis conocidos de aquí de Béisbol de Jalapero, ¿verdad? A la directiva, primeramente a los de Zócalo, ¿verdad? Calibre 57, el guardián, a todos los periódicos, ¿verdad? A mi compadre y amigo Olímpico Zapata, ¿verdad? Padrino Olímpico Zapata, Padrino Chavoy. Paco, mi padrino, ya sabes. Salúdame también a mi compadre Chino La Conchita, a mi compadre Flavio Nabú, a Chuyuge, ¿verdad? Que hace unos días no vi aquí en el centro. Para todos los que se reportan ahí contigo. Tachica, Cumbiero, todos mis conocidos y no conocidos. La abuelita Chiquita, señora María Luisa, María Conde. Ay, también para. A Michi, mira, a la abuelita Michi y todos mis conocidos de acá de veteranos, amigos del deporte que juegan béisbol. Y ayer jugaron la 38, ¿verdad? Los amigos de cerveceros me ganaron a Parques y administrativo le ganó a comisaría, policía, ¿verdad? Y saludos a todos mis conocidos.

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Ya regresamos, 10:37 y la temperatura al norte de Saltillo es de los 22 grados. Lloviendo en algunos sectores de la ciudad, nos indica en estos instantes, 27 la máxima. Jerry, saludos Jerry, te escucho desde la Ciudad de México, saludos Tomás, Tomás Briones, saludos Tomás Briones Charles desde la Ciudad de México. Mañana cumplo años, ponme las mañanitas, dice Roxy Elizabeth. Van para allá tus mañanitas, mija, claro que sí.

0: Hola, buenos días.
1: Buenos días, Ballesteros. Hazme el favor de ponerme un rolón del señorón Vicente Fernández, la que se titula ¿De qué manera te olvido? Para la familia Vázquez Cerda, de parte de José Ángel. Gracias.
0: Claro que sí, caballero, dígame.
2: Sí, Jerry, por ahí te encargo una rolita que se llama Rara, Rara Despedida con los Rancheros. Ahí con un saludito para acá, para la unidad 08 de Radio Taxis del Poniente y para la familia Muñiz Ordóñez. Ahí te encargo, mi Jerry, ojalá se pueda complacer con esa rolita. Rara Despedida de los Dos Rancheros.
0: Ok, correcto. ¿Quién más? Dígame.
3: Buenos días, Jerry. Ahí mándamele un saludo a Félix, alias el Caras al Tapatrás, que anda laborando ahí en Almex.
0: ¿Cómo no? Pura raza fina.
3: Jerry, lo malo que pues no traigo placas, no he pagado la tenencia, pues ¿cómo le va a hacer? Ahí sí lo ve la raza, todos los que nos escuchan ahí en la red, escucha tuya. Es un carro negro, Nissan. Y trae una calcomanía que dice Flores la calcomanía mero atrás. A ver si lo ven, pues a ver si lo ven, mi Jerry. Pues no traigo placas, Jerry, no pagues las tenencias.
0: Independientemente si no traes placas, si no tienes tenencia actualizada, tú debes de ir a meter la denuncia en la Procuraduría, ¿sí? Porque se supone que tú tienes los papeles del carro, ¿no? Papeles originales. Tú llegas y dices, oye, es que me robaron el carro y aquí están mis documentos, y no sé qué más requisitos te pidan, pero debes de ir a poner la denuncia para poder recuperar tu vehículo, ¿sí? Independientemente si hayas pagado o no hayas pagado las placas, tú tienes los papeles originales de tu vehículo y con eso es más que suficiente para poner una denuncia, ¿sí? Bueno, eso creo yo, pero ve mejor. Jerry, mándale saludos a mi sobrina Adimar Guadalupe Morales Fraustro, que hoy hace su primera comunión de parte de sus bisabuelitos Ramón y Marielena y de toda la familia Carrizales Arriaga, mi Jerry. ¿Cómo no? Jerry, saludos a los del Club de las Rodillas Ensangrentadas de la Aurora, mi Jerry. Puro chisme, mi Jerry. Hola, Jerry, ¿cómo están? Buenos días, mándele saludos a mi compadre Brandon en Larizón de Tapizados Vega, mi Jerry. ¿Qué pasó, muchachos? ¿Cómo están? Saludos, Jerry, para mi mamita, la señora Rosenda Martínez, de parte de su hijo Ricardo Guerrero. Jerry, unas mañanitas para Jesús Enrique Castro Sandoval, que cumple años, de parte de su mamá María Elena. Te escucha acá en la colonia Asturias, mi Jerry. Saludos a la racita de Valle de las Flores Popular, mi Jerry, con una canción, por favor, si eres tan amable. Claro que sí, ¿quién más?
4: Buenos días, Terroncito de Azúcar.
0: ¡Hola!
4: ¿Cómo andas, mi Jerry? ¿Eh? Ahí te encargo una canción de traileros, Hotel de Paso. Para toda la racita, tú sabes que andan bien pilas, ¿sí? Mi Jerry, aquí aparte del vaquero, échale.
0: Saluditos.
5: Amigo, buenos días.
0: ¿Cómo está, don Francisco?
5: Quiero que me ponga una canción, no sé cómo se llama.
0: Ajá.
5: O que me diga cómo se llama y si no la puede poner para yo escucharla ahorita aquí en el internet. Dice sí. Un día a la vez, Dios mío, es lo que pido de ti. A ver si me ubica. Ah, hombre, es que cree a mí también. A mí también, amigo Jerry. A mí me dejó mi novia la otra vez.
0: ¿Cómo?
5: Pero, pues, ¿por qué? Yo digo, pues, ¿por qué tanta mala suerte? No, pues, cuando se enteró que era casado.
0: Ay, don Francisco.

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Señoras y señores, gracias por su compañía. Nos estamos escuchando el próximo lunes. Excelente fin de semana para todos. Me voy con algo de Def Leppard. A continuación, una de mis agrupaciones consentidas. Wow, les recomiendo mucho que escuchen todo el disco. Todo este material está completamente impresionante. El disco se llama Hysteria y de ahí proviene esto que se llama Gods of War. Aquí está Def Leppard. Yo soy el Jerry Ballesteros. Buenas tardes ya. No, buenos días todavía. Y nos escuchamos el próximo lunes a través de la SJ, la estación de casa. ¡Vámonos!

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2: Hola, ¿qué tal? Muy buen día. Le presentamos la información más importante en el corte de esta mañana, ya sábado 23 de mayo del 2026. 11 de la mañana con un minuto, 25 grados la temperatura al norte de la ciudad. Y en la información, ante la temporada de lluvia, la Dirección de Protección Civil y Bomberos de Ramos Arizpe se mantienen atentas para atender cualquier reporte de emergencia por parte de la población, sobre todo en las viviendas del primer cuadro de la ciudad que por su antigüedad pueden registrar daños en su infraestructura. Se dio a conocer que se tiene detectado un número importante de domicilios que pudieran estar en riesgo. El titular de la dependencia, Francisco Sánchez, destacó que por ser propiedad privada, el personal a su cargo no tiene facultades para realizar alguna inspección para conocer el estado de las viviendas, salvo que sea solicitado por el propietario.
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2: 11 de la mañana con 2 minutos, temperatura a 25 grados al norte de la ciudad. Y en más información, desde el inicio del proceso electoral 2025-2026 para renovar el Congreso del Estado, la Fiscalía Especializada para la Atención de Delitos Electorales ha estado atenta para recibir cualquier queja o denuncia que sea considerada un delito electoral. La titular de la FEADEC, Beatriz Rodríguez, señaló que hasta el momento no se han presentado denuncias directamente en las oficinas, pero sí están atendiendo algunas quejas presentadas en el Instituto Electoral de Coahuila, las cuales fueron turnadas a la Fiscalía para su investigación. Partidos políticos, candidatos y la ciudadanía en general pueden presentar una denuncia si consideran que se está cometiendo un delito electoral.
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2: 11 con 2, temperatura 25 grados. Y en información nacional, el Consejo Ciudadano para la Seguridad de la Ciudad de México llamó a extremar precauciones ante el inicio del Hot Sale 2026, que se realizará el 25 de mayo al 2 de junio. El organismo advirtió que un 83% de los fraudes se concreta mediante depósitos a cuentas personales o pagos fuera de plataformas oficiales. Señaló que entre 2021 y 2026 se atendieron más de 11.000 reportes relacionados con compras en Internet. Las autoridades indicaron que Facebook concentra la mayor de denuncias por fraude, seguido de sitios apócrifos e Instagram.
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2: Son ya las 11 de la mañana con 3 minutos, temperatura 25 grados al norte de la ciudad. Es así como llegamos a la parte final de estos cortes informativos matutinos, pero recuerde que en una hora tenemos más noticias. Por lo pronto se despide Juan Reyes.
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5: 11:04, 22 grados.
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Son las 11 con 9 minutos. 26 grados centígrados.

0: Está cabrón, maestro.
1: Son las 11 con 13 minutos. 26 grados centígrados. 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
16: 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Son las 11 con 24 minutos. 26 grados centígrados. 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

Son las 11 con 27 minutos. 27 grados centígrados. 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
2: 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Son las 11 con 36 minutos. 25 grados centígrados. 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

Son las 11, con 39 minutos. 25 grados centígrados. 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

0: Son las 11 con 43 minutos. 25 grados centígrados. 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
5: 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Son las 11, con 51 minutos. 25 grados centígrados. 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

0: Son las 11 con 58 minutos. 26 grados centígrados. 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
16: La noticia en rojo comienza ya. Está listo el maestro, como siempre, puntual y a la cita, el maestro Carlos Gaitán. ¿Cómo le va, maestro? Buena tarde en este lunes.
17: Muy bien,
16: sábado,
17: buena.
16: 23 de mayo, 2026.
17: 23 de mayo.
16: 12, 4, 26 grados.
17: Muy bien.
16: Qué rico el clima.
17: Amaneció un poco ronco.
16: por el cambiecito de... Por la lluvia.
15: Ah, no, no, es que...
16: La humedad.
15: Tengo un problema de gastritis todavía, pero ahorita me compongo. Así me escucho, pero no tengo nada en la garganta, es simplemente... La gastritis, mi querido Adrián.
16: Eso.
15: Le saludo a usted con mucho cariño y afecto. Ándele. Ya llegó el maestro don Román Vázquez y González de la Gonzalera también. Como es de la Gonzalera.
16: Está controlando la acción.
15: Claro que sí. Sí, hombre, anda controlando toda la acción.
16: Eso.
17: En cuanto a lo demás, pues tenemos ahí unos...
16: Ah, es que todavía no hay titulares. Ah, ya. Todavía no los menciona el maestro. Hombre.
17: Entonces están...
16: Sí, le agarró todo.
17: A ver... Dale unas palmaditas.
16: Unas buenas palmaditas.
15: No, no se me quita. Bueno, vámonos con los titulares. Vamos con los titulares de una vez. Vámonos rápido. Noche de fiesta termina en tragedia. Pasajero muere en choque y el conductor agoniza. Pierde la vida adulto mayor en aparatosa volcadura en la carretera Monclova-Candela. Tráiler derriba torre de la Comisión Federal de Electricidad. Provoca cierre total del libramiento norponiente. Abuelita avanza sobre el camellón. Derriba una palmera y causa un choque. ¿Qué más hay, mi querido Adrián? A ver, por favor.
16: Román, en lo...
15: A ver, súbele.
17: A lo demás, hay falta.
15: Andale. Bueno, lesionado en su primer día de trabajo, transporte donde viajaba, sufre una volcadura. Motociclista termina lesionado tras ser impactado frente al hospital universitario. Perro ataca menor y lo envía al hospital. El hecho ocurrió en Parra de la Fuente, Coahuila. Pensé en mis hijos, dicen oficiales que salvaron a la familia del incendio. Pensaron en sus hijos, los oficiales que salvaron a la familia del incendio allá en la Bellavista. Román, diste cuenta tú ayer perfectamente bien de este incidente en la Bellavista. Un local de departamentos habitacionales, sí, ¿no?
17: Exactamente.
15: Un edificio de departamentos habitacionales, Miguel Román.
17: Así es, muy lamentable también lo de la madrugada de estos jovencitos que se estrellaron ahí contra la grúa.

0: 30 y 35. 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Adelante, Adrián.
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7: 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Bueno, ya estamos de regreso en La Noticia en Rojo. Y tenemos una grata visita. Estamos saludando en esta mañana, en esta mediodía, a dos integrantes del grupo de la AA, Oficina Intergrupal, a Roberto y Javier. ¿Quién habla primero? Buen día, Roberto. Buen día, Javier.
8: Buenos días.
7: Él es Roberto.
8: Mi nombre es Roberto y soy un alcohólico. Entonces, es de gran importancia aquí que nos brinden este espacio. Primero agradecer aquí a RCG por el hecho de llegar hasta sus hogares y decirles la importancia que tiene Alcohólicos Anónimos. Entonces, a nivel de presentación, en el tipo de doble A es solamente decir nombre sin apellidos. En este caso soy Roberto.
7: Y solo por hoy. Muy bien. Alejandro, adelante. Javier, me equivoqué, ¿verdad? Acércate más, Javier, porque hay que hablarle cerquita.
9: Muy bien, Carlos. No, pues agradecerles a ustedes la oportunidad de pasar el mensaje de Alcohólicos Anónimos. Aquí estamos y pues un gusto estar aquí para platicar con usted y con su audiencia.
7: Bueno. ¿Quiénes son candidatos a la AA? A ver qué nos dice Roberto.
8: Mire, el candidato AA, si usted le pregunta a alguien, ¿tienes problemas con tu manera de beber? No, te van a decir no. Entonces, ¿quién es candidato? Pues aquí, humanamente, candidato es quien dice que lo es. Claro. Solamente. Porque uno de los requisitos en Alcohólicos Anónimos para ser integrante es... que la persona tenga el sincero deseo de dejar de beber, porque la bebida ya le ha causado múltiples estragos en cualquier ámbito de su existencia. Y ya cuando ya no puede, es cuando él mismo se declara alcohólico. En Alcohólicos Anónimos no dictaminamos y no le decimos a nadie quién es y quién no lo es.
7: Claro.
8: Entonces, esta persona, la que llega al programa de AA, tiene gran éxito... y porque él llega y se autorreconoce. Uh-huh. En nuestro caso, pues en mi caso muy personal, yo ya tengo, en el programa se dice varias 24 horas. Vale. Porque el programa de 24 horas es, como es solo por hoy, es solamente hoy no bebas. Ya no me prometas que un año, que no, que ir con algún santo o con algún dios.
7: Pero ¿sí? Hay quien llega hasta 30, para siempre.
8: En mi caso yo tengo muchos años. Yo llegué muy joven de Alcohólicos Anónimos. Ahorita ya estoy llegando ya al sexto piso, a los 60 años.
7: Oh, pues está chavo todavía.
8: Llegué, gracias, don Carlos. Y llegué como de los... estaba apenas llegando al tercer piso, a los 30 años, cuando llegué a Alcohólicos Anónimos. Entonces ahorita ya tengo un espacio recorrido.
7: Y ya no vuelves, ya no regresas. ¿Ya estás convencido o solamente por hoy?
8: Usted lo ha dicho, solo por hoy, porque el alcoholismo
7: es una enfermedad.
8: Como enfermedad, esa te puede tumbar de un rato, de un día para otro.
10: Y como usted menciona, solo por hoy, ¿cuál sería el tip ideal para que un joven que inicia ese tipo de acciones pueda ser detectado por su familia, inicie un proceso de ayuda, de auxilio y pueda llevarlos hacia ustedes para que ustedes con la experiencia de solamente por hoy le puedan ayudar a ese joven para que avance y no crezca en lo que es el ambiente de las drogas, que comúnmente se inicia con el alcohol y quizás van inyectándole algún otro tipo de sustancias que les genera algún tipo de emociones, por ponerle de alguna manera, y los va llevando a caer en una situación ya adversa?
9: Sí, claro que sí. Bueno, pues nosotros tenemos ahí una oficina intergrupal donde pueden llegar las personas, los familiares, a solicitar la ayuda, a que podamos ir a transmitir el mensaje de persona a persona. Nosotros aquí canalizamos a los grupos de Alcohólicos Anónimos dentro de la oficina intergrupal todas las llamadas de auxilio. Generalmente la enfermedad se manifiesta más cuando tenemos problemas en cualquier asunto de nuestra vida. Los chavos empiezan a veces con el alcohol y terminan con drogas o con otras sustancias, ¿no? Entonces la idea es transmitir el mensaje de que hay un lugar donde pueden acercarse y nosotros podemos visitarlos. Generalmente cuando empiezan no tienen tantos problemas, pero ya cuando la enfermedad ha avanzado, ya tienen muchos problemas en todos los ámbitos de su vida, en la escuela, con la pareja, con los amigos, y ahí es donde entramos nosotros, poder decirles que hay un lugar donde se puede dejar de beber, que funciona y que le podemos llevar a ayudarle a dejar de beber o de drogarse y que la familia también descansa, ¿no?
10: ¿Cuáles son los signos relevantes que la familia debe observar en un joven que inicia ese proceso?
9: Bueno, problemas en la escuela debido a que bebió, bebe cuando no planea hacerlo, tiene problemas cada que bebe, conflictos con las autoridades, conflictos con los padres, con los amigos, cambia de personalidad cuando empieza a beber y no se conforma con beber una o dos. Hay personas que son bebedores sociales que dos, tres copas y dejan de beber. Hay alcohólicos que son fuertes y beben mucho, pero al otro día cumplen con sus labores. Y el bebedor problema es aquel que empieza a beber y ya no sabe cuándo va a parar. Uh-huh. Que tiene pues que seguir consumiendo hasta que los problemas se agravan.
7: Bueno, pues agradecemos mucho a Roberto y a Javier. Ellos son de la oficina intergrupal AA. El teléfono 844-410-991. Repito, 844-410-991. Domicilio Pérez Treviño, 788, esquina con Púrcela, ahí frente a una librería en el centro de Saltillo. Muchas gracias, muchachos. Que Dios los bendiga. Aquí se despide, Román.
11: No, nada más para decirles que se despidan invitando al público para que vayan, para que se animen, que digo que como ustedes, muchos más podemos ir y acudir y pues rehabilitarnos, ¿no? Sobre todo.
9: Bueno, claro que sí, invitar a todas las personas que han tenido familiares o amigos que tienen problemas con su manera de beber. Ahí en la oficina intergrupal hay una secretaria que está por las tardes y que puede recibir las llamadas de auxilio. Si alguien necesita que visitemos a algún familiar, algún amigo o alguien quiere dejar de beber por los problemas que le ha ocasionado, ahí les podemos ayudar.
7: Bueno, muy bien.
11: Excelente, muchas gracias y pues como siempre aquí los esperamos. ¿Saben qué RCG es su casa?
12: Un placer, muchas gracias.
11: No, el placer es de nosotros que vengan aquí a apoyarnos, a platicar un poquito con el público de La Noticia en Rojo, ¿verdad? Así que de veras gracias por su tiempo y aquí los esperamos, que no sea la primera ni la última vez que vienen por aquí a visitarnos. Vamos a ir a la pausa, don Adrián. Vamos a la pausa y ya regresamos.
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3: Las 12:35, 29 grados. Adelante, muchachos. Bueno, la noticia vamos. En rojo.
4: Nada más para completar la nota que comentaba aquí en un momento don Carlos y Román y Adrián de una ambulancia ahí en Musquis, en Matamoros y Musquis. Efectivamente, es una ambulancia de la empresa que se identifica Ambulancias AID. Sí, es una ambulancia de servicio privado. Iba a un servicio de una atención médica. Ellos se dedican a dar servicio a gente que pide alguna atención básica. Y bueno, un vehículo no respetó ahí lo que es las luces de emergencia y la sirena. Le impacta en el costado, en este caso izquierdo, de la parte trasera. Y bueno, hace que se voltee sobre su lado derecho. Hubo 4 personas lesionadas, entre ellos 2 pacientes y 2 paramédicos. Todos con lesiones menores, nada grave. Entonces, pues, pedirle a la comunidad que respete la señal de tránsito y las unidades de emergencia.
5: Qué bueno, mi capi, es muy bueno eso.
3: Oigan, muchachos, sí.
5: Ya nos queda sorprendido cuando había sucedido una cosa así en pleno centro de la ciudad, que una ambulancia se volcara.
4: Pues hoy, desgraciadamente, la saturación de vehículos, la falta de responsabilidad de los automovilistas, la falta de criterio, civilidad. La cordialidad, la civilidad, el no manejar, en este caso, a la defensiva, sino a la ofensiva, es decir, ofendiendo al otro, echándole carro al otro, como se dice ordinariamente, pues ha hecho que se genere ese tipo de caos y de alguna manera estrés al manejar. Entonces, tiene que usted tomar en cuenta que es una convivencia también lo que son los vehículos motorizados, sea desde una motocicleta
5: con otro,
4: hasta un trailer.
5: Pero nos hemos, ¿cómo podemos? Hemos salvajizado, nos hemos hecho unos salvajes al manejar, en serio. Ahorita que venía aquí a la radio, antes de bajar a Colosio por los puentes, había una fila enorme, porque quién sabe qué estarán ofreciendo ahí en Costco, ¿eh?
3: Ah, qué caray.
5: Había una fila enorme. Y me tocó a mí. Yo iba por la lateral del lado derecho. Tuve que poner las intermitentes.
4: Claro.
5: Para que tuvieran cuidado, ¿no? Pues me pita uno que viene atrás, fíjate. Se frena y me pita, pues viene descuidado. Tienes que venir listo a lo que venga, ¿no?
4: Hoy la tecnología de los celulares ha evolucionado también del manejar, y una de las cosas importantes es que usted vea a una persona con el celular. Sí. Yo creo que de cada 10 personas, por lo menos 8, o si no es que 9, van con el celular
5: manejando
4: y van interactuando,
5: y van contestando, interactuando y manejando el celular.
4: Algunos inclusive viendo videos y películas.
5: Gravísimo.
4: Sí.
5: Gravísimo.
6: Y el volumen a todo lo que da, por eso no escuchamos la sirena de las ambulancias ni de los vehículos de emergencia.
5: ¿Cuál sería la situación ahí?
4: Una de las cosas importantes que es hoy los vehículos modernos están sellados totalmente, tienen poca accesibilidad, o sea, lo que buscan es que no salga ruido de tu interior y tampoco entre el exterior. Pero algo, por ejemplo, que usted debe hacer es posiblemente verificar sus retrovisores, ¿va? Claro. Hay una canción muy famosa, hay un grupo que se llama Tucanes, que dice izquierda, derecha, arriba y enfrente, está hecha el ruido de retrovisores del carro. Si usted le está diciendo que usted antes de manejar verifique sus retrovisores, izquierdo, derecho, al centro y enfrente, y maneje con cuidado.
5: Es muy importante.
4: En un cruce de ferroviario, pues si usted no va a escuchar en este caso que viene la máquina porque lleva todo subido, lleva obviamente el ruido, o va en el celular, baje un poco los vidrios para que escuche
5: que
4: el sonido
5: ciego,
4: del
5: como que vas desconectado,
4: tren.
5: Como que no vas conectado en el manejo, ¿verdad? Como que vas desconectado, como que vas pensando en no sé qué, ¿verdad?
4: Vivimos en una situación de ansiedad en la que vas manejando en la calle X, pero vas pensando que ya llegaste a la Z donde vas, y en este caso, pues obviamente,
5: paso
4: en el teléfono.
5: Me ha pasado a mí que voy de un lugar hasta mi casa, y cuando llegué a mi casa no me acuerdo cómo pasé los semáforos. No me acuerdo.
4: Bueno, sí, es más grave todavía.
5: Sí, fue en verde, ¿verdad? Fue en verde, pero ¿a qué horas pasé el semáforo? ¿Y a qué horas llegué? La ansiedad que trae uno por llegar, ¿no? Eso te evita que tengas cuidado.
4: Así es.
5: Que lo hagas monótonamente.
6: Eso le pasaría a la señora esta,
5: sí,
6: don Carlos, hombre, que volcó.
5: A la abuelita.
3: Que saben de una volcadura, hablando de eso.
6: ¿En dónde?
3: De dos personas gravemente lesionadas sobre la carretera Libre Saltillo-Torreón. A la altura del kilómetro 13.
6: Eso fue en la madrugada.
3: Fue
6: muy temprano. Sí, se interrumpió la circulación. Ahorita, creo que por ahí vi la nota, pero ahorita la checamos. Por lo pronto vamos con esta abuelita, don Carlos.
5: Bueno, pues como sucede en Saltillo, debido a una sección del camino que estaba a oscuras, por la falla del alumbrado público, ¿dónde escuchaba eso? Una mujer de la tercera edad no pudo ver por dónde conducía y terminó subiendo su vehículo al camellón central, avanzando varios metros hasta derribar una palmera y provocar que un taxi chocara contra el tronco. Alrededor de las 1 de la mañana, la conductora de 65 años de edad iba manejando su camioneta Ford por el Boulevard Jesús Valdés Sánchez, con el que avanzaba de poniente a oriente, pero a la altura de la colonia residencial Plazas, se encontró con que todas las luminarias estaban apagadas. Tras tomar una ligera curva, la mujer perdió de vista el camino y avanzó derecho, creyendo que seguía sobre su carril, pero en realidad se fue proyectando a mano izquierda hasta subir el camellón central, por donde avanzó varios metros hasta derribar la palmera, cuyo tronco cayó en los carriles contrarios, donde un Nissan Tía se estrelló con él, con la palmera. Por fortuna, paramédicos de la Cruz Roja descartaron que el taxista afectado presentara alguna lesión de gravedad, acudiendo la familia de la adulta mayor para responder por los daños. Imagínese usted. Además, resulta ya los camellones en Saltillo, hace falta que tengan más, todavía más brillo amarillo. Algunos no lo tienen. ¿Brillo amarillo para qué? Pues para que sepas por dónde vas, ¿no? Es lo que hacen en las grandes ciudades. Esa es una metrópoli. Ya no es un rancho Saltillo. Por favor, pónganse las pilas, hombre, ustedes que tienen la manera de hacerlo. Y si no, vamos a hacer una campaña. Que los industriales pongan la pintura y que Román, Adrián, Carlos y el Capi Mirelo nos pongamos a pintar los camellones.
6: No, los que se ponen a pintar son los que conmutan las multas cuando te detienen, por ejemplo, por conducir en estado de ebriedad y no quieres pagar la multa, que es bastante cara, la puedes conmutar por trabajo social. Y en este caso son los que van y salen a pintar, ¿eh?
5: Hay que lo
6: sí,
5: así es. ¿Ya está legislado?
6: Ah, claro, eso se está haciendo ya, se está practicando en la justicia cívica.
5: Qué bueno, muy
2: bueno. Es una buena opción y aparte la gente colabora en ese sentido y creo que se responsabiliza más de sus acciones.
5: Pero importante. No se notan los camellones, aunque lleve la luz prendida. El que viene en contra de ti trae la luz muy alta y te apantalla. No logras ver. Eso le pasó a mi abuelita, a la señora esta que se subió al camellón central, tumbó la palmera, fíjate cómo iría.
2: Pues tumbó la palmera. Tal vez distraída, exceso de velocidad, falta de visibilidad, pues no conocer algún sector también es importante. Son varios factores que implican. Y como usted lo ha dicho, pues yo creo que también la autoridad tiene que hacer algo. Y dentro de ello, hoy hemos visto con mucha sorpresa que hoy hay vehículos que traen placas de diferentes instituciones, en este caso que sí que han ayudado a la gente que tiene carros de procedencia extranjera que no han sido regularizados. Ajá. Pese a que ya se dio una autorización para que hiciera, pues no lo hicieron. Y de repente, pues digo, usted y muchos que nos escuchan ahorita, incluido yo, pagamos nuestra tenencia cada año, ¿sí? Y usted de repente va y únicamente le cuelga una placa con un cartón y listo, usted anda circulando sin problema. Nada, no y paga una cuota, ¿verdad? Sí, pero pues obviamente se evita que lo infraccionen, usted se la puede quitar si tiene un accidente y además pues muchos factores que yo creo que la autoridad sí tiene que hacer algo para regularlos, porque no son vehículos ya ni siquiera americanos, son vehículos mexicanos.
5: Hay que regular eso.
2: Y tiene que regularlo. Ahora la pregunta es, si tú tienes para comprarte un vehículo de gama mediana, es decir, que cuesta arriba de 100,000, 200,000 pesos, pues guarda un poquito, 5, 10,000 pesos para que pagues tus placas. Digo, claro. Si tienes esa capacidad, pues tiene la capacidad
5: y
2: también.
5: Y además, que sea placa obligatorio el seguro.
2: Así es.
5: El seguro contra terceros y con.
2: Y que quede claro, no estamos en contra de que se apoyen esas dependencias o esa gente que se dedica realmente a actividades en el campo, que fue para lo que fueron hechas, y gente de escasos recursos y vehículos adecuados para tal situación.
5: Claro, claro.
6: Lo que dice don Carlos, eso ya está legislado, don Carlos, incluso es una multa. Si usted lo para un oficial de tránsito, le pide sus documentos, entre los documentos que le va a pedir es su seguro del vehículo. Si no lo tiene, son 2,000 pesos de multa. Bueno. Así que, pues hay que asegurar el vehículo,
5: ojalá,
6: ¿verdad?
5: Ojalá que los 2,000 pesos sean efectivos, sino una mordida, ¿no? ¿Verdad? Que a veces resulta más caro que el propio pago de la multa del seguro.
2: Pues independientemente del criterio como ciudadano y que usted asuma de hacer ese tipo de acciones, lo importante es que allá la autoridad actuó y le exige un seguro a todos para que le pague, porque luego hay gente que choca, te ofrece en ese momento toda la garantía que te va a pagar y una vez que sale de la situación, pues se olvida de ti, ¿verdad? Y te deja con tu situación. Entonces, compre un seguro, hoy son muy accesibles y hay muchísimo tipo.
5: Hay incluso seguros por semana.
2: Seguros que puedes pagar hoy por semana, por quincena, por mes, y seguros que son muy accesibles y por lo menos compras el más económico, que se llama daños a terceros, para que al carro que usted le pegue sea un carro del año 60, o sea, un BMW, perdón por la marca, de los más modernos o uno de los más eléctricos modernos, usted se lo va a pagar el seguro y se quita el problema legal.
5: ¿Cómo se llama el seguro?
2: Seguro de responsabilidad civil. ¿Sí? Daños a terceros.
5: Daños a terceros.
2: Así es.
3: Oye, muchachos. Cuesta barato. Que si pasamos al aire el número telefónico de aquí.
6: Pásalo.
3: De nosotros, sí.
6: Mándalo.
3: 844-1, ahí les va, 844-402-0985.
6: Sí, pero que nos manden por WhatsApp, mejor manda el de WhatsApp para que nos manden un WhatsApp ahí de audio.
3: Oye, ¿qué saben de un choque y volcadura en Musquis y Matamoros?
6: Es la ambulancia.
3: Mencionando precisamente aquí. Tenemos uno de audio, muchachos.
6: A ver, suéltalo, a ver si no nos meten gol.
7: Yo pienso que las autoridades deberían de poner un carril de obligatorio para la ambulancia, y así los que andamos en el volante nos haríamos a un lado para dejar ese carril libre, un carril especial para la ambulancia, ¿cómo ve?
5: Pues es muy buena idea, pero no está la ciudad del tamaño que usted la requiere para que haya un carril especial
6: para
5: la ambulancia, es muy difícil. Ya no cabemos.
6: Con que lo respetemos, ¿verdad? Escuchar, ver la sirena, ver las torretas. Sí. Capi, tú anduviste mucho en esto.
4: Insistimos, tiene que usted vigilando su avanzar hacia el frente y sus retrovisores para ver quién viene al lado izquierdo, derecho, en la parte central, y con ello ver si vienen algunas luces de emergencia. Son hoy de estrobos muy brillantes, muy luminosos, que son para eso, para que los vea. Y pues en ese momento viene un vehículo de emergencia que está circulando para alguna acción, y más si baja usted un poco su vidrio, porque hoy los carros tienen poca accesibilidad del ruido exterior e interior. Pues sepa que hay una ambulancia pidiendo un apoyo, y que muchas veces el paramédico va haciendo un esfuerzo por salvar a la persona, y que muchas veces la unidad de emergencia, sea policial o sea cual sea, va a tener una situación de emergencia que alguien necesita y alguien requiere ayuda. Entonces se da el paso al vehículo de emergencia, cualquiera que este sea.
3: Muy bien. Bueno, pausa, muchachos.
5: Ándale.
3: Una, dos, tres.
1: Vamos a un corte y regresamos con más en La Noticia en Rojo.
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8: 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Oye, qué buena idea de ese señor que nos llamó para que hubiera un carril para la ambulancia, pero es imposible por el tamaño de la ciudad. No cabemos los automóviles. Lo importante es tener civilidad, hacerte un lado, bajar el volumen de tu radio, no ir descuidado, utilizar, como dice el capitán, los retrovisores, el espejo, los retrovisores del medio, para saber dónde viene la ambulancia y darle el paso a la ambulancia. Tenemos una gratísima visita en el estudio de XSJ a nuestro amigo de siempre, don Fernando Vega. Está muy joven.
9: Un placer, don
8: Vega.
9: Pérez.
8: ¿Cómo
9: un placer
8: está, Fernando?
9: Compartir aquí los micrófonos.
8: Muy bien. ¿Qué andas haciendo, mi querido Fernando?
9: Pues aquí traemos otro programita de la Asociación Juntos, una experiencia compartida, otro programa dirigido a personas con discapacidad. En este caso es el programa de Emprende. Es para emprendedores con discapacidad que tengan la idea de poner un negocio o bien que ya tengan un negocio, por muy pequeño o sencillo que sea, y lo quieran fortalecer. Es un concurso donde los tres primeros lugares se llevarán premios en especie.
8: Muy bien, se llama Capacítate y Emprende tu propio negocio. Programa gratuito para personas con discapacidad o cuidadores primarios. ¿Qué es cuidador primario?
9: Es correcto, don Carlos. Aquí, a diferencia de Empodera, del programa anterior que trajimos a promover, Empodera es únicamente para las personas con discapacidad que busquen un empleo formal y ordinario. Y Emprende está dirigido a personas con discapacidad que posiblemente no seamos candidatos al empleo formal y ordinario por el tipo de discapacidad, el grado de la misma o porque estamos ya en una situación de pensión. Y el cuidador primario es este que se dedica precisamente a cuidar a la persona y posiblemente por esta razón tampoco pueda acceder o tampoco pueda salir a buscar una oportunidad laboral formal. Porque tiene que estar al pendiente ahí de la persona. Aquí sí es bien importante, es para personas con discapacidad mayores de edad que puedan tener una actividad, por muy sencilla que sea, dentro del negocio. Vamos a suponer que el negocio va a ser de vender tortillas. Bueno, si la persona con discapacidad puede embolsar o puede amasar o puede cobrar, ya con eso está dentro del negocio y pues bueno, son candidatos a participar en este tipo de concurso, porque cada negocio entra a través de un proyecto a un concurso y los tres primeros lugares se llevan premios en especie.
8: Muy bien, es del 29 de junio al 17 de julio, de 10 de la mañana a 2 de la tarde. Si quieres tú participar en este evento, Capacítate y Emprende tu propio negocio, llámanos al 844-176-2425. 844-176-2425. O dirígete a fernando.vega@juntos.org.mx. Lo que necesitas es, en papelería, acta de nacimiento, CURP, INE, certificado de discapacidad, comprobante de domicilio y una foto infantil. Aquí viene una foto muy bonita de una de las ganadoras de la Ciudad de México, primer lugar. Qué cara tan bonita, qué sonrisa tan impresionante de esta dama. Se llama Natividad López, fue ganadora del segundo lugar allá en la Ciudad de México. Y creo, Fernando,
10: ¿con qué proyecto sería?
9: Así es, ella traía un emprendimiento de ropa, si no me equivoco. Uh-huh. Aquí es la primera vez que vamos a ejecutar el programa de Emprende, entonces esperemos para un Emprende 2 tener ya una fotografía de un beneficiario de aquí de la localidad. Bien importante agradecer a la licenciada Lorena de González por las facilidades que nos ha brindado en venir a promover tanto en su momento Empodera, Poderosa, y ahora este programa de emprendedores o para emprendedores con discapacidad. Bien importante, don Carlos lo mencionaba, el certificado de discapacidad de la persona que vaya a participar es fundamental. No podemos recibir a nadie que no cuente con este documento. Bueno. También mayores de edad. En México hay un movimiento que es México Sin Trabajo Infantil, y como la persona con discapacidad tiene que tener una participación activa dentro del negocio, pues sí, también es para mayores de edad. Muy entonces, pues bueno, ahí están el teléfono 844-176-2425 para que se comuniquen. Vamos a hacer un ajuste por ahí en los horarios. Okay. Entonces, para que se comuniquen y ya les estaremos brindando la información correspondiente.
8: A tu correo, ¿no?
9: Sí, o a mi correo, fernando.vega@juntos.org.mx, o bien llamadas o WhatsApps ahí al número que mencionamos, 844-176-2425. No tengo objeción en contestar llamadas fines de semana, contesto números desconocidos y toda esa parte. Entonces, bueno, por ahí, si no los entiendo en el momento que me estén llamando, a la brevedad yo me comunico.
8: Correcto, muy bien. Adelante, mi capi. Muy bien.
7: Gracias, Fernando. Pues de veras, muchísimas gracias por estar con nosotros, y qué bueno que siguen trabajando de esta forma. De veras, yo creo que esto es de mucha ayuda para las personas que tienen pues alguna otra discapacidad, y que pues esto los va a alentar a que sigan adelante. Y bueno, pues invitarlos nada más para que se inscriban, para que participen, y darte las gracias por, como siempre, por estar con nosotros.
9: Pues es que recordar, Román, que nadie estamos exentos de vivir una condición de discapacidad. Nadie estamos exentos de tener un familiar, conocido, amigo que viva en una condición de discapacidad, y todos tenemos el derecho. En el papel está, todos tenemos el derecho a una vida digna, a un trabajo, a un sustento. Sin embargo, ya en la ejecución es donde se complica.
8: Bueno.
7: Perfecto, muchísimas gracias, Fernando Vega.
9: Un placer, un placer.
7: Y bueno, nosotros seguimos con información. Déjeme decirle que lamentablemente esto ya lo habíamos dado a conocer antes, porque había varias denuncias, varias quejas, no se había actuado, había una orden de, ¿cómo se llama?, de restricción por parte del empoderamiento de la mujer en este caso, y bueno, finalmente ayer fue detenido el hijo del exdiputado de la CNC, este señor. A ver, don Carlos, usted apóyeme, de la CNC, de apellido... Ay, ¿cómo
8: López,
7: se llama?
8: ¿López?
7: No. Ah. No, el de la CNC. Bueno, ahorita le digo, Fases Careño.
8: Ah, Fases
7: Careño. Fases Careño. Bueno, finalmente fue detenido el hijo de él, después de que, pues, estuvo provocando violencia familiar. Déjeme decirle, él es Miguel Ángel N., de 37 años de edad, que finalmente fue detenido por elementos de seguridad pública municipal, luego de causar daños en el domicilio donde habitaba junto con su pareja y donde estaban incluso sus hijas. Esto en la colonia Villas de Aranjuez, y fue el día de ayer. Los hechos se registraron sobre la calle de Valencia, donde el señalado hijo del exdiputado local y exlíder de la CNC en Coahuila, así como hermano de la actual directora de tránsito municipal en Torreón, Alicia Faz, arribó de manera agresiva al domicilio de la afectada, su expareja de 35 años de edad, que se encontraba en compañía de sus dos hijas. De acuerdo con el reporte, el sujeto comenzó a quebrar ventanas y patear las puertas de la vivienda, provocando daños materiales y generando terror entre quienes ocupaban esta casa habitación. Además de los destrozos, el individuo habría lanzado amenazas contra la mujer, situación que derivó en el llamado a las autoridades, quienes procedieron a su detención. Él está actualmente detenido en el empoderamiento de la mujer bajo un proceso judicial. Ojalá y que se haga pues justicia. El gobernador lo ha dicho, ¿no? Aquí, claro, aquí todos somos parejos y aquí no hay impunidad para nadie, porque bueno, él se escondía mucho de que pues era hijo del exdiputado y que su hermana es la actual directora de allá de tránsito de Torreón, y pues esto lo hacía ser un poquito influyente, pero mire, finalmente fue detenido y está tras las rejas, así que bueno, vamos a ver qué es lo que dicen ahora las autoridades. ¿Qué más tenemos, don Carlos? ¿Qué, así nos vamos?
8: No, pues ya nos vamos.
7: Sí.
10: Preguntan, perdón, que si saben algo de un accidente de moto anoche acá en Arteaga. La ambulancia se lo llevó inconsciente a la persona.
8: Pues no, todo lo que sabemos.
10: Así es, dice don Carlos Román, si no respetan la ciclovía, menos un carril para ambulancias. Hombre. Allá, saludos desde Bella Unión, de parte de Johnny. Sí. Dice, ¿qué saben del señor defraudador de las cuotas escolares? ¿Ya está en el penal o darían carpetazo? Tienen que llevarlo a rendir cuentas. Pobre gente afectada. Ya pusieron
8: la denuncia
10: ante la fiscalía.
7: De hecho, estaba citado a declarar el jueves, pero no se presentó.
8: Y si no se presenta, van por él.
10: Pues hay que ir por él.
8: Van por él.
10: Hay que ir por él.
8: Y tiene que pagar cuando vamos con el taxi, ¿no?
10: Sí.
8: Que pague con el taxi. Sí. Son 380.
10: Y ojalá ya le pongan un estate quieto.
8: Claro.
10: ¿Verdad?
8: Qué maña, ¿no?
10: Sí. Lo que pasa es que no hay cultura ni sentido común. Todos los conductores sabemos que nos debemos de orillar cuando va una ambulancia, claro, y cederle el paso. Hay de audio, muchachos.
8: Vámonos, a ver si no hay un regaño.
11: Buenas tardes, Román. El señor ese que dice que un carril para la ambulancia, ¿en qué mundo vive el señor? Un soñador.
10: Bueno, pues ahí está su comentario.
8: Bueno, pues muy respetable.
12: Buenas
8: también,
12: tardes, señor Román. Adrián, Juanito.
10: Buenas.
12: Gente presente ahí. Mire, yo nomás quiero expresar, o si me pueden ayudar a conseguir la vacuna antirrábica. A mi hija el día de antier me la mordió una jauría de perros. Fueron 3 perros aquí en la fuente. Y fuimos a dar al seguro y no tienen la vacuna. Nos mandaron con el epidemiólogo. Pero ella nos dice que hay que esperar. A mí me inquieta, me preocupa, porque hay muchos perros en la calle por ahí, por la fuente, son jaurías, señor. Sí. Y si uno los daña, a uno lo perjudica. Yo lo que pido es ayuda. ¿Qué me puede ayudar a conseguir la antirrábica? Porque ya hablé al centro antirrábico y no tiene más para animalitos, para personas no. Ya fui a varias farmacias, al General, a Caritas, a todas las... ¿Podría ustedes ayudarme a conseguir la antirrábica? Se lo agradecería mucho.
8: Yo creo que en salud pública, ¿no, Capi?
13: Sí, debería tiene que acudir a la Secretaría de Salud, al área de lo que es salud municipal, salud pública, en este caso, a la Secretaría de Salud Estatal, que es lo que manejan ese tipo de medicamentos.
8: ¿Y dónde está ubicada la Secretaría de Salud?
13: Ahí lo puede checar.
8: Isidro López Sertuche.
13: Isidro López Sertuche.
8: Bajando a Egipto.
10: Virreyes.
8: Si viene usted de sur a norte, bajando a Egipto, a mano izquierda hay un callejoncito. Va a dar directamente a la Secretaría de Salud Pública.
10: Oiga, pero me extraña que no haya vacuna antirrábica ni en las farmacias.
8: Es muy raro.
10: Está muy extraño.
8: Es muy raro.
13: Así es.
8: Y luego, pues, si haces daño a un perrito, te meten en la cárcel.
10: Claro que sí, lo dijo la persona.
8: Sí, hombre.
13: Sí, dentro de las acciones que hemos estado viendo, lo que se está hablando de animalitos, es que se ha incrementado el ataque de algunas abejas, no en nuestra ciudad ni en nuestro estado, pero sí en Nuevo León, en Tamaulipas, algunas abejas han agredido a personas debido a que mueven los enjambres. Pregunta a la gente qué se hace. Bueno, en este caso, comentarle a Román, que fue quien trae ese mensaje ahí, que si usted ve abejas volando a su alrededor, no, pues no les manotee, no les pegue.
8: No les haga nada.
13: Usted por entrada, que quizás cerca del lugar está un panal ya integrado de ellas. No son agresivas, sin embargo, responden a la agresión que usted les hace. Entonces, trate de no estar movilizando ese tipo de animalitos. Basta que en la noche ya oscuro, sí rocíe, no directamente al enjambre, rocíe cloro, rocíe vinagre, algún tipo de productos de ese que le acabo de mencionar, para que se retiren y se vayan a otro lugar, pero están en un sistema de vida normal, y para ellas este tiempo de calor incrementa su actividad e incrementa su presencia, sobre todo en zonas urbanas. Tenga cuidado, porque sí ha habido ya personas fallecidas. En este caso, ayer fue uno que fue, son inclusive gente aquí de Saltillo, y inclusive animales, en este caso, perritos ya muertos también en la ciudad de Monterrey.
8: No te muevas, traes una abeja y empiezas a manotear.
10: Ay, no, Dios mío.
8: Y espantas a la abeja y se vienen las demás. Sí. Acuérdate que las abejas son pandilleras.
10: Okay. Llegan en parvadas,
7: ¿sí? Sí, en grupo.
8: Sí.
7: Ya vámonos, don Carlos. Gracias, de veras. Gracias al público por el favor de su asistencia. Gracias por estarnos ahí sintonizando. Ya nos vamos. No nos resta más que agradecer a los invitados, en este caso al capitán, a Fernando Vega, y al capitán Marco Antonio Hernández Mireles, HB Capacitaciones.
13: 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Gracias.
7: Gracias a ti, capitán. Ya nos vamos de veras, los esperamos el próximo lunes, si Dios nos lo permite, claro que sí, a las 12 del día tiene usted una cita con nosotros para estar bien informados en los controles. Ahí está nuestro buen amigo Adrián González. Y bueno, se despiden de ustedes sus amigos.
8: Román Vázquez González.
10: El maestro Carlos Gaitán Dávila.
7: Y Adrián González, juntos somos...
10: La noticia
7: en rojo. 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
13: Es la una. Con 9 minutos. 29 grados centígrados.

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2: Señoras y señores, damas y caballeros, este día llega el duelo a Saltillo y para mayor informes, el tremendo Ash. ¿Cómo estás, Ash?
3: Voy al despertar, pensar.
2: A ver, Ash.
3: En cada mínimo.
2: Déjenme.
3: Que dejaste,
2: mi querido Ash, ¿dónde andas ahorita?
3: Entre más pensaba.
2: ¿Qué pasa?
3: Si me mueves por
2: mi querido Ash, ¿cómo andas?

0: ya hasta me... Ya me dio sed, ¿no, Adriana? Ahí, para echar fiesta.
1: Sí.
0: Oye, estamos aquí en el Estadio Olímpico, a las afueras de la taquilla de RCG Entertainment. 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
0: Oye, fíjate que yo no lo he visto, pero la raza cuenta que ponen un ambiente impresionante.
2: Sí, cómo no, de primer nivel, hacen un show espectacular y bueno, pues no se diga ahí los muchachos del Duelo. ¿A qué horas arranca?
0: Las puertas abren desde las 6 de la tarde. A las 8 hay una bandita de inicio, el que abre. A las 9 sale la Casetera.
2: Sí.
0: Y a las 11 el Duelo.
2: ¡Órale!
0: Pero véngase con tiempo para que agarre su lugarcito. Le va a tocar muy buen clima, se pide algo de tomar y empiece a echar fiestas de temprano.
2: Aquí ¡órale!
0: Va a estar abierto de las 6 de la tarde.
2: ¡A las 6 de la tarde!
0: Así es.
2: Ya va a estar abierto para que usted, bueno, pues llegue a gusto, se acomode bien. Y bueno, pues hoy nada más la Casetera, mi querido Ash. Híjole, qué rolas. 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Y luego hacen, hacen una locura en el escenario, claro, los muchachos.
0: Nos contaba esta Yuli, la que canta, la vocalista de la Casetera, que van a aventarse unas canciones que no han tocado en ningún lado aquí en Saltillo.
2: Ándele.
0: Para que esperen un gran ambiente.
2: No, hombre, va a ser una locura. Y aparte, el clima extraordinario el día de hoy.
0: Así es, mi hermano, así que aquí los esperamos, no se lo pierdan, el mejor evento del día de hoy, Duelo y Casetera, aquí en el Estadio Olímpico.
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0: 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Aquí los esperamos, hay boletos, agarra los que puedan y no se pierdan de este gran evento.
2: Ya dijo, vamos a estar al pendiente para que nos sigas informando, mi querido Ash.
0: Gracias por el espacio, ahorita volvemos.
2: Órale, gracias, gracias. Buena tarde, mis amigos, pausa. Ya estamos de regreso, hoy nada más. No, hombre, de locura.
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14: 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Es la una, con 25 minutos, 28 grados centígrados. 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
3: La 1:34, 27 grados.
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2: Muy, pero muy buena tarde. Los saludamos, hoy es sábado 23 de mayo del 2026 y estos son los titulares. Se acerca el gobierno estatal a empresa GM para generar reclutamiento en gran parte de la región sureste de Coahuila. Trasladan paquetes electorales a los 19 comités distritales. Detecta Protección Civil 100 puntos rojos de riesgo por las lluvias en Ramos Arizpe. Y en información nacional, alertan por fraudes previos al Hot Sale 2026. Todo esto y más a continuación aquí en las noticias, y esto apenas comienza.
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2: Hola, hola, ¿qué tal? Muy buena tarde. Ya estamos listos para llevarles toda la información en este sábado ya 23 de mayo del 2026. Es la 1:40 p.m. Los saludamos a nombre del titular de este espacio, el señor Toño Moreno, que más adelante se incorpora ya al noticiero. Viene llegando, está casi a unas cuadras de aquí, está en una diligencia. El señor Moreno ya viene llegando, se aproxima. No se preocupe, ahorita llega. Sí va a venir el señor Moreno. Aquí estamos al pendiente. Por lo pronto iniciamos nosotros ya el noticiero. Le saluda un servidor, Juan Reyes. Y también está también en controles mi amigo y compañero Adrián González.
5: Eso es todo. Déjame, es que se me pasó ponerte aquí la.
2: Ahí te va.
5: Una.
2: Lo demás es
5: dos,
2: lo de menos.
5: Tres.
2: Ahí
5: está.
4: Estás escuchando a Juan Reyes.
5: Ahí está.
4: Juan Reyes en la SJ.
2: Ahora sí que
5: Adrián González.
2: Ahí estoy. Y el señor.
5: Sí. ¿Dónde estará Padre Nile? Viene ya, ¿verdad?
2: Viene llegando, viene barrido. Y por lo pronto nosotros le saludamos, le damos la más cordial bienvenida. Lo vamos a estar acompañando hasta las 3 de la tarde con la información más relevante sucedida hasta el momento. Y por lo pronto, el día de hoy hay baile. Hoy hay baile.
5: Sí,
2: en taquillas del Estadio Olímpico se encuentra nuestro amigo Ash.
5: Mi estimado Ash,
2: ¿cómo andamos? Saludos.
5: ¿Cómo anda la cosa? Ash, platícanos, porque yo ya estoy impaciente por escuchar y ver a la casetera y al duelo, Ash.
6: ¿Cómo andan? Buenas tardes. ¿Qué onda, Juanito? ¿Cómo andas o qué?
2: Bien, mi Ash, con toda la pila, el ánimo y la actitud. ¿Allá cómo están las cosas?
6: No, hombre, tenemos como a 200,000 personas afuera esperando entrar al estadio.
2: ¡Bájale!
6: Para que no se pierda la fiesta del día de hoy, el duelo con la casetera.
2: Las puertas
6: se abren a las 6 de la tarde, mi hermano.
2: Muy bien, 6 de la tarde. Oye, nos estabas comentando en el enlace anterior que va a haber una banda que va a abrir. ¿Quién es el que va a estar como abridor?
6: El que va a estar como abridor, déjame decirte.
2: Un telonero.
5: ¿Quién abre el concierto?
6: La gran apuesta.
2: Ah, muy bien.
6: Para que vengan a echar fiesta de temprano.
2: Perfecto, mi Ash.
6: No vengan tarde. Desde temprano vengan a agarrar lugar, echar fiesta todo el fin de semana. El clima va a estar ideal, así que no se lo pueden perder. 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
2: Oye, mi Ash, una pregunta, ¿sabes las recomendaciones que van a hacer para el público en general que vaya al concierto? ¿Qué se puede llevar y qué no se puede llevar, mi Ash?
6: No pueden traer lo lógico, ¿verdad? Pues, vénganse sin nada, nomás bien vestidos y aquí agarran todo el show para la fiesta. No, pues nomás lo normal, no se van a traer pues armas, bebidas, cigarros. Tráiganse acá pueden adquirir lo que van a echar de fiesta, pero no se traigan nada normal, por favor, nada que una persona fuera de lo común se traería.
2: Perfecto, porque a veces ya ves que la raza se lleva ahí las cámaras y eso no los van a permitir entrar, ¿verdad?
6: No, de hecho no se llevan cámaras ni nada. Si quieren pasar o acreditarse, eso ya tuvo que ser desde antes. Eso no es tanto tema, pero si no, aquí lo solucionamos porque nosotros les podemos arreglar todo el tema que traigan, así que no se preocupen, aquí les damos atención personalizada a cada uno de ustedes. Pero el punto es venir a pasársela bien.
2: Oye, ya que estás ahí en el punto de reunión, ¿nos puedes decir más o menos cómo está ahí la el ambiente climatológico? ¿Se ve nubladito? ¿Está con sol? ¿Está con sol?
6: Está con solecito, nubecitas, pero va a estar muy bien. Usted déjese caer, se la va a pasar excelente. Está el clima ideal para allá. Yo le decía ahorita a Adrián para echarse los clamatos desde ahorita, ¿no?
5: Ah, híjole, ¿cómo no? ¿Ya se antojaron?
6: Ya.
5: Y luego con la musicota del duelo y con la musicota de los muchachos de la casetera. Hasta va a haber after y demás, ¿no?
6: Porque nuestros conciertos duran aproximadamente unas 6 horas, nada más imagínate, así que se van a echar buena fiesta. Dios,
5: oye, la verdad vale la pena, vale la pena, aparte con la seriedad, el profesionalismo que pues tienen ahí los muchachos del duelo, la empresa RCG Entertainment, que pues es un espectáculo garantizado de principio a fin.
6: Oye, es un espectáculo garantizado de RCG Entertainment y del Rey del Soldado, que está a un ladito mío, mira.
5: ¡Ándele! ¡Ya está listo!
6: Aquí está conmigo, mira. ¿Cómo anda, Raúl?
0: ¿Qué ha habido, Adrián? ¿Qué saludarte? ¿Cómo andas?
5: Y, oiga, igualmente, oiga nada más estas rolotas. Y hoy le decía yo a la gente que hoy el duelo presenta y estrena rolita nueva en exclusiva para Saltillo.
0: Sí, estamos muy contentos porque nuevo disco trae duelo.
5: Sí, oiga nada más qué rolota. Esta la van a cantar y se escucha en la SJ todo lo que da.
0: Ir a disfrutar de un gran concierto.
5: Así es.
0: También viene la casetera con unos covers geniales.
5: Sí.
0: Y quiero invitar a toda la gente que venga temprano porque, a ver, la casetera sale a las 9, Miash, a las 11 sale duelo. Entonces,
5: híjole,
0: estén bien pendientes. Adrián, acá te esperamos.
5: Claro que sí.
0: Ya saben que invitadísimos todos y vamos a tener un pachangón de lujo.
5: Oiga, la casetera, sin duda alguna, presentando, es un espectáculo de primer nivel, que afortunadamente RCG Entertainment lo trae aquí a Saltillo, porque nada más estábamos acostumbrados que nada más en Monterrey la gente tenía que ir desde aquí de Saltillo a ver este espectáculo hasta Monterrey, y pues imagínense ir, venir, arriesgarse, y ahora aquí en exclusiva RCG Entertainment lo trae para toda la gente de Saltillo.
0: Así es, estamos muy contentos. Fíjate que ahorita nos tocó gente de Monterrey que está viniendo a Saltillo.
5: ¿Sí?
0: Por eso me hago mucho énfasis en que Saltillo está en el mapa. Aquí nos está pitando. Entonces viene la casetera, viene duelo, vienen grupos locales, que es bien importante apoyar el talento local.
5: Claro.
0: Tenemos abridor y cerrador local de aquí de Saltillo. Queremos talento, queremos que Saltillo se ponga en el mapa en todos los aspectos. Y luego está la final del fútbol el día siguiente, entonces seguimos con todo.
5: ¡Qué bueno, qué bueno! Arranca el evento entonces. Oiga, los boletos, ¿todavía los encuentra la gente dónde?
0: 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Desafortunadamente cortesías ya no tenemos, pero queremos invitarlos porque va a ser un eventazo, el clima está de super lujo. Ya se nos fueron las nubes y todo, y está el calorcito con todo para disfrutar de un gran sábado.
5: La tarde cervecerita, gusto, para escuchar las rolitas y cantarlas.
0: Sí, ya se me antojó un clamatito.
5: Muy bien, ¿algo más que quieran agregar?
0: Todo excelente. Reiterarles la invitación. Me Adrián, también te esperamos por acá. Va a ser un gran evento. Hacemos un gran esfuerzo en RCG Entertainment. Y estamos muy contentos de lograr. Primeramente, Dios, se viene un soldado nuevo.
5: Oiga, y agradecer a RCG Entertainment porque ha traído grandes espectáculos y la verdad cómodos los precios y todo aquí a la ciudad.
0: Así es, y agradecerle a nuestro jefe don Roberto C. González por todo el apoyo que nos brinda y la confianza de poder hacer estos shows realidad.
5: Sin duda alguna, ahí está RCG Entertainment presente esta tarde, otro sold out con el Rey del Sold Out.
0: Así es, les mando un abrazo a todos, ahorita seguimos aquí transmitiendo, saludos a esta cabina, Adrián.
5: Hasta luego, buena tarde, estamos aquí al pendiente. Bueno, oiga nada más, como dice la raza, súbale al radio, ¿verdad?
2: Deja de un ratito.
5: Sí, sí. ¡Báilale, padrino!

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4: La 1:49 p.m, 49 minutos, 28 grados. Esta tarde hay 29 grados. Ahora ya cambió el termómetro. Tarde agradable, mis amigos, para irnos al gran concierto de El Duelo, sábado 23 de mayo. 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
5: Es la 1:00 p.m. ya con 52 minutos y la temperatura al norte de la ciudad es de los 28 grados. Esta es la temperatura máxima que estaremos alcanzando el día de hoy. Agradable la temperatura en la capital del estado. La mínima descenderá a los 17 ya en la tarde-noche y por lo pronto se espera un día parcialmente soleadito. Aproximadamente a las 5 de la tarde, bueno, pues todavía hay una probabilidad de lluvia del 10%. Va en descenso, afortunadamente, la temperatura. La probabilidad de lluvia para la capital del estado. Entonces, bueno, tome sus precauciones, haga su día el día de hoy, en este sábado, que la temperatura máxima estará llegando a los 28 grados. Ya para domingo y lunes esperan días parcialmente nublados, mínimas de 15, máximas de 27 y un 20% de probabilidad de lluvia. Para quienes van a visitar el vecino municipio de Arteaga, Coahuila, la temperatura máxima el día de hoy alcanzará los 26 grados. Cuentan ya con la máxima, la mínima descenderá a los 17 por la tarde-noche. Hay un día parcialmente soleado y también ya va en descenso el porcentaje de probabilidad de lluvia hasta en un 20%. Para el domingo y lunes, parcialmente soleado, mínimas de 15, máximas de 26. Y bueno, la probabilidad de lluvia también es de un 30% con días parcialmente soleados. Para Ramos Arizpe, la temperatura máxima hoy alcanzará los 29. Cuentan ya con la máxima en Ramos Arizpe. Hay un día de parcialmente nublado, parcialmente soleado, mínimas de 18. Y también va en descenso la probabilidad de lluvia a un 10% en este momento. Domingo y lunes, parcialmente soleado, mínimas de 16, máximas de 28, y también la probabilidad de lluvia es de un 20% para domingo y lunes para Ramos Arizpe. Así, en la región sureste de Coahuila, para la región norte, específicamente allá en Ciudad Acuña, la temperatura máxima hoy estará alcanzando hasta los 33 grados para Ciudad Acuña. Ya cuentan con la máxima, la mínima descenderá a los 20 en la tarde-noche. Hay un día parcialmente soleado y la probabilidad de lluvia también va en descenso en Ciudad Acuña, porque ya hasta el momento hay un 20% y 15% de probabilidad de lluvia en lo que resta de la tarde para Ciudad Acuña. Domingo y lunes parcialmente soleado, mínimas de 18, máximas de 32. Hay días parcialmente soleados y la probabilidad de lluvia también es muy baja, va en descenso de un 5 y 10%. Así, para las regiones de Coahuila, quienes van a visitar Monterrey, Nuevo León, la temperatura máxima hoy estará alcanzando los 33 grados. En este momento cuentan con 31, la mínima descenderá a los 22 ya en la tarde-noche, y la probabilidad de lluvia para el vecino municipio de Monterrey es de un 40% en lo que resta de la tarde. Y también domingo, probabilidad de lluvia 60%, 20 la mínima, máxima de 30, y será un día parcialmente soleado. Lunes, mínima de 20, máxima de 30, también con un día parcialmente soleado, y baja un poco ya la probabilidad de lluvia en un 10 y 15%. Así, el pronóstico del tiempo para las regiones de Coahuila y el vecino municipio de Monterrey, Nuevo León. Bien, estamos de vuelta, es la 1:00 p.m. con 55, la temperatura, como ya le comentaba, en este momento en Saltillo está alcanzando la temperatura máxima, estaremos alcanzando el día de hoy los 28, ya contamos con la máxima, es un día agradable, y va en descenso ya la probabilidad de lluvia, hasta el momento ya es de un 15 y 10%, para que usted vaya planeando su día en este fin de semana, donde hay muy buenos eventos. Por lo pronto, bueno, pues la probabilidad de lluvia va en descenso, y vámonos con información, porque tenemos información nacional. Y le tenemos en esto que el Consejo Ciudadano para la Seguridad de la Ciudad de México llamó a extremar precauciones, ponga usted atención, ante el inicio del Hot Sale 2026, que se va a realizar del 25 de mayo al 2 de junio, ya pues la próxima semana. El organismo advirtió que 83% de los fraudes se concretan mediante depósitos a cuentas personales o pagos fuera de plataformas oficiales y plataformas digitales. Señaló que entre el 2021 y el 2026 se atendieron más de 11,000 reportes relacionados con compras en internet. Las autoridades indicaron que Facebook concentra la mayor cantidad de denuncias por fraude, seguido de sitios apócrifos y también de Instagram. Adrián, este es un lamentablemente se ha vuelto ya algo muy muy muy normal y
6: se
5: muy
6: normalizó,
5: constante.
6: Se normalizó, sí, estos fraudes, caramba.
5: Muy seguido, exactamente, para toda la gente que todavía tiene dudas por comprar en internet, bueno, solamente extreme precauciones, sí. Porque todavía hay varios vivales que andan ahí haciendo
6: sí,
5: de las suyas
6: demasiado.
5: A través de plataformas sí, digitales.
6: Así es.
5: Que están vendiendo, por ejemplo, no sé, algún boleto, algún sí. Casas, autos, celulares, aparatos eléctricos, y que te los dejan en un precio muy bajo.
6: Muy módico,
5: y
6: tú, ¿sí?
5: Tú ganchas, sí. Y, oye, sí, sí me
6: deposítame
5: gusta.
6: Y...
5: Deposítame, exactamente. Entonces, no caiga en este tipo de fraudes, porque lamentablemente en el wholesale que es en el 2026... En este año, ya iniciará la próxima semana, el día 25, tome sus precauciones y cheque bien las plataformas.
6: Sí. Exactamente, y si mejor tienen la posibilidad de hacerlo presencialmente, en vivo, a todo color,
5: claro.
6: Pues vaya a los negocios mejor.
5: Eso es lo mejor.
6: Sí, sí, sí.
5: Puntos de venta.
6: Sí.
5: Puntos de venta establecidos.
6: Sí, así
5: porque
6: es.
5: Porque si usted puede checar alguna página, obviamente ahorita con lo digital,
6: sí.
5: Encuentras páginas en Facebook, en Instagram, en internet, en cualquier parte. Pero lo mejor es que sea establecida.
6: Exactamente.
5: Y que no te pidan ningún cobro antes de adquirir el producto.
6: Así es, así es.
5: O si lo vas a hacer, que sea con plataformas o que sea con, por así decirlo, empresas que ya están totalmente oficiales.
6: Así es.
5: Y que no es una plataforma que te salga así de la nada y tú decidas meter la tarjeta para pagarlo antes.
6: Así es. Entonces, tengan mucha precaución. Como dice Pancho Chuy, lamentablemente se ha normalizado mucho precisamente estos tipos de fraudes, te digo, si presencial.
5: Sí.
6: Sabrá Dios cómo nos vaya, ¿verdad?
5: Así
6: entonces,
5: es.
6: Ahora imagínense, ¿verdad? Están llegando mensajes. ¿Dónde andará el Padrinol? Ahorita anda el Padrinol, te llega ya, que anda en una diligencia. Tenemos mensajito de...
5: ¿Tenemos mensajito?
6: De audio.
5: A ver, escuchemos.
6: De audio, a ver.
5: Déjame ¿cuál
6: ver.
5: Será?
7: Pues, ¿qué andará haciendo Toño? ¿Dónde andará? Todos los días llega tarde, Toño.
6: ¿Dónde andará? ¿Qué andará haciendo? Bueno, pues esta tarde nosotros nos encargamos de informarles, mis amigos, aquí a través de la SJ 103.3. Decíamos, bueno, pues entonces, tenga cuidado con el internet. Con,
5: así es, plataformas digitales.
6: Las plataformas digitales.
5: Con esto, ¿verdad? De la venta del wholesale. Bueno, así ya es la una de la tarde con 59. ¿Qué les parece si hacemos una pequeña pausa? Vamos a publicidad en lo que vendemos ahorita. Por ejemplo, ustedes nos pueden mandar mensaje
6: sí.
5: Al 844-107-5319.
6: Ándele, buena tarde, volvemos.
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2: Son ya las 2 de la tarde con 4 minutos, 2 con 4 la temperatura al norte de la ciudad. Se encuentra ya en la temperatura máxima que estaremos alcanzando el día de hoy, que son los 28 grados. Y bien, vámonos con más información, que tenemos información local también aquí en el noticiero. Y precisamente, pues tenemos que el gobierno del estado, a través de su Secretaría del Trabajo, mostró la intención de entablar reuniones con los ejecutivos de la empresa General Motors a fin de conocer el procedimiento para iniciar los reclutamientos de personal. Esto pues lo informó en su momento. Habló al respecto Nasira Sogbi, secretaria del Trabajo, y tenemos aquí las declaraciones.
3: Ya estamos en contacto directo con la gente de aquí de las plantas de Ramos Arizpe para ver precisamente qué tipo de empleos se van a generar, cuántos empleos van a ser, de qué forma y en qué tiempos van a dar esos proyectos, y nosotros pues obviamente tratando de colocar a las personas que estén desempleadas.
2: Bueno, pues ahí está, Adrián, para que la gente sepa y se informe de que aquí en la región sureste de Coahuila y en gran parte del estado, empleo sí hay.
4: Sí, así es. Y lo que acaba de anunciar precisamente pues el gobernador y la presidenta de la República acerca de General Motors, que se reactiva nuevamente, digo, con una nueva etapa. Y eso va a ser muy benéfico precisamente para la región, ¿eh?
2: Así es. Digo, el gobernador del estado le ha atinado en ese sentido, ¿sí?, a seguir apostándole por lo automotriz, el ramo automotriz, que la verdad aquí en la región sureste de Coahuila y gran parte del estado son expertos en esa materia.
4: Exactamente, sí, inclusive. Son expertos. Gente que tienen que traer las empresas importan mexicanos, saltillenses.
2: Que van a otros lados.
4: Para donde también tienen otras áreas, ¿eh?
2: En el mundo. Y también lo importante, Adrián, es que las empresas del ramo automotriz que son de otros países, incluso también de la República, que son de otros estados,
4: sí,
2: apuestan por estar por acá de este lado,
4: exactamente,
2: por la mano de obra que se maneja acá,
4: la calificada,
2: porque pues me ha tocado escuchar amigos que trabajan en la industria automotriz y todo esto de las armadoras.
4: Sí.
2: Viene gente de Brasil, Adrián.
4: Así es.
2: De Brasil, hay gente de Alemania.
4: Viene gente
2: de Europa. Entonces, bueno, eso es de puntualizarlo y de darle aquí una palomita.
4: Claro.
2: Porque le han apostado por ese ramo, que la verdad es que el estado se ha pues diferenciado, ¿no?
4: Así es.
2: Los demás por ese puntito.
4: Así es, definitivamente. Y bueno, pues qué bien, ¿no? Para el motor, ahora sí que el motor de la ciudad, de la región, de Ramos, de Saltillo, de Arteaga, Parras, ya ves acá en Derramadero también, muy industrializado ya. Entonces, es la estabilidad laboral, así, ¿verdad? Es. Que las autoridades, bueno, pues ahí siempre velan por este tema, ¿verdad?
2: Así es, Adrián. Son ya las 2 de la tarde con 7 minutos. Le repetimos, la temperatura es de 28 grados al norte de la ciudad. Ya puede ponerse en contacto a través de WhatsApp 844-107-5319. Tenemos ahí un mensaje.
4: ¿Hay enlace?
2: Ah, tenemos enlace. Andale. Ya. Perfecto.
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0: sede de este gran espectáculo, el duelo, la casetera de locura, muchachos. Adelante.
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0: Ahí anda el tremendo Axe. ¡Ey! ¡Súbale al radio con esta rola! Hoy nada más.
2: Ya súbele al radio, sí, ya sí. Es momento de echar fiesta.
0: Éndele.
2: Tengo los cuatro clamatos para nosotros.
0: Ah, inviten.
2: Aquí ya listos desde el Estadio Olímpico.
0: Muy
2: para
0: bien.
2: El evento, el mejor evento del día de RCG Entertainment y el Real Sold Out. Del duelo con la casetera, para que no se lo pierdan. Va a estar increíble, impresionante, un evento de calidad. Todavía hay poquitos boletos. ¿Cómo pueden adquirirlos? 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Aquí en el aquí hay taquilla en el estadio. Todavía hay poquitos boletos, así que pueden irse por unos.
0: Órale, ya está. Pues lista la raza con sus botas, su sombrero. Oye, no hombre, va a ser una noche de espectáculo.
2: No, no hay que perderse el espectáculo que va a haber. Mira, esa que tienes de fondo, sí. 11 p.m., abrazado de alguien, una muchacha guapa.
0: Híjole. Ya ahí te va otra rolita.
2: A ver.
0: Hoy nada más.
2: No.
0: Puro duelo. Sí, señor.
2: No, va a estar muy bien. Y con la casetera ni se diga.
0: Ándale, sí.
2: Como les decía, me decía esta Yuli. Vamos a poner rolas que no hemos cantado en ningún otro lado. Van a ser dedicadas completamente para Saltillo.
0: Oye, definitivamente, la verdad, pues el agasajo empieza desde muy temprano, oye, desde las 8 de la noche, si no me equivoco.
2: Así es, hay abridor, pero la casetera sale a las 9.
0: Eso es todo. Oye, vamos a escuchar otra rolita. A ver. Porque la raza me está pidiendo esta que se llama Bienvenido al Amor. Que si esa la van a tocar a la noche los muchachos del duelo.
2: No, hombre, pues es la necesaria que tienen que poner. Ahí, yo espero que estén todos abrazados, se reconcilien de sus problemas, se casen, pídanlas, ¿cómo se dice? Ser su novia, novio, lo que ustedes quieran. Y se la pasen muy bien. Se la dediquen a su pareja, brinden. Y aquí vengan con nosotros a festejar.
0: Y aquí está tu rolita. Esta se llama Veneno. Y bueno, pues. Ay, no, pues es que sin la verdad.
3: Se tienen que aventarse un concierto de 4 horas o 5,
0: sí,
3: para alcanzar todo el material.
0: Todas las rolas.
2: No, lo que ustedes no saben es que nuestros eventos duran más de 4 horas, así que se la van a pasar muy bien. Va a haber hasta after, para que no se lo pierdan.
0: Así es. Ya está el padrino, anda bailando con estas rolitas. ¿Verdad? Señoras, hoy nada más esta. ¡Híjole!
2: Sonidito de látano.
0: Oye, ¿qué agasajo se va a dar el auditorio, público?
2: Acá a este lado, Estadio Olímpico, puertas abiertas de las 6 de la tarde. Se la van a pasar muy bien, no se lo pueden perder.
0: Hoy nada más.
2: No, hombre, es que imagínate cuando empiezan a tocar eso en vivo. Si aquí en la radio suena increíble.
0: Hoy,
2: imagínate en vivo a nosotros.
0: Hoy, padrino. Súbale al radio, padrino.
1: También sé.
0: El padrino ya anda emocionado. Hoy nada más. Hoy.
2: Oigan.
1: Que quien te besa.
0: Esta rolita se llama Te odio y te amo.
4: Santa madre.
0: ¿Para
4: de
0: quién
4: Dios
0: irá dedicada?
4: No, bueno.
0: No, oye, le voy. Manitas arriba.
1: Siento que estoy en medio del mar y no aparece Dios.
0: Algo más, mi querido Ash.
2: Estamos preparados y listos para recibirlos. Desde las 6 de la tarde están abiertas las puertas para que vengan a echar fiesta. Aquí los esperamos.
0: Órale, ya dijo. Vamos a estar al pendiente, ¿eh?
2: Gracias a ustedes por el espacio y a sus radioescuchas también.
0: Una probadita, la dejamos esta rola.
4: Súbale, por favor.

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2: Buenas tardes, las 2:17, bendito Dios, ya estamos al aire en esta tarde de sábado, 23 de mayo. Y hay mensajes de audio, 844-107-5319. Gracias al señor Reyes, al señor González.
3: Buenas tardes, mi querido padrino.
2: Tomando los bártulos de este noticiero. Gracias y una disculpa a todos que pues hubo un tema ahí que pues requería de mi presencia.
3: Muy bien.
2: Entonces ya quedó resuelto. Ahora hay que resolver otras

0: sales que se echa encima, en su espalda, la difusora.
1: Como aquel que te platiqué. Que,
0: ah, sí. Como el pípila, no puede ser como sí, el pípila.
1: Oiga, fíjese qué gran virtud de los seres humanos, que podemos perder, ganar, tropezar,
0: el perder. La roca es volverte a levantar.
1: Eso es. Ahora
0: andamos muy ¿Qué le echó el café? ¿Qué le echaron al café?
2: ¿Qué traía el agua? ¿Qué traía la botellita esa que está tomando?
0: Es agua, es agua. El maestro árabe para la tos.
1: El maestro toma otra cosita, mira.
0: Y le va, a ver, déjame te digo, ¿qué toma? Dice el Galaver.
1: Ay, Dios.
0: Galaver.
2: Así se llama el producto.
1: Sí, el producto.
0: Galaver. Magaldrato dimeticona.
2: Ah, ¿pero qué contiene? ¿Sí,
0: antiácido, antiflatulento. Ah, sí, oye, pues haberlo dicho antes, para dárselo a Adrián y aquí a Juan Reyes, que no la estén haciendo de antiflatulencias.
2: Yo nada más en la noche, señor.
0: Llegó a hacerme la de antiflatulento. Pues es buena la palabra, ¿no?
2: Sí, muy bien. Sí, está bien. ¿Pero qué contiene?
0: No me la hagas de antiflatulento. Antiflatulento.
2: No te pongas antiflatulento.
1: Sí.
0: Pero ya no tiene, pues por eso lo dejó.
1: Ya se le acabó el pan.
0: Ah, lo dejó para que no estén de antiflatulentos.
1: Ahí está. Sí. Oiga, padrino, están reportando ahí en la Gran Plaza.
2: Están
1: agrediendo a una persona, dice.
0: Hay que reportarlo inmediatamente a la Comisaría de Seguridad y Protección Ciudadana. Oiga, de última hora también hay un reporte delicado de un accidente o una carambola de 5 carros en el centro de la ciudad.
1: Otra vez, bueno.
0: Un choque múltiple, daños materiales en el centro, según tránsito, una camioneta Kia circulaba sobre Musquis e ignoró el alto metálico al llegar a Matamoros, la que impactó una ambulancia que transitaba por el lugar. Por el golpe, la unidad médica perdió el control, chocó contra otros dos carros estacionados y terminó volcada.
1: Ah, caray.
0: Y luego impactó a otra camioneta que también estaba aparcada, dice la redacción. El Nissan Suru que venía detrás de la ambulancia no alcanza a frenar y golpeó un costado de la unidad médica y la camioneta Kia. Llegó la Cruz Roja, atendieron a los involucrados. Afortunadamente nadie se fue al hospital. La vialidad quedó cerrada varios minutos. Ahorita ya reabrieron.
2: Oiga, señor Moreno, qué bueno que toque el tema de ahorita de la ambulancia y los automóviles, que cuando la ambulancia va con las torretas prendidas y va a una emergencia, hay automovilistas que se van atrás de la ambulancia. No hagan eso.
0: Abusan. Con el afán de llegar más rápido, ¿no?
1: Oiga, y la ambulancia que volcó hoy en la mañana en el centro de la ciudad, por precisamente no tomar las medidas precauciones.
0: Pero no era culpa de la ambulancia.
1: No, de un automovilista.
0: Qué barbaridad. Precaución, hoy es sábado, mañana es domingo.
2: Y así sucesivamente.
3: Muchachos, ¿cómo están? Saludos.
0: Muy bien.
3: Un gusto escucharlos, Toñito, qué bueno que te reportes.
0: El abrazo.
3: Nos pedí disculpas por llegar tarde, Toñito, aquí estamos la audiencia esperando a Toño Moreno.
0: Cristal de mi vida.
3: Pero ya te disculpaste. Muchas gracias por hacernos el día. Y yo también tomo también ese, el de Malgastrato, lo tomo para las agruras. Que tengan una bonita tarde, cuídense mucho los tres, bendiciones para todos y demás. Cristal Udave.
1: Es para las agruras.
0: Pues sí, aquí dice antiácido y antiflatulento.
1: Sí, también esa es una parte importante.
4: ¿Cómo vienen echando?
5: Así es.
0: Qué barbaridad. Oiga, no sean así conmigo, quiéranme tantito, hombre.
6: ¿Dónde andas, Toño Moreno?
0: Ya aquí estoy, también usted.
6: Asómate, levanta la mano. Se te ocupa acá en las noticias. Pues saludos.
0: Así le va al Toño.
6: Que te están regañando por lo que pasó ayer a las 6:01 de la mañana. Ay, saludotes para todos. Buenas tardes.
2: Colombianas.
1: A las 6:01 de la mañana.
2: ¿Dónde?
0: No sé. No sé, ya pasó. ¿Dónde daré el Yuma? Yuma, repórtate. Ayúdame. 844-107-5319. Hay más noticias, fíjese que también 2:22 de la tarde pida su deseo. El compañero, el señor Ulises Martínez nos está reportando. Le mandamos un saludo al gran Uli.
2: Sí, Ulises Martínez, que aquí ando un rato.
0: Así es. Hay dos personas lesionadas, una volcadura también hoy en la mañana en la carretera Saltillo Torreón a la altura del kilómetro 13. Viajaban de Torreón con dirección a Saltillo. El conductor del Chevrolet Aveo perdió el control, se salió del camino, cruzó el arroyo central y terminó sobre los carriles contrarios. Automovilistas que pasaban por el lugar avisaron, cuerpos de auxilio y autoridades llegaron los bomberos, brindaron atención a Adrián Alberto, de 30 años de edad, y a Eunice Esquivel Aguilar, de 24, presentaban fracturas y traumatismos craneales. De acuerdo con los reportes, el hombre salió proyectado y cayó.

0: cayó a unos 3 metros del automóvil, mientras que la mujer quedó en los asientos traseros. Ambos fueron estabilizados y trasladados a la clínica 2 del Seguro Social. Otro accidente, bueno, este que ya platicábamos, Mariano Matamoros y Melchor Musquiz, ese es otro accidente. Te encargo, por favor, eso. Ay, perdón. No, ese no. Ya me encarga, no, esa es otra cosa.
1: Un kilo de tortillas.
0: Así es. Que es para la gastritis, el Galaver.
1: Ah, sí. Muy bien, para la gastritis.
0: ¿Dónde lo venderán, Adrián González?
1: Hay que preguntar en cualquier farmacia, pero... Okay. Ah, caray, se ve que es
0: natural, es natural, ¿verdad? Natural. Bueno. Bueno, pues vámonos con información. Estamos en vivo, por si usted no cree. Aquí estamos en vivo, sí. 103.3, 2 de la tarde con 24. Atendió la Fiscalía Especializada para la Atención de Delitos Electorales denuncias. Atiende propiamente las denuncias. Ya ve que están ahorita en las elecciones, ¿no?
1: Sí.
0: Entonces, las denuncias antes, durante y después
1: del proceso electoral.
0: Sí, atenderán. Sí.
1: Pues en teoría.
0: Porque yo siempre digo que la Fiscalía Especializada para la Atención a los Delitos Electorales que atienden las denuncias. Antes, durante y después.
1: Pues, ahora, la gente no tendrá miedo de ir a hacer la
0: denuncia. No, pues porque si para eso son, para que tú denuncies.
1: Ahora, ¿ha habido denuncias en estos momentos?
0: Estaría interesante.
1: Sí.
0: Porque es que hay muchas.
1: ¿Y por qué no nos han reportado la...
0: Pues habrá que revisar
1: la unidad especializada, ¿no? ¿Verdad?
0: Bueno, Carlos Hernández González tiene todos los detalles sobre este tenebroso asunto.
2: Desde el inicio del proceso electoral local 2025-2026 para renovar el Congreso del Estado, la Fiscalía Especializada para la Atención de Delitos Electorales ha estado atenta para recibir cualquier queja o denuncia que sea considerada un delito electoral.
3: ¿Cuáles son estas conductas o estos actos u omisiones? Pues todos aquellos que implican una lesión o un peligro a la función electoral, a los procesos electorales, y que también de alguna manera pueden poner en peligro lo que son las características del voto. El voto, como sabemos, debe ser libre, secreto, directo, intransferible. Todo aquello que ponga en riesgo el ejercicio de estos derechos político-electorales de la ciudadanía es lo que se persigue a través de esta fiscalía. Importante que se sepa que cualquier ciudadano o ciudadana que vea alguna conducta de las que pueden configurar un delito electoral pueden acercarse a la fiscalía.
2: La titular de la FIADEC, Beatriz Rodríguez, señaló que hasta el momento no se han presentado denuncias directamente en las oficinas, pero sí se están atendiendo algunas quejas presentadas ante el Instituto Electoral de Coahuila, las cuales fueron turnadas a la Fiscalía para su investigación. Partidos políticos, candidatos y la ciudadanía en general pueden presentar una denuncia si consideran que se está cometiendo un delito electoral. Para RCG Media informa Carlos Hernández.
0: Gracias, buen Carlos Hernández. Bueno, ahí está la situación, ¿no? Hay mensaje de audio, vamos a ver de qué se trata. ¿Quiere escucharlo? Sí. Que no tengo yo acceso, no puedo estar aquí, ¿verdad?
1: Adelante.
0: Ay, madre mía de Guadalupe.
1: Vamos a ver. Una, dos.
4: En farmacias similares, ahí lo encuentras, es una botellita verde.
0: Órale.
4: Unos 20 minutos antes de comer o después de comer y te quitas de agruras, Toño Moreno, para que no andes sufriendo, ni tú también, Adrián González. Eso. Y Pancho Chuy.
0: Pues ya te voy a dar de esos, de ese... te voy a dar de ese Juan Reyes para que no le estés haciendo de...
1: No, tenemos información de la nueva ruta que estará, ruta alimentadora que estará funcionando a partir del lunes.
0: Sí, ¿quiere escucharlo?
1: Sí, escuchamos. Sí.
5: A partir de este lunes 25 de mayo arranca la nueva ruta alimentadora RS211. Conoce el recorrido norte a sur. Inicia en Boulevard Isidro López Certuche, a la altura del cruce con el Boulevard Colosio, dirigiéndose hacia el Boulevard Nazario S. Ortiz Garza. Allí continúa hasta incorporarse al periférico Luis Echeverría, rumbo al sur. Da vuelta a la izquierda hacia Prolongación Urdiñola y sigue con una vuelta a la derecha para tomar el Boulevard Emilio Arizpe de la Maza. Avanza por la calle Paseo de las Flores, da vuelta a la izquierda para conectar con el Boulevard Francisco y Madero y finalizar el recorrido en el cruce con el camino vecinal a General Cepeda.
0: Órale,
1: bueno.
0: O sea, la raza que vive hasta allá, ¿qué colonias hay por allá? A ver si la raza me puede mandar qué colonias hay, porque hasta ahí empieza, donde están las vías, ahí es Puente Moreno, ya prácticamente, allá el camino de los pastores. Les mando un saludo a toda mi gente de los pastores.
1: Hasta allá va a llegar.
0: Pero no va a llegar hasta los pastores, o sea, va a llegar hasta ahí, pero más quiero ver qué colonias hay en ese último recorrido.
1: A ver si
6: ¿verdad? ¿Tienes propiedades allá también?
7: No, pero me agrada porque la gente ha estado muy necesitada en ese sector. Uh-huh. Y por fin ya, a partir de lunes.
0: Es justo y necesario, ¿verdad?
7: Entonces, a ver, va sentido sur-norte. Uh-huh. Va a iniciar sobre Boulevard Francisco y Madero, según...
0: A ver.
7: ¿Sí?
0: Sí.
7: Y luego... Va a continuar por Paseo de las Flores.
0: Oye, ¿te sabes el recorrido, Adrián? Me sorprende, es que, ¿verdad?
7: Estoy investigando porque la gente misma me ha orientado. Y luego se va a ir a Boulevard Emilio Arizpe de la Maza.
0: Hasta allá.
7: Y rumbo al norte de la ciudad.
0: Al norte de la ciudad.
7: O sea, muy bien. De allá para acá.
0: De allá, ¿verdad? Para acá. Sí. Y de aquí para allá.
7: Por prolongación, Urdiñola, Periférico Luis Echeverría Álvarez. Y luego hasta llegar a Boulevard Nazario Ortiz Garza. Va avanzar por Venustiano Carranza.
0: Ajá.
7: El Boulevard Luis Donaldo Colosio y va a concluir a la altura del Boulevard Isidro López Sertuche. Oiga, buen trayecto. Bien,
6: pues ya te aprendiste rápido el recorrido. Hombre, qué bueno. Es que... Hombre, Adrián, de veras, gracias.
8: La colonia que les comentas, Toño, es Diana Laura. Está en pegadita a las vías del tren. Ahí casi llegando los pastores. Diana Laura, mi Toño.
0: La Diana Laura, allá en el... ¿Qué será? Sur poniente de Saltillo. Sí, está bien dicho, si estoy mal, bueno, corríjame.
9: Digo, me agrada porque
10: necesitan salir más de la cabina, señores, no crean que todo es ahí RCG Media.
0: Ah, es que aquí vivimos.
10: Por acá está el Álamo, está la Nueva Jerusalén.
0: Ah, sí.
10: Está la 23 de noviembre. Está la Diana Laura. San Nicolás de los Becerros, San Berros. Nicolás de los Berros, salgan, sí, tantito, agarren aire, tierra, polvo, sol.
7: Ah, sí, tierra, aire, mar, tierra,
1: los,
7: aire,
1: los viento. Son los cuatro elementos.
7: Sí, tierra.
0: Tierra, aire, viento y fuego.
7: Fuego y agua. Oye, con respecto al incidente que estaba presente en la Gran Plaza, sí, ya está presente ahí la autoridad.
1: Ah, Yuma ya está, sí, listo.
0: Bendito Dios. Yuma. Aguántame tantito, sí. Jesús, permíteme. Voy a leer.
11: Está bien, Toño. Muy bien, Toño, está muy bien.
0: Pero...
11: Porque pues no... Habíamos mucha gente que caminábamos unos hasta acá, hasta el Álamo, a esperar ahí carros o quien, los que los levantaban para ir a trabajar, pues hasta ahí. Yo me venía desde allí, bajaba por todo el riel, desde el Rincón de los Pastores para abajo, hasta llegar al riel del Puente Moreno, y luego bajaba hasta Echeverría, allá pasaban por mí. No, ya con esa combi, no. Hay mucha gente que inclusive yo me topaba señoras y muchachas que esperaban. Me decían, esperen, oiga, porque yo bajaba a las 6:00 a.m, 5:30 de allá. Y sí, venían ellas solas, las pobres de allá, hasta acá.
0: Muy bien, ahí está. Vámonos a la unidad móvil de la SJ.
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0: ¡Estreno mundial!
1: Ya no quiero extrañarte.
0: No, bueno, bueno, bueno. Vámonos a la unidad de móvil. Allá está. Allá está el señor Yumamix. El gran, ese gran ingeniero coahuilense. Y el gran Ash Ayala, que mandamos saludarlo. ¿Qué tenemos por allá? ¿Cómo andamos, muchachos? Buenas tardes.
2: Buenas tardes, ¿cómo andan ahí?
0: Pues bien.
2: Estamos echando fiesta de temprano ahí con ustedes.
0: Claro, ya sabes. ¿Cómo va la venta? Que se están acabando los boletos.
2: Se están acabando, ya quedan muy pocos boletos para el concierto de Duelo y Casetera. Va a estar muy padre, quedan poquitos. Los pueden adquirir en cualquier sucursal de JR Sombreros. Hay taquilla aquí en el estadio o en línea en JR Tickets. 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
0: ¡Excelente!
3: ¡Apártame excelente. El mío, Ash! ¡Ahí voy ya por él! ¡Apártame el mío!
0: ¡Que si también las de ver, manos, jalan! No, ¿verdad?
2: No, eso no es cierto.
0: No me haga caso. ¿Qué más hay por allá, Ash?
2: Ándale. Acá van a empezar a abrir las puertas de las 6 de la tarde, Toño, para que se vengan temprano. Aquí van a estar a las 9 sale la casetera y a las 11 sale el duelo.
0: Hijo de guacho nieto.
4: Yo tengo muchas ganas de ver a la casetera. Claro, por supuesto, el duelo, pues para echarnos unos refresquitos tú, pero la casetera, padre, me está llamando mucho la atención la casetera.
2: No, hombre, y la casetera comentaba Yuri lo que les decía, que vienen con canciones inéditas que no han tocado en ningún lado, así que por lo que he escuchado, muy buenas referencias de ellos, dice que prenden bastante el ambiente, sí. Y luego con nuevas canciones, pues qué mejor que a eso.
0: ¡Otro sold out!
2: ¡Otro sold out de parte!
0: ¿Usted va a ir, señor Reyes? ¿Va a ir
3: sí,
0: usted,
3: ahí voy a andar, ya fui por mi sombrero a JR y por mi boleto. Yo lo aparté a 28 meses sin intereses.
0: ¡Ah, caray! ¡A 28 meses! Sí. ¡No, hombre, de veras!
3: ¿Y se puede, verdad?
2: Se puede hasta 200 meses, ¿no?
0: No, pues no. No, no, no, pues te va a salir carísimo.
3: Oye, ya le vi las botas.
2: Ya, sí. Ya ando embotado ahorita. Ya ando listo para el rato. Sombrerito. Pantalón vaquero, no entubado, por favor.
3: No, no, no.
2: Botas y pues echar fiesta.
0: Muy bien, pues ahí está la invitación para que le caigan desde las 6 de la tarde.
2: Desde las 6 de la tarde van a estar abiertas las puertas. Va a haber grupo abridor, la gran apuesta. Después de ahí ya casetera. Y también hay after. Porque aquí apoyamos a los grupos locales.
0: Ah, va a haber after.
3: O sea, ¿todo por el mismo boleto?
0: Santa madre de Dios.
4: Nada más RCG Entertainment lo trae así.
0: El rey del
4: solado.
0: Sí. Mi amigo. Mi amigo el rey del solado.
3: Si estoy entendiendo bien, después de duelo todavía nos queda algo de música.
2: Después de duelo todavía
3: habrá bueno, no, excelente.
0: Pues entonces hay que comer bien ahorita porque... Ah, va a estar bueno. Sí.
3: Coma bien, duerma bien, porque va a ser hasta amanecer,
4: Leo. Hasta amanecer, sí.
2: Justamente, preparen bien su ira o todo para que les pueda ir bien en el concierto.
0: Excelente, muy bien, Ash, pues regresaremos contigo un poquitito más adelante. Un abrazo.
2: Aquí los espero, muchas gracias y gracias por su espacio.
0: El abrazo. Eso. Bueno, pues ahí están para que se vayan a ver al duelo. Nosotros vamos a corte, señor Moreno. Corte. Y regresamos. Hay más, no se vaya.
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9: Las 2:39, más mensajes, muchas gracias. Gracias por los reportes que usted está haciendo al programa. Nos preguntan por la probabilidad de lluvia, ya prácticamente la descartamos, ¿verdad?
10: Sí, ya va en descenso, ya en lo que resta de la tarde para Saltillo la probabilidad de lluvia ya va en un 5%. Ya va descendiendo.
9: Entonces, ¿y mañana cómo va a estar la película?
10: Mañana, hasta el momento, lo que dice, para mañana hay un 35%, pero así como el día de hoy fue bajando, quizá para mañana también la probabilidad de lluvia vaya en descenso.
9: Como dijo José Luis Perales, quizá para mañana sea tarde.
10: Así es, y ya el día de mañana, según dice aquí Servicio Meteorológico Nacional, hay un 35-40%, pero el día de hoy, ya en lo que resta de la tarde, sí ya es muy baja la probabilidad de lluvia. Hasta de un 5%.
9: O sea, en la experiencia, cuando el pronóstico dice 50% de probabilidades de lluvia, llueve.
10: Exactamente.
9: Ya abajo del 50, digo, no es que no vaya a llover, pero sí, ya es menos
10: ya
9: probable.
10: Ya va en una probabilidad más baja.
9: Para que usted más o menos sepa, de repente usted ve el clima ahí en el teléfono o el servicio y va, probabilidad de lluvia, 50%. Ya de 50 para arriba, pues de que va a llover.
10: Va a llover. Y también esa es la otra, que de repente cuando te marque el 50% no quiere decir que durante todo el día vaya a llover, sino que quizá a lo mejor, no sé, entre 2, 4, 5 de la tarde, a lo mejor hay alguna lluvia intermitente, pero ya es más alta probabilidad de que llueva. Ahorita ya va en descenso, pero mañana dice 40, entonces hay que esperar.
9: Atentos, pues. Vamos con mensajes.
11: Buenas tardes. Pues, ¿dónde andará Toñito, hombre? No, todos los días tiene diligencias, todos los días llega tarde. Sí, y luego pasan puros comerciales, no, hombre, se la bañan de veras. Hombre.
10: Es que el señor Moreno vende.
9: Es que vendemos mucho. Vende bien. Una disculpa.
10: Sí.
9: Hasta yo hago corajes, no crean.
10: No, y sí. Es que es la venta. Afortunadamente, todos aquellos que se, pues, quieren su publicidad aquí en el SJ, quieren al señor Moreno. ¿Y qué se le puede hacer? Pues no hay de otra. Aquí hay que, al cliente lo que pida. Y mientras ellos pagan, mandan. El que paga, manda. El señor Moreno,
12: garantía.
10: Es garantía. Y está agradecido. Nada más que a veces sí hace corajes, porque él quiere dar información puntual.
9: Y oportuna, pero pues sí. No se puede. Buenas tardes, dice. ¿Cómo se llama? A ver, ¿cómo dice Juan?
10: Buenas tardes, Adriancito. Toño, Juan, ¿cómo se llama el medicamento anti qué?
9: Antiácido.
10: Ah,
9: que olvidaron.
10: Se llama Galaver. Así se llama.
9: Pero bueno, esta es información. Antiácido. A mí me marca 55% de lluvia, dice Alberto. Por acá dice, la probabilidad de lluvia no significa qué tan fuerte va a llover ni cuánto tiempo. Se refiere a la confianza que va a caer al menos un milímetro de lluvia en tu zona. Te explico con peras y manzanas.
10: Okay.
9: Fórmula oficial que usan los meteorólogos, probabilidad de lluvia igual al porciento de confianza por el porciento de área que se va a mojar. Por ejemplo, para que quede clarísimo, Uno, 50% de probabilidad, caso uno. El meteorólogo está 100% seguro que va a llover, pero solo en el 50% de la ciudad. 100 por 50 igual a 50%. Caso 2, está 50% seguro que va a llover, pero si llueve será en el 100% de la ciudad. 50% por 100% igual a 50. Resultado, hay 50% de chance de que caiga agua a ti específicamente. 80% de probabilidad de lluvia, hay muy alta confianza de que lloverá y cubrirá gran parte de el territorio. Quiero suponer, y nos dan ahí bastante información, muchas gracias. Pues bueno, yo nada más hacía usando el sentido común,
10: claro,
9: en la experiencia, ¿verdad? Porque cuando, ¿verdad? Muy bien. Sí. 844-107-5319. Volvámonos con más información. Déjeme le cuento que ante, pues, esto que estábamos hablando, Juan, sí, Reyes.
10: Ante la temporada de lluvias, en
9: Protección Civil, al menos en Ramos Arizpe, bueno, y en todo Coahuila, Ramos Arizpe, bomberos se mantienen atentos para atender cualquier reporte de emergencia por parte de la población, sobre todo en las viviendas del primer cuadro de la ciudad que por su antigüedad puedan afectarse. Francisco Sánchez, director de Protección Civil, Paquín, habló al respecto.
3: Entonces nosotros consideramos que muchas casas del centro de Ramos, de las antiguas casas que tienen su techo de tierra con morillos y madera, están en malas condiciones, principalmente porque no se les da mantenimiento. Yo calculo alrededor de unas 100 casas que pueden estar en riesgo. Casas no podemos entrar a menos que nos hablen para que hagamos algún dictamen, alguna inspección de las condiciones de la casa. Entonces no es como los comercios, no es como las empresas que ahí por ley podemos ir y revisarlas. En las casas es diferente. Y si quieren que acuda personal de Protección Civil, pues con todo gusto vamos. Hay que tener mucho cuidado con esta temporada de lluvias porque luego esos techos se vuelven una pileta, ¿no? Con el agua de lluvia. ¿Y qué va a pasar? Pues que se van a caer algunos techos, ¿no? Ya hemos tenido algunas situaciones de esas. Afortunadamente son casas, la mayoría, que están abandonadas. Pero seguramente también hay algunas casas que están habitadas y que están en malas condiciones.
9: Francisco Sánchez es director de Protección Civil y Bomberos de Ramos Arizpe. Es que todos se llaman Francisco.
10: Francisco también es
9: Paco. Francisco Martínez Ábalos.
10: Francisco Martínez Ábalos.
9: Pero pues, obviamente el nombre es el mismo, Francisco, lo cambian los apellidos, obviamente. Sí. Y pues Leonel allá en Arteaga. Le mandamos un saludo. Sí. Y pues Ramiro Durán allá en la Subsecretaría de Protección Civil.
10: Estatal a nivel estatal.
9: Sí. Bueno, vámonos con mensajes de audio. 844-107-5319, las 2:45 ahora.
12: ¿Qué pasa ahí, mi Toño? Estás cantinfleando ahí con el clima. ¿Qué está pasando?
9: No, nada. Nada, nada, nada. Buenas tardes, Toño.
10: Es cierto que se la bañan con tantos anuncios. Y no es cierto que dicen que Adrián, el que paga, manda. No dijo Adrián. Y no es cierto lo que dice Adrián, que el que paga, manda. Entiendo que se refiere a los anuncios, pero la esencia de este programa de Toño precisamente son las noticias y no los anuncios. No sean ambiciosos, porque los radioescuchas somos los importantes y a nosotros se deben ustedes y los anunciantes.
9: Totalmente de acuerdo. Gracias, señor Puente. Uh-huh. Bueno, ahí están los mensajes en este... Pues está bonita la tarde, ¿verdad? Está agradable. Está agradable.
10: ¡Corte, hombre!
9: ¡Ay, Dios! Nos alcanzó el corte. ¡Anuncios! ¡Ahí venimos!
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0: Mi Ash, qué bárbaro, ya estamos saboreando a la casetera. Vamos contigo al lugar de los hechos.
1: Hombre, qué gran intro para entrar el corte.
0: Qué barbaridad, ¿eh?
1: Un saludo a Julio, donde quiera que esté. Más tarde va a estar aquí con nosotros. Recuerden que la casetera va a tocar canciones inéditas que no ha tocado en ningún lado. Y aquí con nosotros, en el evento de RCG Entertainment y el Rey del Sold Out, las va a tocar. Así que, mis amigas, mis amigos, vengan, a partir de las 6 de la tarde van a estar las puertas abiertas para que no se pierdan de este gran concierto. Aún hay boletos, Toño.
0: ¿Dónde? Nos están llegando mensajes del auditorio, que ¿dónde, por favor?
1: De forma sencilla, hay una taquilla aquí en el Estadio Olímpico. Aquí le pueden acceder a ellos, o si no, si dicen, me queda más cerca una sucursal de JR Sombreros, uh-huh, acérquese a la que sea, o en JR Ticket, también se puede, la busca por internet, ahí los compra. Y es todo. Recuerden que también pueden comprarlos con un vale de JR, así lo financia unos cuantos meses y se gana una gran vivencia. Le decía ahí en Somos, más que un gasto, es una inversión, porque se va a llevar la anécdota, el tiempo que va a pasar aquí, las memorias, vaya.
0: Lo que queda para el día después, ¿verdad?
2: Oye, Ash, y qué bueno que los eventos importantes se están llevando a cabo en Saltillo, porque como bien lo comentaban en los primeros enlaces, gente de Monterrey está viniendo a Saltillo para ver a Duelo, cuando antes era totalmente al revés, que la gente de Saltillo iba a Monterrey. Ahora los espectáculos ya están regresando aquí a la capital, están regresando a Saltillo, y sobre todo de muy buen nivel, ¿eh?
1: Sí, justamente ahorita, ¿cómo se dice? Cuando llegamos temprano, había racita de Monterrey comprando muy buenos lugares aquí en la taquilla, o sea, se están dejando venir de allá para acá para no perder este gran concierto. Nos hablaban de las facilidades, de la forma, de la vista del escenario, cómo es muy distinto allá, y que prefieren venirse acá con nosotros que quedarse en sus tierras. Eso habla bien del evento.
2: Muy bien, perfecto. Oye, Ash, ¿qué tal está? Ya estaba yo observando en la mañana que venía para acá, para, ajá, el canal, estaba observando que en el escenario tiene como un tipo techito ahí negro para que el evento se lleve a cabo, porque se lleva a cabo, ¿verdad?
1: Claro, el evento se lleva a cabo porque se lleva a cabo. Es una pantalla enorme, hay varias pantallas, de hecho. Tienen una vista espectacular por donde quiera que usted lo vea. Así que no se lo pierda, el evento está 100% confirmado, se la va a pasar muy bien. Y el punto es divertirse, así que créanme que se la van a pasar extremadamente bien cuando vengan.
0: Muy bien, pues nos preguntan que qué áreas quedan disponibles.
1: Áreas, todavía en las zonas diamantes, una que otra lounge, VIPs, así que todavía quedan muy poquitas en cada zona, pero todavía quedan.
0: Muy bien, porque Adrián estaba preguntando para
2: un VIP,
0: porque él tiene su VIP ahí ya reservado.
1: Ya, de hecho vino a reservarlo
0: así
1: hace
0: 50
1: meses, Toño, aquí lo sacó.
0: No lo dudo, así los traen los de la llavecita también.
3: Ahí nos vemos al ratito, ja.
1: Aquí los esperamos a todos para que se la pasen muy bien. Va a estar muy padre el concierto, un evento más del Rey del Sold Out y de RCG Entertainment.
0: Ya está, mi Ash, pues aquí te escuchamos más adelante. Un abrazo, te mando un abrazo.
1: Gracias, yo también les mando muchos. Ahí nos vemos.
0: Ándele, pues, gracias. Ahí está el Rey del Sold Out.
4: El destino lo tomé de frente.
0: Bueno, vámonos con información de último momento. La Fiscalía General de la República citó a comparecer a Maru Campos. No, ya la traen esta mujer. Por el caso relacionado con presuntos agentes de la CIA en Chihuahua. Hasta el momento las autoridades federales no han dado a conocer más detalles sobre la investigación. Pues ya la citaron, la traen de bajada a la compañera, a esta señora de allá de Chihuahua.
2: Ahora mi pregunta es, si a Maru la citaron para comparecer, ¿y el Rocha? ¿Dónde andará?
0: ¿Dónde andará Rubén Rocha?
2: ¿Qué andará haciendo?
0: ¿Dónde andará el gobernador? Al que vieron fue al cuate, al senador este de Sinaloa.
2: Anda activo.
0: Insunza, allá en un restaurante en Culiacán.
2: Ah, es que no pueden salir de la ciudad, pero sí andan ahí.
0: ¿Verdad? Pues sí, que citen también a ellos, digo.
2: Claro, es lo que es.
0: A ver,
2: y él no va a pedir licencia.
0: Que nos citen a todos en la FGR y vamos. Claro. ¿Sí? Vamos todos, sí, hombre.
2: Eso es lo que se me hace curioso.
0: Y fíjate, surge este citatorio, porque es un citatorio.
2: Sí, así es.
0: La gobernadora pues decide si va o no va, o manda a alguien. Es gobernadora, ¿no? Finalmente. Pero a lo que voy es que esta semana fue muy, muy mediatizado el tema de Maru Campos, porque estuvo incluso en cadenas nacionales, la estuvieron entrevistando. La entrevistó a La Torre, la entrevistó
2: López Dóriga,
0: Joaquín, la entrevistó Carlos, Loret, y después de esto, Adela. No sé si Adela Micha, no estaba enterado yo de eso, pero la citan después de toda esta semana que estuvo ahí
2: en entrevistas,
0: compareciendo ante los medios.
2: Exactamente,
0: ¿no?
2: En Ciudad de México.
0: En Ciudad de México. Okay.
5: El próximo miércoles.
0: Entonces, la citaron para el miércoles. Y pues ahorita sí la película, ¿no? Complicado.
2: Una y una.
0: Sí, caray. Y hay cosas más urgentes en el país, pero bueno.
2: Bendita política.
0: Pues sí. El asunto es que, bueno, yo no sé. Vamos a escuchar mejor mensajes de la gente bonita de la SJ.
2: Sí.
6: Toño, buenas tardes.
0: Buenas tardes.
6: Oye, ¿por qué no le dicen a todos los candidatos que todo el dinero que les dan para sus propagandas lo utilicen, cada quien lo utilicen en hacer obras, ayudando a la sociedad, ayudando al pueblo? Y ya entonces el pueblo nos vamos a dar cuenta quién es el que hizo mejor uso de su recurso. No de que se los dan y puro bla, bla, bla, puras promesas y al último no hace nada. Mejor que primero hagan las obras con los presupuestos que les dan y entonces ya nosotros decidimos quién es el que hizo más.
0: Así es. Y es que ese día se ve el reflejo de lo que hagan o no hagan, ¿no? Siento yo.
2: Ahora yo creo que el trabajo lo deben de hacer antes.
0: Pasó, y digo, pasó en el 2000, cuando la gente se emocionó con Vicente Fox, luego gana la presidencia, luego Calderón gana la presidencia, luego pierden la presidencia con Peña Nieto, luego Peña Nieto entrega
2: a López Obrador,
0: luego López Obrador a Sheinbaum, porque era inédito que una mujer
2: siguiera
0: como presidenta. Ya se logró y ahora pues vendrá elecciones importantes. Digo, no es porque esta no lo sea, es una elección a Congreso local, que también tiene peso, por supuesto, pero el año que entra hay alcaldías y hay otros temas en la mesa, ¿no? Senadores también.
2: Quizás diputaciones federales.
0: Senadores y diputados. El año que entra
7: se renueva el Congreso.
0: Diputados federales el año que entra. Y ya esto va enfilándose ya al 2030.
2: Sí, para lo que sigue de la presidencia. A ver quién.
0: ¿Qué irá a pasar? Ay, pues yo ya no sé. La mera verdad. Ya le da uno miedo. Pero bueno. ¿Usted qué opina?
2: Y como usted dice, mi querido padrino, y los problemas importantes del país: salud.
0: Pues sí.
2: Educación.
0: Ahí está. Dinero. La gasolina está carísima.
5: 241 millones costó esta elección.
0: 241 millones esta elección de Congreso local.
2: Dividido entre...
0: No, ya no quiero hablar de números, pero realmente, realmente el tema aquí es la carestía, la verdad. Sí. Quienes tenemos que ir al mercado, ir a la tienda, pues ves que todo está carísimo.
2: Y simplemente también lo que ha subido... son los servicios básicos, humanos.
0: También carísimo.
2: Agua, luz, oiga, ¿cómo se han...? No puede ser.
0: Y la política haciendo, circo, maroma y teatro, y otra vez, ¿y los problemas reales? Esos ahí van a seguir.
2: Sobre todo la salud. Sobre todo eso de la salud, en los medicamentos, en los tratamientos para quienes padecen cáncer.
0: Sí, todo.
2: O sea, no hay.
0: No hay médicos.
2: Y son carísimos.
0: Y por eso, ante la... No sé cómo llamarlo, pero realmente, pues, después de del tema pandémico, después del tema COVID, pues quedó expuesto el sistema de salud. Del país, que de por sí no crea que siempre hemos tenido, tenemos un sistema de salud impresionante. Realmente no lo tenemos, lo que sí tenemos es más y más mexicanos que reclaman atención médica.
2: Pero, padrino,
0: y los mexicanos, nosotros, yo creo que tampoco le puedes dejar toda la responsabilidad al gobierno, pero sí es su obligación, pero también nuestra obligación, pues, es cuidarte.
2: Sí.
0: En este momento, viendo que la situación de salud en el país pende de un hilo después de la pandemia, pues lo menos que debes poder o hacer tú es invertir en ti, ¿verdad? Y no llegar a los hospitales o a las clínicas cuando ya estés totalmente enfermo.
2: Es que prevenir.
0: Hay que cuidarte porque no hay de otra. Nadie te va a cuidar si no te cuidas tú. A mí eso me queda completamente claro.
2: Oiga, padrino, y otro de los temas sentido. Ya ve que estoy en la mañana de 7-8 con el tema infantil.
0: Claro.
2: Estudiantes. Y me ven en TikTok, por cierto.
0: Ah, muy bien.
2: Bueno,
7: ¿Saben? Otro de los temas sentidos es los estudiantes le sufren mucho, padrino, cuando ya terminan su que hace alguna especialidad. Entonces, pagan, para empezar, pagan el título. Y no estamos hablando de 1,000 pesos.
2: No son
7: caros. 15,000, 17,000, 18,000, 20,000. Luego, ¿cuánto tiempo tardan en dárselos?
2: Ah, sí.
7: ¿Sí?
2: En el trámite, todo el trámite.
7: ¿Y quién inventó eso? ¿Bajo qué ley?
0: No, pues son los impuestos.
7: Pues ¿para son qué? Impuestos. No, sí, pues, pero ¿por qué te tarda en regresar tu título?
0: Pero es que es un impuesto, o sea, así es. Tienes que pagar. O sea, también tienes que tener los pies en la tierra. Aquí se paga por todo.
7: Sí.
0: O sea, todo sí. Tiene un precio.
7: Ya
0: todo.
7: Pagaron. Y te los tardan 3, 4, 5 años.
0: Por ejemplo, ¿no? En eso sí pueden legislar, claro, los diputados y los senadores. Ahí. A ver, pónganse de acuerdo, déjense del madreo ahí sí. Unos con otros.
7: Esos son los temas importantes y señor lastiman Adrián. A los estudiantes y a la
0: habla
7: sociedad.
0: Habla cada vez más como político, por que como favor, locutor, señor.
7: Próximamente. No sean sinvergüenzas, hombre.
0: No hagas coraje.
2: Vámonos, sí, hombre, ya mejor.
7: Insensibles.
2: Ya nos vamos, ya no te enojes, Adrián.
7: Canijos, hijos de...
0: No.
2: Que
0: no,
2: el maestro.
0: No,
7: pero digo, vaya. Fuera
5: la
7: de.
5: La voz del pueblo expresada.
7: Es una lástima y es una lacra social también ese tema.
0: Yo,
7: por favor.
0: Yo creo que.
7: Pongan atención.
0: Yo creo que. Pues lo que requerimos son soluciones y que claro, se vean reflejadas en tu día a día, ¿no?
7: Claro.
0: Caray, no, aquí nos pueden hallar y como quiera ellos van a seguirla pasando a toda madre. O sea, ellos no hallan.
7: Sin título están ahí de diputados, hombre, sí. Sin título.
0: No te consta, no hables de lo que no te consta, González. No,
2: la mayoría son
0: licenciado. No te sulfures, no te calientes, plancha.
8: Caray, Toño, tú, Juan, tú, Adrián, diles tú, Adrián, me enchiribulla todo eso, apenas... Adrián, para político, para presidente de la nación.
0: Menchirigüilla. Esa es una frase que no habíamos oído, ¿eh? Menchirigüilla, venga.
9: Hello. Aquí ya me llenaron de banderas la casa.
0: Ah, María Luisa.
2: Tiene de todos como el rato.
0: María Luisa.
2: No, díganles que no.
0: Le llegan todos a María Luisa, ¿no? Ay, ay, ay. Bueno, dice, yo pagué mi título en 35,000 pesotes, dice pues el Darwin.
2: Depende de dónde.
0: ¿Dónde andará Darwin y el cumbia?
2: ¿Qué andarán haciendo? Andarán los tacos más sabrosos.
0: Sí, no, porque... miren, ¿saben qué, señores? Mejor ya vámonos, sí, porque ya es sábado y estamos aquí haciendo corajes.
2: Me enchirigüilla
0: esto. Me enchirigüilla. Dijo una persona que...
2: Nos... Está más arriba el...
7: Mire, pagó su título en 35,000 pesotes. Está bien, sí. Hay que pagar, pero...
2: No, y depende de la institución, sea pública, sea privada, el costo va más arriba.
0: Hoy nada más. Mejor Rigo. Saludos también a Juan, dice.
10: No te hace que duela.
0: Ay, Rigo, ¿por qué te moriste, Rigo?

0: cumpleaños su señora esposa.
1: Norita, le mandamos un abrazo. La maestra Nora, que está de cumpleaños. Un señor reclama mi audio, Toño Moreno.
0: A ver.
1: ¿Dónde está el audio? A ver, vamos a escucharlo. A ver, vamos a esperarnos tantito, Rigo. Espérate, Rigo. Calma.
2: Buenas tardes, Toño Moreno.
3: Hola.
2: Y Adrián González.
1: ¿Qué pasa?
2: Y a toda la gente que los acompaña. Oye, no, nomás para opinar. Pues de que le echen ganas, que no nomás prometan. Mira, yo no es por nada, pero personalmente tengo 52 años. Si no hubiera sido por Humberto Moreira, con lo de los puentes que nos hizo, quién sabe que fuera de Saltillo ahorita. Si así, ¿cómo se pone? Ahora, este Manolo, la verdad, pues también nos va a dejar algo que hablar. Digo, le he perdido esas rutas gratis también. Nos han apoyado mucha gente. Sí. Ya que quede, pues que le eche ganas y que cumplan. No nomás ya nomás se sientan y se olvidan de uno. Saluditos, Toño Moreno. Y arriba los Tigres. Vamos a ganar la Conca Champions.
1: Saludos.
2: Y como dijo Adrián González.
1: ¡Adiós! ¿Dónde andará?
0: Melitus.
4: Vamos con este muchacho Melitus.
1: Eso. Sí. ¿Quién es Melitus?
0: Allá en el estadio.
1: ¿Dónde andará?
0: Olímpico,
1: yo no quiero salir de la cabina.
0: Duelo,
1: mejor aquí me...
0: duelo.
1: Un idiota como yo. Pues díganme una.
0: La casetera.
1: Bueno, una que yo conozca, porque no conozco. Dale. Échame un grito.
0: La que sea, sí, hombre.
1: No, eres una niña.
0: No,
1: la vaca loca.
0: No, más abajo.
1: Más abajo. La vaca loca.
0: Ay, así. No, las de abajo.
1: Ay, así.
0: Usted le quiere así, Moreno.
1: Vuela muy alto,
0: esa,
1: man.
0: Esa también.
1: Ay, Dios.
0: ¿Dónde andará?
1: O sea, ya están.
5: Lamento no haber sido la persona que necesitaba.
0: 1:30
1: 3, 4 de la mañana. ¡Ah! ¡Ayúdanos!
6: En el Estadio Olímpico, ahí está, estamos. ¿Qué tal? ¿Cómo están, Saltillo? Un hermosísimo sábado, Mellitus, como siempre.
1: Melitus. Melitus, estamos, soy yo, Toño.
6: ¿Qué pasó, Toño?
1: ¿Cómo estás?
6: No, bien.
1: Ay, Melitus, ¿cómo va? Hoy te están pitando, Melitus.
6: Sí, no.
1: Precioso.
6: Ayer casi me atropellan acá.
1: Ni Dios lo mande, ¿eh? No, cállate la boca, hijo.
6: Pero hoy tenemos el eventazo. Hoy ya es sábado 23 y saben lo que significa que Duelo y la Casetera van a estar aquí en Saltillo. Yo estoy aquí al ladito del Estado Olímpico y están montando todo. Lo mejor es que para ustedes, señores, tenemos boletos. Los últimos boletos que nos están quedando los vamos a aventar ahorita. Me encuentro aquí al lado del Estadio Olímpico. Estoy aquí en la unidad, en la avancita de RCG. Y tenemos boletos para la banda que dice, ya no alcancé boleto. Traemos los últimos boletos. Lo único que tienen que hacer es acercarse conmigo y decir, ¿a quién le van a dedicar una rola? ¿Cuál y por qué? Obviamente, rolitas de Duelo o de la Casetera. Y estamos aquí afuera. Recuerden, si ustedes están escuchando esto, el evento empieza a las 8. Las puertas se abren a las 6. Y a las 8 se sirve la cheve bien heladita, señores. Va a haber acá también boletera para que vengan por su ticket. Pero no se confíen, señores. Creo que tenemos aquí a los primeros participantes. Tenemos a los primeros participantes por boleto. ¿Cuál es su nombre? Disculpe.
7: Cecilia.
6: ¿A quién? Ah, vamos a irnos para acá que nos están atropellando un coche. Adelante, jefe. ¿Qué tal? Eso es todo. Cecilia, ¿a quién le dedicaría una rola?
7: A mi esposo.
6: ¿Cuál rola?
7: Ay, pues es que ahorita no se me viene a la mente. Que una rola.
6: Una de Duelo, una de Duelo o la Casetera.
8: Yo con mi ex.
6: Bueno, acá de mientras para el ex, a ver, para el ex.
9: La de Olvídame Tú.
6: Ay, ¿y cómo se llama?
9: La letra,
6: aunque sea.
9: Olvídame tú, mándame al demonios.
6: Ay, ¿eh? Okay. Dedicadaza, pues ahí va el primer boletazo que tenemos. Recuerden que nos encontramos aquí al ladito del Estadio Olímpico repartiendo boletos para la gente que traiga mensaje para su ex o que quiera dedicar una rolita ahí. También que nos digan cuál, ¿no? Porque acá raza, pues hay que saber las rolas, ¿eh? ¿Ya? ¿Tiene alguna en mente, señora? Está pensando, tenemos acá más participantes, carnal. ¿Cuál es tu nombre, disculpa?
10: Saúl.
6: ¿Qué rola o mensaje quieres dedicar?
10: Dedicar a ver la de una y otra como yo.
6: Ok, ¿a quién se la dedicas?
10: Ah, pues a las ex.
6: ¡Oh! ¿Pero son tóxicas?
10: Más o menos, sí.
6: ¿O tú eres el tóxico?
10: No, ellas.
6: Ah, ellas, son ellas, viejo, son ellas. Nosotros somos los buenos, carnal, Ahí te va, boletazo para el poderosísimo evento que ya es hoy. Es hoy. Les recuerdo, el evento empieza a las 8, las puertas se abren a las 6 y aquí estamos dando boletazos, ¿eh? Aquí andamos dando boletazos en la unidad para que vengan, se den la vuelta y consigan sus boletos. Es tempranito, así que todavía nos queda una buena cantidad de boletos, señores. No dejen pasar esta oportunidad para llevarse un boletazo para que vengan a este eventazo de Duelo y la Casetera, un evento traído por el Rey del Sold Out. Que cuando escuchan ese nombre, saben que el evento va a tener calidad. No, si ustedes pudieran ver cómo se ve el escenario montado, es increíble, es enorme, se ve genial y se va a escuchar mucho mejor. Así que nos vemos aquí a las 6, señores, se abren las puertas y a las 8 empieza el show. Nos vemos aquí, señores, en el Estadio Olímpico.
1: Ya está.
6: Así que aquí voy a seguir. Nos vemos, Toyo, un abrazote. No me despido porque aquí sigo.
1: Gracias, Nelito, nos vemos al ratito. Adiós. Bueno, pues ahí está. Oiga, nosotros ya tenemos que irnos. Nos vamos ya. Ya sabes, este es Músico Chiflado, mi favorito. Señor Juan Reyes.
0: Sí, el lunes aquí nos escuchamos desde muy temprano. 8, 9, 10, 11 y 1:30 con el señor Toyo Moreno. Aquí estamos pendientes.
1: Aquí va a estar Juan Reyes con usted. Yo me voy a ausentar unos días el lunes. Va a estar Juan Reyes aquí.
0: Y Adrián González
1: también. Les encargo mucho el noticiero, por favor. Sí, no me lo vayan a echar a perder.
0: No me lo vayan.
1: Pórtense bien, no hagan negocios turbios.
0: No, sobre todo manera.
1: Tú, Adrián.
0: No, ¿cómo cree usted? Mi querido Padrinolio.
1: Dicen ahí los de... ¿cómo se llama ahí donde... El otro día obligó a los de servicio que entraran por atrás.
0: En Versalles.
1: No hagas eso.
0: Oye, saludos a mis amigos de servicios públicos primarios. Andan en acción todos los días.
1: Muy bien.
0: Ya nos vamos. El próximo lunes, 5 de la mañana y a las 5:30.
1: Sí, va a haber noticiero.
0: Ahora le pueden, nos enlazamos a las 5:30.
1: Me encargo también.
0: Ok, ¿no? Y sí.
1: No,
0: sí,
1: me
0: sí.
1: Le hagan mucho daño, por favor.
0: No.
1: Bueno.
0: Y luego en TikTok a las 7 de la mañana nos vemos.
1: El rey
0: del TikTok.
1: Sí.
0: Eso. Ya nos vamos y como que Dios los bendiga, cuídense mucho y como dice Adrián González,
1: ¡adiós!
0: Oye, y el licenciado será músico chiflado.
1: ¿Qué pensará el licenciado de las votaciones?
0: No anda muy cerca la política.
1: Vamos.

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12: Las 3 de la tarde, 17 minutos, 26 grados. Muy buena tarde, sábado 23 de mayo, 2026.
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1: 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Son las 3 con 22 minutos. 26 grados centígrados. 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

Son las 3 con 25 minutos. 26 grados centígrados. 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

Son las 3, con 28 minutos. 26 grados centígrados. 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

0: Son las 3 con 32 minutos. 26 grados centígrados.
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11: Son las 3 con 36 minutos. 28 grados centígrados. 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

0: escenario a duelo. ¿Quién anda ya, mis amigos, en el Estadio Olímpico? Muchachos. ¡Ey!
1: Sobres.
0: ¿Quién anda ahí?
1: Estamos aquí, qué rollo. Melitos aquí presente en el Estadio Olímpico.
0: ¿Qué pasa, Melitos? ¿Cómo anda la raza? ¿Cómo

0: aquí en la banda de RCG. Y traemos boletazos para la banda que se aviente un mensaje para el ex y qué rola le dedicarían.
1: ¡Ándale! ¡Hoy nada más! Oye, esta rola se llama Y me quedé suspirando. ¿A quién le quedará?
0: Una persona que empieza con N, pero no puedo decir su nombre. Entonces, mejor pasemos a los participantes para no quemarme.
1: Órale,
0: yo. A ver,
1: ya
0: tenemos
1: dijo
0: aquí una de las participantes. Hola, hola, ¿cómo estás?
2: Muy bien.
0: ¿Te dais un mensaje para el ex?
2: Sí.
0: ¿Cuál es ese mensaje?
2: Pues que le agradezco mucho porque me di cuenta de la mejor amiga que tenía y a la tipo de chava que le abría las puertas de mi casa.
0: Oye, oye, por ahí estoy oliendo ahí como... ¿Se fue con la amiga?
2: Sí.
0: ¡Oh, Dios! Oye, ya van dos veces, ya van dos historias así en menos de 10 minutos, ¿eh? ¿Cuál rola le dedicarías de duelo?
2: Un beso, porque fue la que me dedicó él.
0: ¡Oh, ok, ok! Muy bien, pues ahí va el boletazo para que se vaya a ver a duelo y la casetera. Recuerden, señores, que el evento es hoy. Empezamos a las 8, las puertas se abren a las 6 y el... La cheve fría se sirve a las 8. Y aquí todavía traemos boletazos para la gente que quiera venir a participar, a darse la vuelta. A ver, tenemos acá otro participante. ¿Qué tal? ¿Cómo está?
3: Bien, buenas tardes.
0: ¿Desde dónde viene? ¿Desde dónde nos visita?
3: Desde Praderas.
0: Oh, y se vino entonces en Madriza, ¿no?
3: Así es.
0: Uy, muy bien. ¿A quién le quiere mandar un mensajito?
3: A mi ex, que donde quiera que esté, pues que esté, sea feliz. Y le sigo dedicando la misma canción, Puño de Diamantes.
0: Oh, sanar, señores. Porque así como existen las muelas, también existen los dientes. ¡Vámonos! ¡Excelente! Tenemos aquí otro participante. ¿Cómo estás, carnal? De nada, de nada, de nada.
4: ¿Cómo están? Pues yo también le dedico una a mi ex, la de Malabares.
0: ¡Oh!
4: Ah, de las caras.
0: ¿Y cuál es el mensaje que tienes para tu ex?
4: Pues que ojalá y me extrañe mucho también.
0: ¡Ay! ¡Vámonos! ¡Claro que sí! Boletazo, carnal, ¿tú también vienes aquí? A ver, viene aquí con el cochezón acá. ¿Cómo estás, carnal? ¿Qué tal?
5: Todo bien, gracias.
0: ¿Qué mensaje traes para Alex?
5: Que gracias a ella hoy voy a ver a duelo con mi prometida.
0: ¡Wow! ¡Eso, chócalas, carnal! ¡Venga! ¡Excelente! Dios cierra una puerta, pero abre una ventana, como algo así por el estilo. No, ahí va por ahí el dicho.
5: Saca otro clavo.
0: Ándale, exactamente, carnal. Hombre, pues ahí está, viejo. Denle excelente, nos vemos. Recuerden que estamos aquí en el Estadio Olímpico, al ladito, a la banda RCG, para la banda que se quiera aventar un saludo, un mensaje para la ex y se quiera llevar unos boletazos para este evento de duelo y la casetera. Vamos a estar aquí todavía un ratito, así que traemos boletos, boletazos, para que no se pierdan de este eventazo, señores. Aquí vamos a seguir dando la vuelta. Creo que viene un participante, no sé si... ¿Ellos vienen a participar? Tienen que dar un mensaje a Alex. Sí, está, sí, yo también dije que están un poquito chavalitos. Están un poquito chavalitos, pero denle, denle. Sobres, bye. Pues aquí vamos a seguir esperando, señores. Aquí vamos a estar dándole al lado del Estadio Olímpico junto con la banda de RCG para que vengan y se avienten sus mensajes.

Son las 3 con 42 minutos. 28 grados centígrados. 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

0: Son las 3 con 46 minutos. 28 grados centígrados. 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
0: Son las 3 con 49 minutos. 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

Son las 3, con 53 minutos. 28 grados centígrados. 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
9: 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Son las 4 con 8 minutos. 28 grados centígrados. 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

0: Son las 4, con 11 minutos. 28 grados centígrados. 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
1: Y ya estamos de vuelta, Saltillo. ¿Cómo no? Mellitus aquí presente con este eventazo que tenemos de duelo y la casetera, que ya es hoy, sabadazo. Recuerden que estamos aquí al ladito del Estadio Olímpico. Nos van a ver aquí en la estación móvil de RCG y traemos boletazos para la persona que venga y nos diga un mensaje a la ex. Alex. Vamos a pasar a los participantes que tenemos aquí. ¿Qué tal? ¿Cómo está? Buenas.
2: Hola, buenas tardes.
1: ¿Qué mensaje tienes para el ex?
2: Tu recuerdo ya no me duele.
1: Oye, esto ya estaba bien ensayado, ya venías preparado sobre la idea, ¿no?
2: Sí, más o menos ya.
1: Ok, muy bien, ¿eh? ¿Y qué rola le dedicarías?
2: Un puño de diamantes.
1: Un puño de diamantes, ok, rolón. Pues ahí le va un boletazo para que ahora sí venga a ver a duelo y a la casetera. Miren, ahí le va. Y ahora sí, vamos a seguir con el siguiente participante. ¿Qué tal, carnal? ¿Cómo estás? ¿Cómo te encuentras?
3: Bien, gracias a Dios.
1: ¿Listo para este evento?
3: Sí.
1: ¿Listo, preparado para bailar?
3: Sí.
1: ¿Para cantar a todo pulmón?
3: Sí.
1: Eso es Tokio. ¿Qué mensaje le tienes para la ex?
3: Si no me hubiera dejado, no hubiera encontrado el amor de mi vida.
1: ¡Vámonos! ¡Uy! Necesitabas quizás cruzar un charco de lodo para encontrar el todo, ¿no? Muy bien, pues, ¿qué rola traes dedicada?
3: La de puño de diamantes, sí, pues gracias a eso estoy mejor.
1: Ok, muy bien, pues ahí le va un boletazo para que se venga a dar la vuelta ahora sí a este eventazo, carnal. Pues nos vemos en la noche. Y recuerden, señores, que tenemos este evento de duelo y la casetera traído a ustedes por el rey del soldado. Así que vayan preparándose. Ya tenemos acá boletazos en taquilla. Va a haber taquilla justo aquí al lado del Estadio Olímpico. Si andan por una sucursal de JR Sombreros, ustedes también pueden conseguir sus boletos en una sucursal o en línea en JR Tickets, señores, ¿eh? Yo no me despido, seguimos aquí todavía y esperamos aquí a la gente que venga a caerle al Estadio Olímpico para aventarse unos boletazos. Claro que sí, señores, cómo no. Villanueva se va corriendo con...

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1: 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Son las 4 con 20 minutos. 28 grados centígrados. 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

Son las 4, con 26 minutos. 28 grados centígrados. 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

0: 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Son las 4 con 29 minutos. 28 grados centígrados.
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5: 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Son las 4, con 32 minutos. 28 grados centígrados. 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
1: Estamos de nuevo, señores. Claro que sí. ¿Cómo no? ¿Cómo no? Aquí el Mellitus con poderosísimos boletos para este evento que tenemos el día de hoy aquí en Saltillo. Si nos están escuchando ahí en la radio, si están ahí, estoy seguro de que lo han escuchado, lo han visto y está por todos lados porque hoy es el poderosísimo evento Duelo y la Casetera. Viene justamente aparcándose un coche enfrente de mí, jefe. ¿Usted viene aquí a la dinámica o viene nada más a ver qué está pasando?
2: No, vengo a la dinámica por unos boletillos.
1: Eso es todo. Ya se sabe la dinámica. La dinámica es que le mande un mensaje al ex. A la ex o al ex. Ahí lo que usted le caiga. Un mensajito y qué rola le dedicaría.
2: No, pues ¿para qué le hacías caso a tu mamá, Baxi?
1: Ese es el mensaje.
2: Sí, pues ella sabe lo que se perdió, va.
1: No, hombre, no. ¿Y qué rola le va a dedicar?
2: La de Malabares, va.
1: Malabares, es la que va a cantar a todo pulmón ahorita que esté Duelo y la Casetera aquí en el Estadio Olímpico.
2: Así es, ya esperando al concierto, va, para estar aquí un ratito.
1: ¡Uy! Me encanta y me encanta. Recuerden, señores, que nos encontramos en el Estadio Olímpico. Estamos ya con los últimos boletos. Ya son los últimos boletazos, señores, así que ya los que vengan aquí se llevan estos últimos boletos que nos quedan. A ver, los tenemos por acá si quieren participar, ¿eh? Tenemos estos últimos boletos, nada más, ya me están quedando dos boletazos, señores, dos boletazos. Así que las primeras personas, ah, estos estaban aquí. Oiga, no los vi a ustedes desde hace ratito, es que este llegó así casi bien bravo y no los vi. A ver, ya se sabe la dinámica, un boletazo si se avientan un mensaje a Alex.
3: ¿Puede ser el nombre?
1: Claro que sí, hasta si es el nombre mejor.
3: Un mensaje a mi ex que se llama Diego Arriaga.
1: Ay, los Diegos son tremendos.
3: ¿Verdad que sí? Y pues que ya termina su novia porque lo extraño y que...
1: ¡Quiero! ¡Ay, los Diegos son tremendos!
3: Y que quiera volver con él porque lo extraño mucho.
1: ¡Joel! Los Diegos somos necesarios, señores. ¿Qué les puedo decir? ¿Qué les puedo decir? ¿No? O nos aman o nos odian. ¿Y qué rola le dedicas?
3: La de... Te hubiera sido antes.
1: Ok, bueno, está bien. Ahí va, boletazo para que se vaya a ver a Duelo y la Casetera. Traemos otro participante aquí, carnal. Por un boletazo, ¿qué mensaje le tienes para la ex?
4: No, pues que se vaya ya a su casa.
1: Que ya, la dejaste.
4: Ya.
1: ¿Quién era el tóxico en la relación, tú o ella?
4: Ella.
1: Ah, ya, ¿seguro? Sí, nosotros somos los buenos, carnal. Te voy a dar el beneficio de la duda, la verdad. Son tremendas. Estamos solos en este mundo contra ellas, ni modo, así nos toca. ¿Qué rola le dedicas?
4: Nah, pues en verdad no sé.
1: Una que se te venga a la mente así de duelo.
4: Sentimientos de cartón.
1: Es muy buena rola, viejo, muy buena rola. Pues ahí le va su boletazo para que vayan a ver ahora sí a Duelo y la Casetera. Cuidado con los Diegos, mucho cuidado con los Diegos. ¿Algún consejo ahí a la raza que esté ahorita ahí con una pareja que se llame Diego?
3: Pues que les pidan todas las contraseñas, las redes sociales, porque sí te son infieles.
1: ¡Ay! ¡Ey! ¡Wow! No todos somos iguales, señores. No todos somos iguales, ¿eh? Cabe defender, ¿eh? Pues bueno, señores, ahí fueron los boletazos, señores, y ya se nos acabaron, discúlpenme, llegó gente aquí, lo siento, perdonen, ya se nos acabó. Es que ya no tengo nada, ahora sí, no tengo ya nada de boletos, discúlpenme, señores. Aquí hay taquilla, para los que nos están escuchando también y vengan, aquí hay taquilla y ya están los boletazos para que empiece el evento a las 8. Lo siento mucho a las personas que estaban aquí, perdónenme, pero se acabaron los boletazos. Recuerden, señores, Duelo y la Casetera aquí en Saltillo. Yo no me voy, no me despido, porque aquí vamos a seguir, nomás que sin boletos, señores, ¿eh? Nos vemos aquí en el eventazo. Ahí sí me ven, me chiflan. ¡Pau, pau!
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5: 4:43, 29 grados.
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16: 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Son las 4. Con 46 minutos. 28 grados centígrados. 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

Son las 4:49. 28 grados centígrados. 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

Son las 4, con 52 minutos. 28 grados centígrados. 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

Son las 4, con 56 minutos, 28 grados centígrados. 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

0: Son las 4:59. 28 grados centígrados. 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
2: 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Son las 5 con 3 minutos. 28 grados centígrados. 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

Son las 5:09. 29 grados centígrados. 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
0: 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Son las 5, con 12 minutos. 29 grados centígrados.

0: 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Son las 5, con 15 minutos. 28 grados centígrados.
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3: 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Son las 5 con 20 minutos. 28 grados centígrados. 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

Son las 5, con 24 minutos. 28 grados centígrados. 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

0: Y bueno, ¿qué tal, señores? Otra vez acá, mellitos con doble L y doble Z al final. Estamos aquí al lado del poderosísimo Estadio Olímpico, porque sí, ya estamos a nada de comenzar con este eventazo de Duelo y la Casetera aquí en Saltillo, señores. Lo han escuchado, lo han visto y ahora sí, ya estamos a la vuelta de la esquina para que todo esté preparado. Los artistas ya llegaron, la gente se está preparando, la raza está llegando, así que déjese caer aquí al Estadio Olímpico, que aquí entre el Estadio Olímpico y el Estadio Madero está la poderosísima boletera de JR para que vengan por sus boletitos. Que no se los acaben, que no se los ganen. Déjenme decirles, ahí si nos estaban escuchando ahorita en la tarde, traíamos boletazos, traíamos una dinámica increíble de que si le aventaban ahí un mensaje al ex, le dábamos boletos. La raza dijo de todo, que lo extrañan, que lo odian, que les marquen, que todo, que pin, que pam, pero ya se nos acabaron los boletazos. Traía un montón de boletos, ya volaron todos. ¿Para qué no llegan temprano? Es sabadito, ustedes ya saben. Vénganse para acá, vénganse a dar la vuelta. Aquí los pimponeamos, pum, pum, pum. Y los pasamos ahora sí para que se vayan al eventazo. Recuerden, anótenlo bien ahí la gente que esté. El evento empieza a las 8, las puertas se abren a las 6 y la cheve se empieza a servir desde las 8 para que vayan allá agarrándose. Vamos ahora sí, porque la gente de Saltillo llega justamente cuando es el evento y unos 30 minutos después. Así que ustedes pueden aprovechar para llegar tempranito, alcanzar lugar, llegar tranquilos, acomodarse, ir pidiendo ahí la cheve y cantar a todo pulmón Duelo y Casetera, señores. Aquí Mellitus reportando desde el poderosísimo Estadio Olímpico. No les digo adiós porque nos vamos a estar escuchando otra vez, ¿eh? Aquí nos vemos.
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0: 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Son las 5 con 30 minutos. 28 grados centígrados.
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11: Son las 5 con 34 minutos. 28 grados centígrados. 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

Son las 5, con 37 minutos. 28 grados centígrados. ¡Ey! ¡Súbale al volumen! ¡Y súbale a la alegría con la SJ, la estación de casa! ¡Pásele!

Son las 5 con 40 minutos. 27 grados centígrados. ¡Ey! ¡Súbale al volumen! ¡Y súbale a la alegría con la SJ, la estación de casa! ¡Pásele!

0: Y ya estamos de vuelta, señores, aquí en el poderosísimo Estadio Olímpico. Mellitus con doble L y doble Z al final, señores, aquí con ustedes en este poderosísimo día, sabadazo. Oigan, señores, Saltillo este fin de semana tiene un montonal de eventazos. Tiene dos eventos grandes que van a estar haciendo que la ciudad se estremezca, que tiemble, que parezca septiembre en Ciudad de México. Miren, primero que nada, tenemos hoy sabadazo el concierto de Duelo y La Casetera aquí en el Estadio Olímpico, señores. ¿Qué? Conciertazo, déjenme decirles. Empezamos a las 8, a las 6 se abren las puertas y a las 8 se empieza a servir la cheve bien heladota. Teníamos boletos ahorita y ya se nos acabaron todos los boletazos, pero estoy viendo que la raza va llegando y se está formando aquí en la boletera de JR Tickets que tenemos aquí. Usted la va a reconocer, la va a ver porque trae ahí los caballitos, ahí trae las vaquitas, ahí trae el logo de Reigning, la piel del vaquero, señores, para que venga a este conciertazo que es de Duelo y La Casetera. ¿Cómo no, señores? Y si no fuera poco, mañana también tenemos ahí un eventazo aquí en el poderosísimo Estadio Olímpico que es el Saltillo Soccer, ¿no? La finalaza. Pero el día de hoy tenemos el concierto de Duelo y La Casetera. Consigan sus boletos en JR Tickets, ahí en línea, para que no batallen, para que nada más lleguen, muestren el boleto y pum, pam, pam, digital, sin estar gastando papel. O si dicen, ¿sabes qué? Soy de los antiguos, soy de los clásicos, pueden ir a cualquier sucursal de JR Sombreros y conseguir su boletazo para el evento. O aquí también tenemos taquilla, pero ¿para qué se la anda ahí preocupando? ¿Para qué se la anda ahí diciendo de que, bueno, si alcanzaré boleto? Consiga su boleto de una vez antes de que se termine, señores. Ahorita teníamos acá boletones para la raza que nos dijeron un mensaje para el ex, pero ya se acabó. Ya no hay nada, señores. 0-0-0. Se ha acabado todo lo que tenemos. Y pues nada, señores, me voy a mover un poquito porque me van a atropellar. Adelante, jefe, pásele, pásele, pásele. Me van a dejar aquí bien atropelladazo. Pero estamos aquí al lado del poderosísimo Estadio Olímpico Saltillo. Tenemos un fin de semana bastante movido porque viene Duelo y La Casetera. Imagínense eso nada más. Así, imagínense el Estadio Olímpico. Cierren los ojazos, que está el Estadio Olímpico así enorme como es y tiene un escenario enorme, montado, con sillas, mesas, todo, todo, todo, toldos, comidita, cheve. Ya nomás lo que faltan es ustedes. Ya van a estar abriendo ahorita a las 6 las puertas. Se está preparando, la gente está llegando por acá. La seguridad también está acá. Vamos con toda la seguridad, eso es todo. Seguridad, venga, claro, para este ventazo que se viene. Yo voy a estar aquí todavía, no me despido, pero sigo aquí. Mellitus con doble Z y doble L, señores. Nos vemos y si van a andar por aquí y me ven, aviéntenme un chiflidito. Que viene un eventazo, señores. No me despido porque sigo aquí. ¡Tutú!
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2: Son las 5:46, 27 grados.
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1: Son las 5 con 51 minutos. 27 grados centígrados. 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
2: Martes en Durango y el próximo fin de semana allá en Monclova. Este es el duelo monticular Manny Barreda con el récord de 0 victorias, 2 derrotas, 6-15 la efectividad en carreras limpias admitidas. Oscar de la Cruz con el récord de 1 ganado y 3 perdidos, 6.10 la efectividad en carreras limpias admitidas para el pitcher abridor de la tropa que comanda Enrique Elche Reyes. Barreda, que está en su temporada 2 con Saltillo. Oscar de la Cruz, que está en su segunda campaña con el equipo de Aguascalientes. A este pitcher que conocimos el año pasado con el equipo de los Diablos Rojos del México. Los hombres de azul, decíamos, con Emmanuel Peregrina cantando bolas y strikes, Gilberto Mayer por primera, Luis Leiva por segunda y Luis Donaldo Ruiz estará por tercera. A la gente ya enlazándose en Zaraperos Network. Además, a la gente ya, buenas tardes, en cabina Pedro Figueroa. Ya estamos enlazados, gracias Pedro. Oficialmente la bienvenida a la gente en la radio en Saltillo, la 103.3. Ya el saludo para todos ustedes acá desde Aguascalientes. Aquí están los releros en la defensiva con Oscar de la Cruz. Un ganado, 3 perdidos, 6-10 la efectividad en carreras limpias admitidas para Oscar de la Cruz. En su salida 7, al igual en apertura de la campaña para de la Cruz, el dominicano, quien ha lanzado un total de 31 innings totales, 40 hits, 24 carreras, 21 han sido limpias. Le han dado 2 para la calle a Oscar de la Cruz, con 7 bases por bolas, 24 punches los que ha tenido en la temporada Oscar de la Cruz. Así que no se diga más. Los Zaraperos de Saltillo presentando el siguiente orden al bat con Cole Rodder, el patrullero central, con Tairo Estrada como segundo intermedialista, Dani Ortiz como tercero patrullero izquierdo, como cuarto Chris Carter es el designado por el pitcher, el quinto con Oscar Colás es el primer base, el sexto Fernando Villegas, jardinero derecho, séptimo Luis Guillorme es el parador en corto, el octavo Sebastián Lizárraga es el catcher y noveno Alex Mejía es el tercera base. Aquí están los Zaraperos, quienes visten en su uniforme el día de hoy el color militar camuflaje, un color oscuro camuflajeado. Así se visten los Zaraperos de visitantes, pantalón en color negro. Los de casa, los rieleros, con el pantalón blanco totalmente, presentándose un color blanco en rayas para el equipo de casa. Así que por lo pronto así se visten los dos equipos. Eso, de esa descripción, para la gente que escucha la radio, la gente que nos está viendo en pantalla ya lo puede apreciar. Cuando vemos la defensiva por parte de rieleros, con De la Cruz haciendo batería con Gabrielino, en primera base con Andretti Cordero, en segunda con Michael McDermott, en tercera con Matthew Batten, el paracorto es Gabriel Noriega, en los jardines en el izquierdo con Michael Serrano, en el central con Michael Gómez y en el jardín derecho con Ángel Reyes. Son los rieleros de Aguascalientes. Así que no se diga más. Ya se canta la voz de Playball aquí en el estadio Alberto Romo Chávez. Y se presentan los Zaraperos con el primero en el orden, Cole Rodder, bateador zurdo contra pitcher derecho. El Playball cantado en el sonido local a las 5:59, tiempo del centro de la República. Aquí está Rodder. 232 su averaje en la campaña, con 2 para la calle y 8 carreras producidas para el norteamericano primer madero de Saltillo. Anoche también alineó como primer madero Cole Rodder. Le dieron un pasaporte ayer en la primera entrada y ese cobró factura, convirtiéndose en la primera carrera ayer por la tarde-noche aquí en Aguascalientes, y esa fue por Saltillo. Vino a empujarlo Tairo Estrada, que vino con doblete. Playball, ahora sí. Oscar de la Cruz, el dominicano, ya se impulsa. Pelotas el plato, aterriza hacia